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8: Exactamente las 19 horas con 26 minutos. Exactamente las 19 horas con 26 minutos.
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9: Exactamente las 20 horas con 2 minutos.

0: Exactamente las 20 horas con 11 minutos.
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0: Exactamente las 20 horas con 12 minutos.

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1: Exactamente las 20 horas con 20 minutos.

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1: Exactamente las 20 horas con 25 minutos.
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0: Exactamente las 20 horas con 40 minutos.
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0: Exactamente las 20 horas con 40 minutos.
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1: Exactamente las 20 horas con 49 minutos.

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1: Exactamente las 20 horas con 59 minutos.

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8: Exactamente las 21 horas.

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1: Exactamente, las 21 horas, con 9 minutos.

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4: Exactamente las 21 horas con 19 minutos.
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1: Exactamente las 21 horas con 22 minutos.
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1: Exactamente las 21 horas con 25 minutos. 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
1: Exactamente las 21 horas con 29 minutos.

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4: Exactamente las 21 horas con 36 minutos.

0: Exactamente las 21 horas con 40 minutos.
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0: Exactamente las 21 horas con 40 minutos.

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5: Exactamente las 21 horas con 51 minutos.
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5: Exactamente las 21 horas con 51 minutos.

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1: Exactamente las 21 horas con 59 minutos.

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6: Exactamente las 22 horas con 4 minutos.

0: Exactamente las 22 horas con 11 minutos.
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0: Exactamente las 22 horas con 11 minutos.

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1: Exactamente las 22 horas con 18 minutos.

0: Exactamente las 22 horas con 22 minutos.
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0: Exactamente las 22 horas con 22 minutos.

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1: Exactamente las 22 horas con 34 minutos.

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1: Exactamente las 22 horas con 48 minutos.

0: Exactamente las 22 horas con 51 minutos.
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0: Exactamente las 22 horas con 52 minutos.

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1: Exactamente las 22 horas con 59 minutos.

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5: Exactamente las 23 horas con 5 minutos.

0: Exactamente las 23 horas con 12 minutos.
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0: Exactamente las 23 horas con 12 minutos.

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1: Exactamente las 23 horas con 27 minutos.

0: Exactamente las 23 horas con 42 minutos.
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0: Exactamente las 23 horas con 42 minutos.

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1: Exactamente las 23 horas con 50 minutos.

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1: Exactamente las 23 horas con 57 minutos.

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0: exactamente las 0 horas con 52 minutos.
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0: Exactamente las 0 horas con 52 minutos.

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1: Exactamente, la 1 de la madrugada con 3 minutos.

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1: Exactamente, la 1 de la madrugada con 9 minutos.

0: Exactamente la 1 de la madrugada con 12 minutos.
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0: Exactamente la 1 de la madrugada con 12 minutos.

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1: Exactamente, la 1 de la madrugada con 47 minutos.

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1: Exactamente, las 2 de la madrugada con 4 minutos.

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1: Exactamente las 2 de la madrugada con 17 minutos. 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

0: Exactamente las 2 de la madrugada con 21 minutos.
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1: Exactamente las 2 de la madrugada con 34 minutos.

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1: Exactamente las 2 de la madrugada con 48 minutos.

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1: Exactamente, las 2 de la madrugada, con 53 minutos.

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1: Exactamente las 2 de la madrugada con 59 minutos.

0: exactamente las 4 de la madrugada con 17 minutos.
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3: Exactamente las 5 de la madrugada con 13 minutos.

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1: Exactamente las 5 de la madrugada con 43 minutos.
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3: Exactamente las 6 de la mañana con 13 minutos.

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1: Exactamente las 6 de la mañana con 19 minutos.

Amigos en todo el país, ¿qué tal? Familia ecuatoriana, buenos días. Buenos días, Ecuador. Buenos días a toda la fuerza laboral ecuatoriana. Buenos días a nuestros amigos y amigas que se levantan muy por la mañana para empezar ya este nuevo día de labores. Hoy estamos miércoles 5 de agosto. Ya estamos 5, sí, amigos. 5 de agosto del 2026. Un saludo cordial para toda la fuerza laboral ecuatoriana. Nuestros amigos y amigas que se levantan muy por la mañana para empezar ya este nuevo día de labores. Hoy estamos 5. Fiesta de Esmeralda, 5 de agosto, sí, amigos. 5 de agosto del 2026. Bienvenidos, amigos. Bienvenidas, amigas, a compartir las noticias aquí en la 91.5. Amigos satélite, lo que se viene aquí en el noticiero. Atención, amigos, viene la pregunta. La tribuna pública. Tribuna abierta para ustedes, amigos. Aquí la voz del pueblo es la voz de Dios. Recuerden que pueden mandar mensaje de texto normal, mensaje de voz al WhatsApp o la llamada directa. El teléfono que estará habilitado 0959-4269-75. Ahí está el número. 0959-4269-75. La pregunta de hoy, ¿a qué se refiere, amigo satélite? Ah, caray. All right. Muy bien, dice el amigo satélite que la pregunta de hoy se refiere, amigos, al tema del paro, las marchas, las movilizaciones que anuncian gremios de nuestro país, gremios sociales, entre ellos la FENOSIN, sí, amigos, la Federación Nacional de Comunidades Indígenas, creo que se llama, la FENOSIN. Ellos anuncian que se van a un paro más rápido, amigos. Van a paralizar el país. Y han dicho que este sí va a ser paro, amigos. Que va a ser un paro, pero de los PEPA. Pero, amigos, de otro lado, el gobierno anuncia una contrarréplica. Ha dicho el presidente Noboa que a quienes o quienes creen que pueden intimidar al Estado, les digo una sola cosa: cada ataque tendrá una respuesta más fuerte. ¿Qué significa esto? Que pueden marchar los dirigentes, las comunidades indígenas, marchar, protestar, pero no pueden atacar la propiedad privada. Ahí van a estar los militares, la policía, para resguardar, para controlar. El que comience a crear desmanes se va preso, amigos. Bueno, comentarios y comentarios, opiniones y opiniones. Sí, amigos. La pregunta es sobre este tema aquí en el noticiero y dice así. ¡Atención, amigo! ¡Viene! La pregunta. Miércoles 5 de agosto. Hoy estamos miércoles. La pregunta dice: atención. Atención, amigos, la pregunta dice: ¿usted apoya la convocatoria de la FENOSIN a una marcha por el alza de los pasajes?
¿Sí o no? ¿Apoyan o no apoyan, amigos? Llamen, comenten, opinen. Recuerden que su opinión es importante. El teléfono 0959-4269-7975. ¿Apoya o no apoya usted la marcha de la FENOSIN, la Federación de Comunidades Indígenas, para el paro sobre el alza de los pasajes? ¿Sí o no? Comenten, opinen. Ahí está la pregunta, aquí en la 91.5.

0: son las 6 de la mañana, 6:29 minutos ya en el noticiero de la 91.5, la radio que está aquí, allá y en todas partes. Pavel Muñoz va a la reelección en Quito por la 17 y adivinen por cuál más. Sí, amigos, por la Unidad Popular. ¡Ay, Diosito! ¡Ay, Diosito! El señor Giovanni Atariguana, quien fue atacado en épocas anteriores precisamente por el correísmo, ahora el señor ha abierto las puertas para que Pavel Muñoz, alcalde de Quito, vaya a la reelección. Aquí está el dato, amigos. Aquí está el dato.
1: La Revolución Ciudadana confirmó que el alcalde de Quito, Pavel Muñoz, será candidato a la reelección por el Partido Socialista y Unidad Popular. Ese partido confirmó las conversaciones y que sus precandidatos están dispuestos a renunciar. Patricio Díaz cuenta que para Guayaquil el correísmo confirma a David Norero, que irá con los socialistas.
2: La Revolución Ciudadana dice que no podrá presentar candidaturas en todo el país, como siempre. La suspensión de su partido, del Movimiento Amigo que los iba a cobijar, obligó al correísmo a conversar con organizaciones políticas atípicas y hasta rivales para poder participar en elecciones seccionales.
3: Muchos de nuestros candidatos y candidatas que están siendo inscritos en estos días a nivel de todo el país van a aparecer con otras fuerzas políticas, no con una, con varias.
2: Y una de las alianzas sorpresivas se da para la alcaldía de Quito.
3: Nuestro candidato a la reelección es Pavel Muñoz, nuestro candidato a la prefectura es Alessandro Tonello, y estamos trabajando en una alianza con la lista 70, el Partido Socialista y la Unidad Popular, especialmente en Quito.
2: Unidad Popular enfrentó al correísmo durante su gobierno, y en ese tiempo también denunció persecución contra sus líderes como Mary Zamora, o enfrentó el desconocimiento a organizaciones cercanas como la UNE o la FEWE. El presidente del partido, Giovanni Atariguana, reconoce las conversaciones, pero exclusivamente para Pichincha.
4: Bueno, la historia no hay que olvidarla nunca, pero sobre todo hay que mirar al futuro, hay que poner por delante las coincidencias. Y si las fuerzas de la Revolución Ciudadana, el Partido Socialista, la Lista 70, otras organizaciones, frente a la actual coyuntura, es capaz de presentar una alternativa programática que nos une, eso hay que poner por delante.
0: ¿Serán coincidencias, amigos? ¿Será efectivamente por el bien del país o algo hubo de por medio? Porque ahorita manda Don Dinero también, amigos. Es el que manda. Poderoso Don Dinero. Amigos y amigas, pausa en el noticiero.
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0: Nos vamos a la pausa publicitaria. ¿Deseas sacar a divertir a tus niños, pero te cuesta demasiado dinero? 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
3: Muy bien, gracias. Son las 6 de la mañana, 36. 6:36. Hola, don Darwin, dice un mensaje. Buenos días. Hoy sé que van a entrevistar una vez más al señor prefecto. Por favor, se lo suplicamos, los habitantes de Pavón, por favor. Pregúntele al señor qué pasó con la vía Pavón. Hoy todos vamos a estar pendientes de la entrevista y de la respuesta del prefecto. Dijo alguien, ¡cha madre! No tengo ni lapicero aquí para anotar. ¡Cha madre! No tengo ni lapicero aquí para anotar. Pavón, ojalá me acuerde. Que les cuento que yo me olvido bastante, amigos. No, no es Alzheimer. Yo desde peladito me olvidaba las cosas. Sí, yo desde muy jovencito me olvidaba las cosas. Imagínense ahora. A veces me dicen que les pase un cumpleaños. Algunos amigos me dan los datos, me dan todo. Y pum, me olvido. Por eso les digo, escríbame en el momento que quieren el dato. En el momento, o sea que ahí ya uno lee y pum, les pasa. Por ejemplo, este mensaje de ahorita ya se me queda ya guardado y ya después ya qué me voy a olvidar. Así es que, amigo, hágame acuerdo más lueguito. Licenciado, buenos días. No estoy de acuerdo con esa marcha que anuncian esos dirigentes indígenas. Mire usted, siempre utilizan al país para estas cosas y es simplemente para ellos negociar. Que tenga buen día, licenciado. Gracias a usted. Buenos días, amigo periodista. Sobre la pregunta de hoy, totalmente de acuerdo. Ahí estaremos marchando por nuestro país. Otro más, licenciado, buenos días. ¿Es verdad lo que quieren hacer los indígenas? ¿Cómo va a creer que van a subir el valor del pasaje? El presidente dijo que no iba a subir los pasajes y mire usted, 25%. Claro, como no es del bolsillo de él. Gracias, amigo. Buen día, señor periodista. Contestando a la pregunta del día de hoy, estoy totalmente de acuerdo. Gracias a usted. Licenciado, buenos días desde Caracol, su amigo de siempre. Escuchando claro y fuerte su noticiero. Excelente día. Gracias, amigo. 6 de la mañana, 38. La pregunta dice, ¿usted apoya la convocatoria de la FENOSIN a una marcha por el alza de los pasajes? ¿Sí o no? Comenten, amigos, llamen, opinen. Recuerden que su opinión es importante. El teléfono 0959-4269-75. Otro alcalde a la charola, amigos. Ahora le tocó al tambo. ¿Qué es que está pasando en este país, amigos? ¿O es persecución política? ¿O es que los tienen ya marcados para caerle con hato y garabato? ¿O es que efectivamente están haciendo mal uso de los recursos del pueblo? Y con las evidencias que los encuentran, no tienen cómo justificar. ¿Qué es lo que está pasando, amigos? ¿Qué está pasando en este país? Porque de un lado se dice una cosa, de otro lado se dice otra, pero de otro lado también se muestran las evidencias, amigos.

0: Miren cuando cogieron al alcalde Baldor Bermeo. Ahí, tremenda cantidad de plata que tenía ahí. ¿Qué hacía una persona con tanto dinero ahí? ¿Producto de qué? Entonces, también ese es el otro problema, amigos, que ocurre en el país. Pero ahora, otro alcalde, René Castillo, alcalde del Tambo, fue detenido por presunto peculado. Esa palabrita quedó ahí impregnada. Hoy viene el director, amigos. Hoy viene el director. Y ahí seguramente va a traer primicias. Aquí está primicia. Veamos qué dice el, ¿cómo se llama? Primicias de Ecuador sobre el alcalde que fue, como se llama, arrestado, alcalde del Tambo, amigos. Me acuerdo del Tambo cuando fuimos una vez con el Deportivo Quevedo, y ahí se bajó mi amigo, el asambleísta del fútbol, Leonel Álvarez Inostroza, y decía el Tambo Timbo, el Timbo Tambo, y ahí estábamos en el Tambo, amigos. Eso es ya subiendo por acá, por Azogues, rumbo para Cuenca. El alcalde del cantón El Tambo, René Alonso Castillo Ortiz, Rata Peter, fue detenido este martes durante el operativo Templo del Sol, ejecutado dentro de una investigación por el presunto delito de peculado. En la intervención también fueron aprehendidos el concejal Edison Marcelo Espinosa Urgilés y un promotor particular de eventos, quienes fueron trasladados a una dependencia policial. Los tres fueron llevados a una unidad policial para cumplir con el procedimiento legal, ya que la fiscalía y la policía los investigan por su presunta participación en un caso de peculado, un delito relacionado con el supuesto uso indebido o desvío de recursos públicos. Posteriormente quedarán a orden de la autoridad judicial que definirá la situación jurídica. La investigación continúa en desarrollo. Ay, Diosito. Dicen que allá se malgastaba la plata en fiestas y en todas esas cosas. Peculado. Y plum, le cayeron con todo al alcalde del Tambo. Ya van algunos alcaldes, amigos. Ya van algunos alcaldes. Amigo de San Luis, de Panville. Buenos días, amigo de San Luis de Panville.
1: ¿Qué tal, qué tal? Buen día.
0: Buen día, amigo de San Luis de
1: Panville. Aquí escuchando el mejor noticiero.
0: No es el mejor.
1: Noticiero de uno más en RBT satelital. De la Quevedo y la provincia y el país. Hay que ponerle el nombre, hay que ponerle el nombre. El nombre correcto es persecución política.
0: Ya.
1: Usted, como es una persona que dice las cosas directamente, hay que ponerle el nombre, señor licenciado. Ajá. Esto es persecución política. ¿Ya? Y casualidad de las cosas que están pasando ahí, ¿no? ¿Por qué no investigan al resto de...? Y el ministro Reinberg. Ah, las cosas que él tiene, no investigan, pues nada. Ahí se escucha que tiene dinerito acumulado. Tiene tarjeta ilimitada. Y todas esas cositas no investigan, pues no. Esto viene con dedicatoria, todo es persecución política, mi estimado licenciado.
0: Muy bien.
1: Buen día, buen día.
0: Gracias, amigo de San Luis de Panville. Pero es que los investigan. Y ahí les encuentran, pues, amigos de San Luis de Panville. Es como que yo le tenga bronca a usted. Y yo vengo y lo denuncio. Y ¡pin!, le caen los militares y todo. Y no le encuentran nada. ¿Cómo se lo van a llevar? O suponer se lo llevan. ¿Qué hay de evidencia? No hay nada. Pero al contrario. Si yo lo denuncio que usted tiene un desguazadero de carro, por ejemplo. Ya, usted es enemigo mío, yo lo denuncio. Y van los militares, lo cogen y lo meten preso. y ahí está el patio de carros de Guasalto. ¿Cómo justifica usted? Ese es el tema. Ese es el tema, amigo de San Luis de Pampilla. Y lo otro, que entre ellos se tapan, es también es verdad, amigos. Todos, todos son igualitos, todos. Si hasta su amigo Correa en una se levantó y dijo, no me da la gana de acusar a mi hermano, y se acabó el problema, y aquí se acaba esto, y se acabó. Así son todos, amigos de San Luis de Pampilla, todos. ¿O usted cree que llega, por ejemplo, el correísmo a mandar en el país otra vez? Y no los van a perseguir a toditos los Reimer, los Novoa, a los toditos los que están ahí. A todos los persiguen. Todos son igualitos. Por eso que yo no les creo ni al uno ni al otro. El uno va en contra del uno y el otro va en contra del otro. Así son, amigos. Y entre ellos se tapan. 6:46. Aquí está Burray. Ahora sí veo que me ha mandado por lo menos una manito ahí. Mi pana, el gato Burray. Ayer lo repelé, le digo, nada, ñaño, tú andas con Radio Viva nomás. De mañanita él coge y se pone a escuchar La Viva. Y ahí está en una hamaca. Y doña Marilín en otra hamaca. Ahí están ellos disfrutando, escuchando por allá. Y ahí me manda un mensaje. No me ha saludado, licenciado. No me escucha, pero no es que está escuchando La Viva. Ahora sí está en sintonía mi pana Burray. Buenos días, Burray. El gato Burray. La mamá de los arqueros. La mamá de los arqueros Burray, sí, amigos. La mamá de los arqueros. Así que gracias a mi pana Burray. ¡Don Castro! ¡No haga relajo, don Castro! Un saludo para mi gran amigo don Raúl Castro. Dice una frase, nadie sabe lo que tiene hasta que lo pierde. Cuando don Castro entraba por el callejón, toda la gente contenta, habían otros que se ponían molestos porque no paraba un rato para esperar que pele los choclos, que suba lo uno, que suba lo otro. Hasta a pelar los choclos le ayudaba una paisanita a don Castro, ya, para que bote toda la basura. Ahora, amigos, ay, Diosito, yo tengo que coger mi basurita y traérmela. A ver, un contenedor vacío, ahí la voy botando. Pero el resto está full, basura del callejón. No pasa, no pasa el recolector, no pasa. Pasó un día, el día sábado creo que fue. De ahí no pasó más. Gracias, don Castro. Gracias, don Castro, por estar atento al noticiero. Buen día, mi apreciado pueblo de Quevedo, dice el licenciado Nicolás Enríquez. Señor periodista, sobre su pregunta de hoy, de ninguna manera no podemos estar de acuerdo al desorden y desastre que se presenta en estas movilizaciones indígenas. Ya la historia lo ha demostrado. Que tenga un lindo día. Gracias, licenciado. Buenos días. Eso de los alcaldes es verdad. Y hay más alcaldes corruptos. Pero la fiscalía no se alcanza a investigar a todos. Soy el amigo de Moras Pungo. Gracias. Aquí lo voy a grabar. Aquí lo voy a... Porque es añadir. Ahí pongo añadir. Pablo García se llama. Ahí está. Amigo de Moras Pungo le va a poner. Amigo de Moras Pungo. Ya está. ¡Pin! Guardado. Ahí lo guardé. Ahí lo guardé el amigo de Moras Pungo. 6:49. Son las 6:49 aquí en el noticiero de la 91.5, amigos. La radio que está aquí, allá y en todas partes, informando para todo el país.
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3: ¿Ya? ¿Qué?
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0: Nos vamos a la pausa publicitaria. 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
0: La hora son las 6 de la mañana, 52. Amigos al aire, buen día.
3: Buenos días, licenciado.
0: Buen día, amigo.
3: Así mismo, pues, licenciado Reina, que los investiguen a ellos, porque son ellos, que son de qué, de Maya o de qué, porque ellos son de Corona, que sí, o que tendrán algo para que ellos no sean investigados. Así mismo, pues, que lo investiguen. ¿Y por qué no lo investigan a ellos, a los del gobierno? Que la evidencia está ahí, a la vista de todo el pueblo. No es pura patraña para engañar al pueblo, para que le den el voto a ellos ahorita en las sesionales. Ahí se la dejo, licenciado. Pues póngase pila también usted, no se deje llevar.
0: No, yo no me dejo llevar, yo al contrario. Yo, ¿sabe qué le digo, amigo? ¿Sabe por qué no lo investigan? Porque todos son igualitos. Correa no investigaba al hermano, no investigaba al primo, no. Lazo no investigaba al cuñado, no. Moreno no investigaba a sus hijas, que estaban en esa INA paper y no sé cómo, nada. Entre ellos no se investigan, ellos investigan es al rival. Todos son igualitos, todos. Y es verdad lo que usted dice, es verdad. ¿Por qué no investigan todo? Y esa frase la venimos arrastrando siempre. ¿Por qué no investigan todos? En todos los gobiernos. No le veo con los ejemplos. El uno no investiga a su gente. El otro tampoco investiga a su gente. El otro, peormente. Todos los gobiernos son así, amigos. Ya esto debería cambiar. Ya debería cambiar. Cuando se investigue todo y comiencen a salir a la luz los responsables y los culpables. Ahí sí les creo, amigos. Buenos días. Buenos días, licenciado. Vea, empiezan las redes sociales con su amigo al 60%. Al 75 es. 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Buen día.
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6: Licenciado, muy buenos días.
0: Buen
6: licenciado
0: día.
6: Darwin Rey.
0: Buen
6: y
0: día.
6: A todo ese grupo de comunicadores, bendiciones para usted y su familia.
0: Gracias, amigo.
6: Licenciado, respecto a su pregunta,
0: ajá.
6: Yo no estoy de acuerdo con estas paralizaciones al país. Estos señores lo que hacen es caotizar el país, licenciado, armar desmanes. Después lloran porque que la fuerza pública le hace esto, le hace esto otro. No, licenciado. Hay que hacer cuenta que Estos señores son un grupo de gente desocupada. Les encanta vivir mal. Ya sabes lo que quién nos mueve por el socialismo. Por cuente esa vida que para él lo entretiene con medio jornal que les paga, y como ellos están desocupados, allá van. Sí, licenciado. No puede ser posible que vengan a cautizar el país. Licenciado, este señor ya sabe quién es que lo mueve, ya sabe quién es que mueve ese rebaño.
0: Muy bien, gracias, amigo. Tirso Santana, buenos días, Tirso. En sintonía de la 91.5, junto con su querida esposa, en pleno desayuno. Saludamos a doña Bertita Tirso. Saludo para doña Bertita en el Estadio 7 de Octubre. Amigo de San Carlos, buenos días.
5: Buenos días, licenciado.
0: Buen día, mi amigo.
5: Dios lo bendiga.
0: Amén. Gracias.
5: El trabajo de todos los oyentes.
0: Gracias, amigo.
5: Respecto a su pregunta, licenciado, yo no estoy de acuerdo, licenciado. Yo no sé hasta cuándo exprimen al país, que quieren robar más dinero, licenciado. Dediquémonos a trabajar. No seamos vagos. Esas personas que salen a marchar, a hacer relajo, la gente que son delincuentes. Yo sí quisiera que el presidente se ponga los pantalones y los meta presos, licenciado, para que se acabe este complejo. Es como un comunismo, licenciado. Muchas gracias, buenos días.
0: Muy bien, gracias a usted, mi amigo. Gracias por su comentario. Orlando Hunda, nuestro gran amigo, gran arquero, amigos, mi pana, el ingeniero Orlando Hunda. Lo contraté una vez para que tape mi equipo y me botó. Pueden imaginarse ustedes, lo contrato para que juegue en mi equipo. Está ahí en mi equipo y el bandido viene y me bota a mí. Me saca a mí. No, pues le dije, ñaño, aquí no. Saludos, mi pana. Tiene algunos chicos ahí en el Torino. Buenos jugadores. Bien preparaditos, ¿ah? Esta es la gente que trabaja desde abajo con los niños. Los va formando para que luego sean el futuro de la patria. Y buenos jugadores. Algunos están en el Torino jugando, en el equipo de mi pana Beto Guzmán. Y gracias también a Hunda, que a veces le toca también ayuda a dirigir. Licenciado, buen día. Haga el favor de preguntarle al prefecto sobre el asfaltado de la vía La Esperanza y los recintos Ochoa, Atascoso, Italia y Oasis. Si usted me escribe cuando esté el prefecto, encantado de la vida. Encantado de la vida. 6:00 a.m, 58 minutos aquí en el noticiero de la 91.5, que dice aldía.com, de mi pana Guido Bricio. Vamos a ver qué dice diario aldía.com. Ahora es facilito, aquí usted se mete nomás y abre y ya está. Alcaldía tras las rejas, 6 alcaldes bajo investigación judicial en Ecuador. Ahí están los 6 alcaldes. La crisis que enfrentan varios municipios en Ecuador ha dejado de ser un tema de casos aislados para revelar un problema de fondo. ¿Qué más dice? Respiro para el bolsillo, viajero. El IVA baja al 8% en turismo por el feriado de primer grito de independencia. Otro más, doctora Yamel Bermello inscribe su candidatura a la alcaldía del Empalme por el movimiento ADN. Más, con la llegada de 26 pilotes, así inicia la construcción de los puentes en el paso lateral Babahoyo, Juján. Ah, caray, han llegado 26 pilotes, eso también le voy a preguntar al prefecto. Leo Jiménez desmiente la visita del hombre del maletín para negociar su candidatura. Ha dicho que no tiene nada que ver lo uno con lo otro. Ingeniero Fabricio Cuadros Mendoza. Saludo, licenciado. Primera fecha nos toca en Santa Elena. Este sábado versus Cobra Fútbol Club. Allá juega el Patria de Buena Fe. Que le vaya bien al equipo del país. No me mande ese calendario, ingeniero. Ya me lo han mandado 10,000 veces. Yo ahí me mareo viendo tanto. A mí me gusta cuando es un solo lo que envió ahí. patria. A ver, Santa Elena versus Cobra Fútbol Club. Ahí está. Ese sí. Santa Elena versus Cobra Fútbol Club. Ese es el partido que se va a jugar. 6:59 p.m. No se olviden, amigos, visitar Chiveros Biker Store, tu tienda favorita. 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
0: La hora son las 7:03 a.m. aquí en el Noticiero.

0: Así en este mi lindo país llamado Ecuador. Con este tema, como ya es costumbre, como ya es tradición, los días miércoles recibimos a nuestro director. Director, no ha dejado ni para las cucarachas.
1: Buen día, Darwin. Director. Buen día a los oyentes del 91.5. Aquí estamos listos para continuar con las informaciones al estilo de la 91.5, señor. Hoy que ya estamos, vea, 5 de agosto del 2026.
0: Oiga.
1: Anote la fecha.
0: Y le digo una cosa, director. Ahorita que dijo 5 de agosto.
1: Ya.
0: Hasta el 4 de agosto era el pelarrabo, aquí en San Camilo.
1: Ya.
0: Y yo veo que ahí está todavía, hoy a 5 y siguen los comerciantes ahí.
1: Siguen pelando.
0: ¡Qué lío! Oiga.
1: Siguen pelando el rabo.
0: Dijo Peter Aguayo, y es que Peter Aguayo es dueño de alguna frase.
1: Ya.
0: Dijo, somos incorregibles, la plena directa. Si ya te 4-4, pues ya váyase. No, hay que ir a sacarlo ya mismo con policías y militares a esa gente.
1: Pero y ahí depende de las autoridades que lo hubieran de una vez.
0: Pero ya le dijeron hasta el 4, director, pero, y el 4 tienen que desocupar.
1: Desalojado ayer mismo, pues.
0: Ya hoy, que seguramente van policías municipales, militares, todo el mundo desalojar. Oiga, qué lío esa gente. Ya es el 4-4. ¿Quién es el
1: culpable? La autoridad. Ojalá vayan hoy día y lo desalojen, pues ya. Para que habiliten esa vía ahí. Porque eso de ahí es un tormento para todos los negocios.
0: Pero
1: la
0: es reactivación
1: familia,
0: económica, sector, se reactiva la economía.
1: ¿La economía de quién? ¿De quiénes? ¿De quiénes?
0: De los informales, porque.
1: Por ahí de algunitos por ahí, nada más. Ese es el tema.
0: ¿Será
1: ahí
0: que el camión que los transporta esa gente se quedó con las llantas bajas, director?
1: Bueno, lo que pasa es que si se quedó con la llanta baja es porque no escuchó nuestra recomendación, pues. 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
0: ¿Usted no conoce esa vía de ahí donde queda Pollos Alex? ¿A dónde conduce esa vía?
1: No sé dónde conduce el lado. Yo sé que la principal es el 13 de diciembre.
0: Ya, y la diagonal a esa, la donde está el Pollo Alex, esa va a los chongos, director.
1: Bueno, la verdad que no tengo idea de esos chongos.
0: Dice don Félix Macías, o sea, porque me lleva a su equipo a jugar y veo que usted no raja ni presta el hacha, tengo que sacarlo y poner a alguien que juegue. No, lo que pasa es que le digo que yo le llevé al ingeniero Orlando Hunda a mi equipo.
1: Ya.
0: Y me votó. Él me votó de mi equipo, director. No, pues si es mi equipo, ¿cómo me va a votar el otro?
1: No, pues el dueño es dueño, pues. El dueño arma su equipo para jugar. Es más o menos como los muchachos cuando iban al barrio a jugar y uno llevaba la pelota. Ese jugaba porque obligado. Jugaba.
0: Obligado, director.
1: Si el que llevaba la pelota no jugaba, cogía su pelota y se iba.
0: Verdad es, director. Aunque yo le cuento, director, que yo llevaba la pelota.
1: Se juega porque juega.
0: Jugaba.
1: Ya.
0: Y de ahí me quedaba en el banco. Y cuando me quedaba en el banco,
1: ya.
0: Porque todos tenían que jugar por los muchachos.
1: ¿Y usted no jugaba?
0: No, ahí me sentaba a narrar.
1: Ah, usted iba a narrar.
0: Ahí me sentaba a narrar.
1: Ah, pero usted iba con otra misión.
0: Con mi amigo Carlos Toapanta, que está en Estados Unidos.
1: Ahí sí.
0: Con Carlos Toapanta. Él era Tucho Guerrero y yo no me acuerdo quién era. Pero nos poníamos a narrar, muchachos, director.
1: Ah.
0: Y nos poníamos a narrar. Y los vagos les encantaba que nosotros les narremos.
1: Les daban el partido.
0: Claro.
1: Pero yo usted ya iba con otra intención ya.
0: La pregunta, director.
1: A ver, ¿cuál es la pregunta?
0: Aquí va la pregunta.
1: Ver,
0: pásemela,
1: vamos.
0: Pásemela.
1: Vamos con la pregunta.
0: Atención, amigos, la pregunta para el día de hoy dice, facilita, director. ¿Usted apoya la convocatoria de la FENOSIN a una marcha por el alza de los pasajes? ¿Sí o no? Ahí lo veo, director. Ahí lo quiero escuchar, director. ¿Usted apoya esta marcha?
1: Yo no apoyo ninguna marcha. Y esa marcha luego terminan en destrucción, terminan en personas heridas. Y a veces por allá también hasta personas fallecen porque se exceden esas protestas. Y entonces, más que protesta al gobierno, lo que hacen a veces, en muchos casos, agreden el tema de la parte privada. Agreden los locales, los comercios, las calles quedan destruidas.
0: ¿Sabe cuál es el tema ahí?
1: Agreden monumentos, o sea, que es una destrucción eso.
0: Claro.
1: Si solamente fuera una manifestación, digamos que pacífica, completamente pacífica, donde expresen su malestar, su inconformidad al gobierno, ¿verdad?
0: Pero
1: bueno,
0: director,
1: de pronto ahí está bien, porque hay el derecho a expresar su malestar, pero la mayoría de las marchas terminan mal, le cuento.
0: Oiga,
1: terminan mal.
0: Pero le digo una cosa, director.
1: ¿Por qué? Porque ahí, de pronto el organizador no tuvo la culpa, pero se infiltran.
0: Ya.
1: Se infiltran los grupos que provocan el caos.
0: Exactamente.
1: Claro, eso, digo, de pronto.
0: Pero le digo una cosa, director.
1: Ajá.
0: Si usted sale a protestar.
1: Ya.
0: Pacíficamente. Nadie le para bola. ¿Usted cree que el gobierno, viendo que sale la gente, se le ríe? Novita, sale en su Porsche y se le ríe a todo el mundo ahí.
1: Pero es que
0: El tema es cuando hay acción,
1: no, tampoco
0: de violencia, ahí es que cambian de actitud.
1: No,
0: por eso es que los otros se dedican a eso, director.
1: No, eso destrozos no, imagínese.
0: Claro, eso no, pero
1: los últimos destrozos que hubieron todavía están en la memoria de muchos ecuatorianos cuando destruyeron gran parte de infraestructura en Quito.
0: Ahora mira lo que ha dicho Noboa, director.
1: Intentaron quemar la fiscalía. Bueno, quemaron la fiscalía.
0: Quemaron,
1: o sea, imagínense. No, eso no.
0: Pero ahí parece que había un fin expreso, director.
1: Claro,
0: o sea, aprovecharon la marcha para infiltrarse y quemar los documentos que no querían que salgan al aire de la fiscalía.
1: Pues
0: buscaron fue la fiscalía. Oiga, dice aquí el presidente Daniel Noboa. Escucha lo que dice, director.
1: A ver.
0: A quienes creen que pueden intimidar al Estado, les digo una sola cosa.
1: Ya.
0: Cada ataque tendrá una respuesta más fuerte.
1: Oh, para que vea.
0: Sale con una contrarréplica.
1: Si es que alguien comienza a hacer daño, también va a recibir lo suyo, dice.
0: Dice Ángel Mazón. ¿Lo conoce, director?
1: Claro, él es ingeniero en marketing.
0: Ángel Mazón.
1: Sí, sí, sí.
0: Óigame, lo quiero jalar a un sub-50 por acá, pero el bandido no está aquí en Quevedo.
1: Ah, no está en Quevedo, ¿por dónde anda?
0: No sé, pero el man ya cumplió 50 y es buen jugador.
1: Porque hay un evento de graduados.
0: ¿Ya?
1: Que el 15 se inauguran las Olimpiadas de los graduados.
0: De los graduados.
1: De pronto puedes jugar ahí, ¿eh?
0: Ah, ¿verdad?
1: Ahí hay Fulvito, varón.
0: No, pero
1: mujer,
0: si no le digo que acá yo lo quiero traer a mi equipo. Yo lo quiero traer a mi equipo a jugar y no viene. Ni
1: acá,
0: en los profesionales juega.
1: Acá es solamente los sábados, van a cuatro sábados.
0: Los sábados los profesionales y él no viene, director.
1: Ah, no viene.
0: Claro.
1: Ah, no, pero de pronto se anima a venir acá a jugar con los graduados.
0: Y juega bien, ¿eh? Harta pelota. Dice Darwin, buenos días. Siempre he tenido la duda de qué tienen o qué saben los Bucarán, que son intocables por los últimos tres gobiernos.
1: ¿Bucarán?
0: Ah, claro, no director. Sé. ¿No, ¿No se acuerda usted del escándalo de los hospitales como vendían la Actenra? Ese medicamento que era carísimo, director, lo vendían 1.500, 1.200, 3.000.
1: Sí, lo tuvieron detenido, Agdalá, pues.
0: Pero por eso, ¿y qué tienen de preferente a ellos? Que nadie los toca.
1: ¿Cómo que nadie los toca?
0: Lo meten un ratito y lo sacan, director.
1: No, él seguía detenido, sino que como era mayor de 65, tenía arresto domiciliario, pues. Sí estaba, pues, ¿cómo que no estaba detenido? Sí estaba detenido. Sí lo tenían. Sí, señor.
0: Ya, a ver, déjeme ver. Jacobito mismo, digamos, delito que aquí les no pasa nada. Aydalá tenían ya que jugarle un... No, Jacobito no. Jacobito también, que estaba en esto. Pero déjeme terminar acá, porque no sé de qué se trata acá. Ya, Aydalá tenían ya jugarle un juicio que lleva 6 años y según se enfermó un juez. Y si llega hasta agosto del 2027, creo que eso ya prescribe. ¡Ah! Le dan es largas al asunto. ¿Se da cuenta? ¿Pero de qué es esto, licenciada?
2: De eso, lea.
0: Ya dice que es de esto. Pero es que yo no soy robot, licenciada. A mí dígame de qué. ¿Pero de qué se trata? Dice, qué conveniente. Es que lo que a usted le conviene me trae para que lea. Este lunes se volvió a suspender por falta del juez la lectura. Eso es lo que está diciendo... Lo que está diciendo Mazón, la sentencia del juicio por la prueba del COVID-19 en el que han procesado. Esto es lo que está diciendo. No, ya esa noticia la pasé, por eso él escribió. Porque yo ya la pasé. Por eso él escribió que a este son intocables. Ya. Entonces, ¿qué pasa? Que es verdad, director. Los Bucarán es casi lo mismo que Aquiles. En menor o mayor proporción son casi iguales. El uno está preso ahí. Y ahorita por el grillete 3 años. Esa no es la sentencia definitiva de Aquiles. Ahora falta esperar el caso Goleada, el caso... ¡Uy, Diosito! Ese hombre se va a terminar ahí en la cárcel, director. A no ser que venga Correa. Correa sí lo saca. De una. Y usted rumbo a Bélgica, director. Saludo para el ingeniero Johnny Cedeño Cuenca. Dice, ¿cuánto paga para ir a reforzar su equipo?
1: Vea usted.
0: ¿Qué tal juega el ingeniero Johnny Cedeño, director?
1: Sí, juega bien. Él juega de 5.
0: Eso pasa.
1: Marcador 5 juega él. Juega bien.
0: Juega de 5 y de marcador también juega.
1: Ah, juega bien.
0: De marcador. Sí.
1: Juega bien.
0: No lo vi el sábado en las Olimpiadas tampoco.
1: Ingeniero. No,
0: ah, ah. Nos ganaron. Los civiles nos metieron 4-1, director.
1: Oh,
0: nos ganaron los civiles. Ya ese ingeniero Paul Peñafiel, yo creo que andaba drogado. Es que volaba ese hombre en la cancha, oiga. La plena volaba. Ese pita de afuera nos hacía los goles. Vamos a la pausa mejor.
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0: ¡Nos vamos a la pausa publicitaria! ¡Atención, amigos! 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
1: La hora son las 7 de la mañana, 22, aquí en el noticiero de la 91.5. 7 horas con 22. Vamos a continuar con más noticias. Aquí hay una noticia en la cual usted tiene que taparse los oídos, pero no usted, director.
5: ¿Quién?
1: Masón, que se Masón. Tape los oídos, Masón.
5: A ver.
1: No le va a gustar esta noticia.
5: ¿En qué? ¿Por qué?
1: A mi pana Ángel Masón.
5: ¿Por qué no le gusta Masón?
1: Esta noticia no le ha de gustar.
5: ¿Qué? ¿Qué pasó?
1: A algunos amigos, algunos amigos.
5: ¿Por qué? Pero si no le gusta a algunos amigos, ya mejor ni la pase.
1: No,
5: ya.
1: Pero es que escucha, es que a mí sí me gusta esta noticia, director.
5: Le va a hacer dar coraje a sus amigos.
1: Es que después me voy, después me van a decir que yo soy perro de Novoa. Así me dijeron el otro día.
5: Oh.
1: Director.
5: A ver.
1: 7,2 millones de unidades de medicinas e insumos llegaron a Guayaquil. Entre ayer y hoy llega otro gajo más al hospital Doctor Abel Gilbert Pontón.
5: Así estaba viendo.
1: Y otras 233 dependencias del Ministerio de Salud en Guayas. Entonces, dicen que van a arreglar también los aires acondicionados, que maquiavélicamente los que estaban ahí, que manejaban los hospitales, director, por arte de magia dejaron de funcionar toditos los aires.
5: Bueno, lo que pasa es que también a veces necesitan mantenimiento.
1: Director,
5: ¿no?
1: Sí.
5: Puede ser, claro.
1: A ver, usted tiene aquí 20 aires acondicionados en la.
5: Ajá.
1: Y coincidentemente se dañan los 20.
5: Ah, no, pues sí.
1: Y luego usted ve que está una cañería rota con un playo
5: se
1: así.
5: Se comienzan a dañar de a poco, sí.
1: Entonces, pero... eso, entonces. Claro. Los van a arreglar toditos los aires. Y los que hay que cambiar, los van a cambiar.
5: Se los cambia.
1: Según lo que han dicho.
5: Esa es una muy buena idea.
1: Aquí está el datito. Escuche, director.
0: 7.2 millones de unidades de medicinas e insumos llegan entre martes y miércoles a Guayaquil y se destinarán al hospital Dr. Abel Gilbert Pontón y las otras 233 dependencias del Ministerio de Salud en Guayas. Incluso desde la coordinación zonal dieron fecha para empezar el mantenimiento a los aires acondicionados de esa casa de salud. Luis Alfredo Zúñiga con el informe.
6: El primero de dos camiones cargados con medicinas e insumos para los hospitales del Ministerio de Salud de Guayas llegó este martes a Guayaquil. Los ministros de Salud y del Interior lo anunciaron la semana pasada durante su recorrido en el hospital Abel Gilbert Pontón en el sur de la ciudad, tras constatar las quejas por desabastecimiento, quejas que hoy continúan.
7: No dice nada, simplemente que no hay.
8: Mi hija, ella tiene lupus, algunas medicinas de lupus no hay.
9: Esta examen me mandaron a hacer afuera la calle. Y ya tiene meses esto.
6: El camión llegó a las bodegas de la Dirección Provincial del Ministerio. Desde ahí será la distribución. En principio se conoció que la carga iba para el Abel Gilbert Pontón. Sin embargo, eso se amplió a las 234 dependencias del Ministerio en Guayas.
10: Tenemos dispositivos médicos de entre jeringuillas, equipos de venoclisis, gorros quirúrgicos que utilizan habitualmente en la actividad hospitalaria. Máximo el día jueves se estarían entregando en todos los establecimientos de salud.
6: Este noticiero constató el cargamento. Se observaron decenas de cajas con medicinas como ciprofloxacina, losartán, paracetamol y propofol, que tienen vigencia de 2 o 3 años y con sellos que marcan que está prohibida su venta. Según el coordinador zonal, esto forma parte de la compra centralizada.
1: Esa noticia es buena, director. Es buena esa noticia, porque mire, ya llega la medicina a los hospitales,
5: ¿sí?
1: Que es lo que tanto estaba padeciendo nuestro país.
5: Va llegando de a poco, pero va
1: llegando.
5: El
1: tema es, director, el tema es que desbarataron la red que manejaba las compras y todo eso en los hospitales. Ahora los está manejando directamente el gobierno. Ya. Antes no lo hacía el gobierno. Antes habían empresas ahí en el mismo hospital que eran redes que estaban ya...
5: y ahí venía,
1: enraizadas ahí.
5: Y ahí venía el chanchullo.
1: Y ellos hacían las compras,
5: claro.
1: ¿No es cierto? Y la medicina la mandaban por otro lado. Por eso es que faltaba en los hospitales.
5: Ellos lo que hacían era de intermediarios.
1: De intermediarios.
5: Compraban aquí y la vendían acá.
1: Así es. Entonces,
5: y ahí se llevaban el billete.
1: Les quitaron, descubrieron primeramente esa trama que había en los hospitales.
5: Bueno, eso era una voz
1: claro,
5: voz populi.
1: Voz populi, directo.
5: Claro.
1: Entonces, descubrieron
5: un
1: eso.
5: Un secreto a voz. Eso
1: y
5: es
1: ahora
5: voz.
1: Están directamente, y en cada caja le ponen prohibida su venta al público.
5: Y eso salió más a flote con la pandemia.
1: Con la pandemia.
5: Directo. Un plástico para el muertito que valía en el mercado $12. Ahí ellos pagaban $144.
1: Ahí
5: se destapó toditito. Todo lo que había ahí.
1: Licenciado, buen día. El sector de La Salvador Allende, no hay agua desde el día domingo. Han de estar arreglando la bomba, digo yo. Buenos días, amigo.
11: Lea la Biblia, o si no, empreste por ahí una Biblia y vea lo que dice la Biblia. Ya estamos viviendo eso. Que vendrá la guerra entre seres humanos. Ya está, ya está. Por eso que aquí no puede haber ni el mejor presidente que quiera mandar al país. Estos señores son mandados ya sabe por quién. Entonces ellos vienen y vienen a destruir la ciudad. Y entonces el presidente tiene que decirles a los militares y a la policía que no dejen de destruir. Muchas gracias, licenciado.
1: Muy bien, gracias a usted, mi amigo. 7:28 a.m. Son las 7:28. Algo que tenga por ahí, director, porque vamos a la entrevista. Creo que ya está conectado el señor prefecto de la provincia de Los Ríos. Hagamos la pausa rapidito y luego estamos con él.
5: No me pidió una notita. Desarticulan en Guayaquil un centro que falsificaba sellos de revisión vehicular y matrículas para 6 cantones de Ecuador.
1: ¡Ay, Dios mío! ¿De qué este país donde usted aplasta sale pus, director?
5: Un operativo policial en el sector. Oiga, de las calles Rumichaqui y Gómez, director. Rendón.
1: Cuidado, va a decir el dueño de esa fábrica. Va a ser algún precandidato o alguien que esté metido en esto y va a decir persecución política.
5: Oh, ¿qué persecución política?
1: Esa es la frase.
5: Esto está ubicado en Guayaquil, vea, calle, aquí está la dirección, calle Rumichaqui y Gómez Rendón. Dejó 10 detenidos e incautó cerca de 40.000 especies de adhesivas clonadas. 40.000 especies estaba, vea, listas para la comercialización. La policía desarticuló en Guayaquil un presunto centro clandestino dedicado a la elaboración de especies de matrículas y adhesivos de revisión técnica vehicular fraudulentos. La intervención ejecutada por unidad de intervención este 4 de agosto del 2026 tuvo lugar en un inmueble ubicado, bueno, ya dije la dirección, en el sitio se detuvo a 10 ciudadanos, 7 hombres y 3 mujeres, bajo sospecha de cometer delitos de falsificación y uso de documentos falsos. De acuerdo con las investigaciones policiales, el establecimiento ilegal emitía documentación haciéndose pasar por las entidades oficiales de los gobiernos autónomos descentralizados de al menos 6 cantones de distintas provincias. A ver, ¿quiere saber los cantones? Ya no. Allá, vamos a la pausa entonces. Siete
1: ¿qué
5: con...
1: pausa?
5: Vamos con el prefecto, 7:30.
1: Póngalo ahí en la pantalla, quiero verlo. Prefecto. Prefecto, exactamente.
5: Ya está el prefecto conectado.
1: Buen día, señor prefecto. Aquí estamos, escuchándolo. Qué invitación, ya lo estoy invitando. Buenos días, prefecto.
5: Ya madame. Está invitado. Bienvenido al noticiero. Estamos con el prefecto ingeniero Johnny Terán Salcedo.
1: Buen día.
12: Buen día, aquí estoy.
5: Ahí sí. Así le escucha. Así
1: pila,
5: le escucha.
1: Pila, tiene esta pila. Verá que estamos en campaña.
5: Estamos en campaña.
12: Escuchándolo media hora ustedes.
5: Media hora tengo que escucharlo. Media hora lo estoy escuchando. O sea que tenemos buena audiencia con el prefecto.
1: De oiga, prefecto, usted nos está escuchando media hora como yo estoy 4 años esperándole con el delirio.
12: Ya está cerca.
5: Ya está cerca.
1: Antes de que comience, prefecto, verá, me han invitado a mí personalmente y a usted que vaya al prefecto, que lo lleve al prefecto, que van a preparar unos secos de gallina ahí en el delirio, para que usted vea, para que recorra.
5: ¿Pero qué? ¿Para la primera piedra o para la inauguración?
1: No, para que vaya a ver, para que vaya a ver. A observar nada más, para ver que vea cómo está, nada más. Y ahí hay una cancha.
12: Sí, la semana pasada no me alcanzó las horas que pasé
1: ¿ya?
12: entre Moncache y Quevedo. Y realmente hasta dejé de ir a algunas obras que iba a revisar y no me alcanzó realmente esta semana. Uh-huh. Tengo que ver cómo lo hago.
1: Cuadra.
12: No sé si va a haber otro feriado aquí. Este país tiene tanto dinero que nos vamos de feriado cada rato.
1: Pero feriado mejor, pues te aprovecha y viene en un feriado y damos una vueltita allá.
5: Se viene de feriado.
1: Claro.
12: No, el problema es que se deja de trabajar. El mundo es una competencia. Las empresas compiten, los seres humanos competimos. Y mientras nosotros estamos en feriados, otros países siguen avanzando. Y nosotros
1: bueno,
12: estamos
1: sí, ¿verdad?
12: Y todo lo que es la industria, el comercio, las actividades, todo, hasta un pequeño restaurante, si tú quieres trabajar, tiene que pagar el doble del sueldo a las personas que colaboran.
1: Bueno, pero ¿acepta o no acepta la invitación al delirio?
12: Ah, no, sí, con mucho gusto, voy a tratar de hacerlo.
1: ¿Ya?
12: Nosotros ahora no estamos parando ni un solo día porque tengo todavía cronograma de todos los efectos de las inundaciones pasadas. Me dejaron 187 puntos ahí críticos y estamos en eso. Por eso que ahí no hay cómo parar. Los equipos trabajan de lunes a sábado, feriado o no feriado.
5: ¿Cómo avanza el plan de reactivación agrícola, prefecto?
12: Pero igual, a todo el equipo que trabaja hay que pagarles el doble. Adicional en cada día. Pero ahí estamos. Este es parte de los retos que hay en un Ecuador como el que tenemos y que ha sido casi toda la vida de la misma manera. Pero lo importante es dar resultados y es lo que tratamos siempre de hacer, empujar todos para que haya resultados, ponernos fechas y hacer los trabajos. Pero el delirio, cualquier momento voy a estar en el delirio. Tengo 3 lugares que visitar porque me interesa mucho. Quevedo es un cantón que me demanda menos carreteras que otros cantones.
1: Ya.
12: Pero hay un sinnúmero de carreteras que comienzan en la parte urbana y terminan en la parte rural, los arranques. El delirio es uno de esos, hay 2 o 3 puntos más que tengo que revisar porque una vez que tengamos establecido eso, vamos a elaborar ya los proyectos para comenzarlos a realizar en la ciudad de, entre la ciudad de Quevedo y la parte rural.
1: Muy bien.
5: Oiga,
1: ahora sí, director.
5: Antes de la pregunta, rapidito, y si le sobra un poquito de asfalto del delirio, habría que ver la posibilidad si lo llevamos de ahí a la Lomita de la Valdramina, que está llena de huecos, y al frente de la prefectura. Si sobra un poquito de asfalto, lo llevamos para allá, prefecto.
12: Ya les voy a revisar. La semana pasada, esa vía la recorrí. Ya. Y tiene problemas, ¿no? Porque sí. son vías urbanas.
5: Sí.
12: Urbanas, tengo que hacerle conocer al municipio y vamos a tratar de dar una ayuda ahí. Entonces estoy con escasez de, no

0: ya va a provocar problemas serios de acá en nuestra provincia también.
1: Espero que no se adelante, como lo tenemos nosotros previsto, porque algunas de las cosas que siente ahora, a excepción de los grandes calores que hay con el sol, normalmente las lluvias son siempre, en esta época siempre llueve. Acá en la zona sur muy poco, en la zona norte sí que ha llovido en algunas ocasiones, pero no es solamente los efectos de las inundaciones del fenómeno del Niño. El problema es que como piensan que se va a inundar, como piensan que va a ser muy fuerte esto, hay algunos tipos de cultivos que ya no siembran. O sea, nos volvemos una etapa de que perdemos 6 meses del siguiente tramo de invierno, por decirlo. Si sembramos maíz en zonas altas, demasiada agua le hace daño al maíz. Si sembramos arroz en la zona baja, tenemos problemas y riesgos de que algunas zonas se vayan a inundar y no vayan a sacar las cosechas. Cosa que estos efectos de un invierno adelantado causan muchísimos más problemas de los que tenemos previstos. No solamente en los efectos de los daños, sino que se baja significativamente la producción. Estamos trabajando, tenemos 187 puntos de problemas en la provincia de Los Ríos. Ya hemos realizado el trabajo en muchísimos de ellos, especialmente estamos enfocados en los más graves, para que los más suaves lo vamos haciendo con mayor rapidez, y sabemos que cualquier efecto de estos no es tan dañino como los principales.
2: Perfecto. Al menos tenemos la ventaja de que la ciencia ya lo puede prever, lo puede prevenir, ¿no es cierto? Porque la agricultura anteriormente sembraba simplemente con desconocimiento.
0: Claro.
2: Y se venía un fenómeno del Niño y le tiraba abajo toda su producción.
0: Nadie sabía nada.
2: Nadie sabía nada. Ahora ya sabemos lo que va a venir. Entonces el agricultor ya se prepara también y ya sabe qué es lo que puede sembrar y qué es lo que no puede sembrar y dónde lo puede sembrar. Entonces también es como una ventaja saber también estas cosas por parte de la tecnología y la ciencia, este ingeniero.
1: Sí, bueno, hay bastantes datos mundiales que se recogen, y es bueno que la institución del Estado que realiza esto se modernice mucho más. Yo lo que les puedo decir es que el invierno pasado, que fue el más fuerte en 25 años, no sé si ustedes se acuerdan o revisarán noticias, decían que iba a ser un invierno bien seco, que no iba a haber casi agua, que se estaban preparando para el estiaje y todo esto, y fue el invierno más fuerte de 25 años. Así que nosotros tenemos que coger estimaciones de afuera para tener un poco más de claridad. Pero en todo caso, invierno, no invierno, niño, no niño, hay que prepararse. Hay dos zonas en la provincia, la zona norte, que los efectos del invierno no son tan dañinos como en la zona sur. Acá nos inundamos, se rompen muros, se inundan grandes zonas, y ya están fallando algunos aspectos de protección de inundaciones de algunas ciudades, que tienen que haber nuevas inversiones para corregirlo, porque los niveles del agua fueron mucho más altos. Pero son parte del trabajo, ¿no? Son parte del trabajo y hay que realizarlo, y estos retos ponen a prueba a las autoridades. Y eso es lo bueno, o sea, estar siempre preparado con mucho optimismo de que las cosas se van a superar. Nosotros estamos activados al 100%, tenemos algunas obras de drenaje que teníamos siempre por hacer y las estamos realizando, como es el caso de la recuperación del río Pueblo Viejo. El río Pueblo Viejo viene desde Ventanas y llega a Pueblo Viejo en Pimocha, y es el río que recoge el agua de todo el sector, especialmente el sector bananero, hacia atrás. Lo botan en un estero que había, y ese estero lo estoy devolviendo a ser un gran río. O sea que tengo mucha esperanza de que esta recuperación del río Pueblo Viejo vaya a tener efectos muy positivos para la agricultura. Primero, en invierno, que el agua se vaya rápidamente. Y en verano, como lo profundizamos, siempre van a tener agua, siempre por el nivel freático del agua, van a tener 1.5 metros, 2 metros de agua, que les sirve también para la agricultura. Son las cosas que estamos haciendo y permanentemente estamos monitoreando, y no descuidamos la contratación pública. Estamos todas las semanas 2, 3 carreteras, obras grandes desarrollando para

0: para también, porque el movimiento económico que da la prefectura activa mucho la actividad comercial, materiales de construcción y las bondades que significa carreteras nuevas.
1: Aquí hay algunos proyectos de carreteras. Una de la construcción del puente de 120 metros de Envín, se dice un asfaltado en la vía La Esperanza, La Italia, Chipe. Hay un asfaltado de construcción en la vía Pueblo Viejo, La Julia, y el asfaltado en La Irene. Bueno, hay algunas vías. ¿Estos proyectos están previstos terminarlos en este año, prefecto?
0: No, a ver, tengo en este momento siete obras viales de carreteros grandes que se están, están construyendo y asfaltando. Eso estimo que nosotros tenemos un avance de un kilómetro, kilómetro y medio por día en asfalto, que es lo que está día a día avanzando. Pero hay otros contratos puntuales. Por decirle, en Mocache, que tuve problemas en Mocache, ya tenemos INEAC, Mocache, E25 Mocache. Llegan en vías totalmente reconstruidas, nuevas, a Mocache. Y luego tienes de Mocache hacia Puente Taco, para irse para Vinces o irse para Ventana, Pueblo Viejo, Baba. Y por el otro lado, tenemos ya desde Mocache hasta Lejos Lascano, que estamos ya trabajando esa vía, para que ustedes puedan coger la obra a Lejos Lascano, el empalme, cosa que de ahí se van directamente y los quevedeños no tienen que ir al empalme para irse a Guayaquil. Por estas vías cogen y recortan el camino y son vías en buen estado. Y las que se están construyendo, estoy construyendo una vía de 16 kilómetros, .800 metros, en el sector de Buena Fe. Eso es el Salapi, el Congo, las Piñas, es una vía muy importante para todo ese sector que une con la provincia del Guayas. Vengo avanzando Fumisa, ya estoy llegando al Vergel, y el Vergel ya lo estamos arreglando, ahí tuvimos algunos inconvenientes. La obra que usted me dijo, que es la Esmeralda, La Esperanza, Chipe, La Italia Chipe, esa está en contratación en este momento, 4.5 millones de dólares y son cerca de 17 kilómetros. Es una vía que la estamos haciendo con financiamiento de la CAF. Y en la zona de Quevedo estamos asfaltando en este momento San Carlos, la T. Avanzamos hasta Cotopaxi y cogemos también el otro lado, que hubo muchísimos problemas y siempre me estaban escribiendo los amigos que hacen actividad agrícola por ahí, que es el sector de Gallo Giro. Ya estamos cerrando y esa vía viene directo hacia Quevedo. Pero así le puedo mostrar.
2: ¿Y la vía Pavón, prefecto? La vía Pavón, ¿qué es lo que pasa con la Pavón? Aquí tengo bastante mensaje de Pavón.
0: No, Pavón fue una obra que se contrató y el contratista, por temas de inseguridad, abandonó la obra.
2: Perfecto, ya.
0: Ya liquidamos con el contratista. Estoy esperando tener unos recursos para comenzar de nuevo esa obra, que ya la comencé, y las que comenzamos tenemos que terminarlas de cualquier manera.
2: ¿Cómo liquidamos con el contratista? ¿Pero esa obra estaba pagada o no? ¿O cómo es el asunto?
0: No. Anticipo.
2: ¿Solo anticipo nada?
0: Se da un anticipo. Cada vez que avanza la obra, ellos facturan.
2: Claro.
0: Pero cuando ya se va a hacer una terminación, quedan dos alternativas: el contratista o devuelve lo que ha recibido de más, o compensa en obras lo que ha tenido.
2: Claro, o sea, eso sí lo entiendo, prefecto, pero ya entiendo yo, ya la obra estaba presupuestada. Entonces, que al contratista lo vacunaron, le hicieron qué sé yo, se tuvo que votar, ya. Que se retoma nuevamente, viene otro contratista y los recursos deben estar ahí, pues, prefecto. Usted dice que recién va a buscar los recursos.
0: Está claro en temas presupuestarios. Lo que pasa es que estas interrupciones que tenemos, es lo peor cuando un contratista no te puede terminar la obra, sea por incumplimiento o sea por otro motivo. Eso en sector público es terrible. Son muchísimos pasos. Pero no es que siempre tenemos el dinero a la mano. Como se paralizó esta obra y tuvo una interrupción de más de un año, hay otras necesidades y se van ocupando presupuesto. Pero ya lo estoy evaluando y apenas tenga los presupuestos nuevos y lo licito para que se construya. Pero hay un compromiso mío de que se va a terminar.
2: La Pavón, claro, porque eso la gente, la verdad, que escriben bastante sobre Pavón. Prefecto, dicen que han llegado 25 pilotes ya para el paso lateral. ¿Qué es eso?
0: A ver, estoy construyendo en el sector de Paso Lateral Baguio y Wuhan tres puentes. No quiero... podríamos haber en algunos momentos haber hecho puentes más pequeños o colocar nuestros cajones, pero hemos preferido darle muchísimo drenaje a esta vía, especialmente que es una vía que va a estar a una altura significativa con relación al resto del terreno. Y no queremos que esa vía se convierta en un dique, cosa que tiene hasta, podríamos decir, hasta exagerada cantidad de obras de drenaje. Entre esas hay tres puentes, uno que cruza entre Guayas y Los Ríos, el otro que está intermedio y un tercero que es un pequeño estero que también estamos haciendo un puente. ¿Qué son los pilotes? La tierra en algunos sectores no es tan firme como en otros sectores. Pues en esa parte se hacen unos estudios, unas perforaciones y determina la capacidad portante que tengan los extractos de material debajo de la tierra. Pues que ese estudio determinó que tenemos que poner ahí unos pilotes de hormigón armado de 40 metros. Sí. Cosa que en cada estribo tenemos que poner 13 pilotes y son 6 estribos, porque son 3 puentes. Ya llegaron. Esto ¿qué es lo que soluciona? Que cuando hay exagerado peso, el puente nunca se va a sentar. Y segundo, en el río es tan caudaloso como el río Wuhan, el puente tampoco tiene posibilidades de que se voltee, porque no está asentado sobre la tierra, sino bajo la tierra. Y esto va a hacer estos pilotes.
2: Ya técnicamente, ahí sabe usted, director, eso.
1: No, sí, la técnica.
0: El otro antecedente es que este tramo de vía que estamos realizando va a ser parte de la Panamericana. O sea, que tiene que tener consideraciones no de caminos provinciales, sino caminos ya internacionales. Y esas fueron las normas.
1: Para que resista el peso pesado.
0: Elementos para hacerlas.
1: Para que resista el peso pesado ya de la transportación ahí.
0: Pero estamos avanzando bastante, estamos un poco...
1: ¿Y el paso lateral en Baboyo cómo avanza? ¿Para cuándo ya lo tenemos listo?
2: Ese que le está hablando.
1: Por eso, yo sé que esos pilotes son parte del paso lateral.
2: Claro, pero son tres puentes.
1: Pero ya en su conjunto, la obra, ¿cómo estamos? ¿Ya para cuándo lo tenemos previsto?
2: Para poder pasar con los carros.
1: Sí, ese es el tema.
0: Esa obra, para que sin terminarla, pero podríamos dar el paso, estará entre diciembre y enero de este año. Falta bastante, pero están trabajando a full. Ahí no paran ni... Trabajan cerca de 16 horas diarias y trabajan hasta los sábados y domingos. Esa hora no ha parado.
1: Digamos que para el invierno que se avecina fuerte, ya podríamos tener esa hora lista.
0: Podría ser una alternativa. Yeah. No va a estar terminada al 100%, pero ante poder pasar es una gran alternativa para la provincia. Y para el Ecuador, porque va a pasar todo el Ecuador. Y se va a volver mucho más importante, porque allá abrirse la posibilidad, esto será en unos 2 años por lo menos, de tener un puente que salga directamente al puerto marítimo de Guayaquil. La gente va a preferir esta vía que la vía de Empalme, porque saldría directo al puerto. O sea que hay que prepararse, y todas estas cosas que estamos haciendo es justamente preparándonos para esos cambios profundos que tienen que establecerse en la vialidad de la
2: provincia de Ríos y del Ecuador. Aquí nos escriben, dice un oyente, vía de los recintos Bici 20, La Irene, San Antonio, El Limón, hasta Urdaneta.
0: Esa está en concreto de la CAF y está ya para adjudicarse en estos días.
2: Allá. Dice el ingeniero Ángel Mazón, dice, creo que no le corresponde a él, pero que nos dé una mano con la vía Quevedo El Empalme y Quevedo Valencia. Eso no le compete a usted, ¿no?
0: Sí, no, y
2: véngase de candidato acá a Quevedo, pues perfecto, de candidato a la alcaldía de Quevedo. Ya está.
0: No.
2: ¿Cómo no?
0: Oiga, yo dije en 2023 que iba a terminar este periodo de Los Ríos. Y que quería darme un descanso. Puede ser que ese descanso sea unos años o puede ser un descanso ya de largo, porque tengo bastantes alternativas. Hay una cosa en la vida, ¿no? Y lo iba a decir en el próximo 6 de octubre, y se los digo a ustedes. Este tema de haber estado activando en el sector privado y el sector público,
1: Ya.
0: Yo, de esta parte, yo las cosas las tomo en serio. Yo no soy un prefecto paseador, soy un prefecto que trabaja todos los días y lo pueden dar fe las personas que están en la institución y la gente que me ve. Pero de estar tanto tiempo metido en esto, me fui dejando una situación con menos tiempo, que es de ser el papá, ¿no? Y cuando te das cuenta, ya los niños comienzan a hablar con voz firme y ya se hacen varoncitos y luego se hacen hombres. Pero la vida da recompensa, ¿no? Y ahora me da la recompensa de tener mis nietos. Pues yo no quiero que con mis nietos me pase lo mismo que me pasó con mi hijo.
1: Quiere disfrutar de sus nietos.
0: La vida me está dando otra nueva oportunidad.
2: Perfecto, pero su hijo va a seguir sus pasos.
0: Sí, pero ya él es un joven, uh-huh. Se ha esforzado, ha trabajado, quiso ingresar en política y se le dijo, tienes, si tú lo quieres.
2: Él ya está confirmado para la prefectura, candidato, este prefecto.
0: Estimo que se va a inscribir entre el jueves y el viernes. Ya tiene ya todo listo y van a hacer las inscripciones. ¿No? Y bueno, yo he tratado de...
2: Va por las 6, ¿no?
0: Sí, hemos mantenido esa misma línea de toda la vida, con los buenos, los bajos y todo. No somos jugadores de fútbol que estamos ahí o de campeonato de indoor que los contratan y el uno se va aquí y el otro se va allá. No, hay que mantener una firmeza y a pesar de las dificultades que a veces se tiene cuando se está en un partido grande, bien estructurado, hay dificultades también y diferencias de criterios.
2: Ah, sí.
0: Hay criterios que no he compartido, pero he tenido que aceptar.
2: Pero con los potenciales candidatos, ¿cómo lo ve usted?
0: ¿Cómo?
2: Con los potenciales candidatos a la prefectura, ¿cómo lo ve a este joven que es su hijo?
0: No quiero hablar mucho de política, me van a decir que estoy... y aquí hay algunos que en medio dicen algo, enseguida...
2: No, pero yo le estoy preguntando. Yo le pregunto lo que la gente pregunta.
0: No, muy bien. ¿Ya? Muy bien. Hay una cosa que siempre usted tiene que revisar. Si revisa un poco la vida de nosotros, ¿no? En política, nunca damos pasos en falso. Sí, cuando vamos a hacer una cosa es que la vamos a hacer bien y porque estamos seguros que se va a realizar. Y gracias al pueblo de Los Ríos, a toda la población, que siempre ha confiado en nosotros y hemos hecho un gran esfuerzo para no defraudarlos y estar a la altura de las expectativas que tiene la población. Ese es el trabajo, esto es full trabajo. Él quiso meterse en esto, le dije, ya sabes lo que te va a pasar, tendrás que trabajar todos los días, fines de semana. Lo primero en la vida es la familia, pero la prioridad es atender a las poblaciones. Y eso le va a tocar hacer. Eso es don...
2: Muy señores. Bien. Perfecto. Me faltaba unita, director, que me faltaba. Es que yo viajo permanentemente para Guayaquil.
1: Ya.
2: ¿Cuál estadio? Ayer fui. Pero no ayer fui al Oscar y Arena, ¿cierto?
1: No ha preguntado usted al Oscar y Arena, que no, siempre no, le preguntaba.
2: No, ayer fui, director, fui este prefecto, al Oscar y Arena, y vi que ya están los pilotes esos para las graderías.
1: Ah, ya.
2: Ya está, eso ya está. Se han avanzado. Ayer me metí, hasta adentro mismo me fui. Ya. Y la cancha ya le han levantado el perímetro normal, con la tierra, con lo que es normal. Entiendo, de ahí ya viene la sembrada del césped. Y listo, pues adentro ya está todo enlucido, falta por fuera y ya son retoques nomás. Sí, creo que va a estar más o menos en el tiempo ese.
1: ¿Cuál es la hoja de ruta? Entonces preguntemos.
2: No, ya.
0: Yo pienso que la hora debe estar en 3 o 4 meses.
1: Ya.
0: Lo que sí pedimos, yo estuve revisándolo la semana pasada, es que comiencen a sembrar el césped. Me dijeron que el martes comenzaban a sembrar. Porque usted está haciendo una obra de ingeniería y le mete más gente y apura. Pero
2: claro.
0: Sembrar el césped tiene su fecha. O sea, aquí no hay como...
1: Tiene su tiempo, claro.
0: 3 a 4 meses para que esté lista, sí, para que la pueda usar.
2: Lo que pasa, prefecto, yo le hablo como agricultor que también soy.
1: Ah, también agricultor usted. ¿Qué agricultor?
2: Mira,
1: ¿cuántas plantas ha sembrado usted?
2: Prefecto, escúcheme. En la época del director... se sembraban las matitas así, ¿no? Usted con un espeque así iba sembrando mata por mata, ¿no es cierto?
1: Ya.
2: Ahora ya no funciona así. Ahora el césped viene por planchas. Ya viene por plancha directo, lo van colocando nada más. Eso en uno o dos días ya está totalmente asfaltada. Y de ahí demora eso, eso demora entre unos, una semana, 15 días, y ya está prendido sobre la tierra. Y listo. De ahí ya comienza la poda y todo eso. Es rápido. Ahora la siembra del CP es facilito y es más rápido este prefecto. Ya no es como antes, que por ejemplo cuando el Cholo Mendoza hizo el 7 de octubre, sembró en enero y era mayo y todavía no jugábamos. Porque las matitas no se pegaban la una con la otra. Ahora ya vienen por plancha ya.
0: La siembra de este césped está contratado con semilla certificada. Va a tener mayor tiempo para estar preparado porque viene desde semilla. O sea, no hemos correr riesgo. No hay a veces en el mercado
1: con las planchas
0: material que nos justifique. O sea, hay una semilla que se adapta bien a la zona de Quevedo. Y comenzamos con semilla.
2: Muy bien. La pregunta.
0: Sí, tuvimos algunas reuniones para definir esto, pero los técnicos definieron que tiene que ser a través de semilla. Porque esto serán 3-4 meses.
2: La pregunta que se me iba quedando es sobre el. No es que esta vía, el paso lateral Babahoyo Juján, va a tener 3 puentes, ¿no?
1: Ya.
2: Entonces el prefecto dice que este año, ya cuando se venga el invierno torrencial, donde se estanca acá, que usted no puede pasar para Juján, ya va a vivir por el puente de acá, por el paso lateral.
1: Provisionalmente.
2: Ya estarán los 3 puentes, digo yo, prefecto. Porque si falta un puente, así esté lo que esté, no se puede pasar.
0: No, hay una planificación y las fechas en planificación se están cumpliendo.
2: Ya, perfecto.
0: Por eso, 2-3 veces a la semana estoy ahí revisando los avances y el seguimiento también a través de los reportes, porque... No es una obra solamente para los ríos, es una obra nacional y hay que ponerle todo el empuje necesario. Están los recursos, está todo para que no nos falle. Espero que las cosas se puedan realizar dentro de todos los esquemas que están planificados. Pero ahí estamos, las cosas están saliendo. Yo les estoy diciendo a la gente que hasta el mes de septiembre yo habré contratado todas las cosas que me comprometí a hacer. Y que de septiembre hasta mayo, que me toca ya entregar la prefectura, el resto es ya para allá. Ahí va a ir el delirio ya.
1: En la Yapita. Y también la callecita acá de la Valdramina. Ojalá entremos en la Yapita.
0: Sí, sí. Sería en la Yapita. Ahora, hay una pregunta que no pude contestar porque hicieron otra pregunta inmediatamente. El tema de reactivación agrícola lo estamos haciendo.
1: Exacto.
0: Son 4.000 hectáreas entre arroz y maíz, y plátano y también de cacao, que las que se perdieron, la prefectura, con el recurso de los riocenses, la estamos rehabilitando. O sea, al agricultor arrocero le damos arroz y insumos.
1: Yeah.
0: Al maicero, la semilla de maíz y los insumos y toda el seguimiento y capacitación necesaria. Y en el caso de los huertos de cacao y de plátano, les entregamos la misma cantidad de plantas que perdieron y un poco más para que puedan rehabilitarse. Pero esto es el programa de rehabilitación agrícola.
1: Agrícola.
0: Pero fuera de eso, hay programas de la misma manera que son ordinarios todos los años. 4.000, 5.000 hectáreas de cultivos que se hacen para que la gente vuelva a sembrar. 600.000 plantas de cacao que entregamos, y ahora que el cacao volvió a subir de nuevo, comienza a haber mayores exigencias y demandas, y también 220.000 plantas de plátano artón. Esto es todos los años que se les entrega y han dado buenos resultados, porque el agricultor se siente bien, a veces golpeado por los precios, tiene de forma general una buena red vial para poder transportarse a cada lugar, y la gente ha regresado al campo. Si usted va hacia las zonas rurales, va a ver que hay muchísima gente que está ya en la zona rural viviendo de nuevo. Y eso es bueno para la provincia.
1: Bueno, yo sí tengo una última pregunta, perfecto. ¿El centro de exposiciones de Quevedo cómo va? Porque me parece que se anunció que para esta fiesta ya de Quevedo iba a estar listo. ¿Será posible que lo tenemos listo ya para esta fiesta de Quevedo y tener la feria con el centro ya remodelado?
0: A ver, el reto ahí para ellos es entregarlo para la feria de Quevedo que hacen ahí, la Cámara de Comercio.
1: Sí.
0: Espero, ya hoy, esta semana, están ya colocando la estructura.
1: Ajá.
0: estructura metálica para poner el techo, cosa que ya la VIN está bien armada, ya instalarla es más fácil. O sea que ellos también están en un buen cronograma de trabajo y como es prácticamente un gran galpón, es más rápido trabajar. Trabajaron paralelamente también baños, oficinas, todo eso, para que haya un entorno bueno. Y estamos ahí monitoreando, no hay ningún problema en eso de ahí. Espero que para septiembre, que la Cámara de Comercio hace su feria,
1: ya tengan
0: montada la feria. Esas son las cosas que tenemos ahora y trabajando con toda la normalidad del caso.
2: Muy bien. Nos han pedido de Cañalito, La Esperanza, La Italia, todos estos lugares. Oh. La Vergel, siempre. La Esperanza, de
0: es
2: todo
0: eso. Es que la provincia va creciendo siempre. Y cada vez que, a ustedes les confieso, cada vez que inauguramos una obra de asfalto, los pedidos se multiplican. Lo bueno es que la gente nos vea la institución como una esperanza y una posibilidad de que cumpla su
2: esto es a mí nunca me ha gustado la función pública porque esto es como el hospital.
1: Ya.
2: Usted va al hospital.
0: Pero la suya es igual, el periodismo es una función pública.
2: Escuche prefecto. Usted va al hospital, ¿no? Usted va al hospital y usted ve cómo los doctores se sacan la madre atendiendo a cientos de pacientes al día, los ayudan, les tratan, sale uno, entra otro. Los que no pudieron entrar, los que ya no dio más cabida, esos le tiran malayas y dicen que ese médico no vale, que eso no sirve, que así es. Todo es así. Entonces, todo es así. Bueno.
0: El Ecuador necesita una gran reforma en todas las cosas, cambien todo.
2: Llegamos.
0: Nosotros trabajamos en la enfermedad, no trabajamos en
1: la prevención.
2: Llegamos a la parte final de la entrevista con el prefecto, en procura y espera que vaya a la Italia, al delirio, que acepte la invitación al delirio. Allá está mi amigo el ingeniero el abogado Marco López, él es uno de los principales dirigentes de allá. Y me dijo que le avise cuando vaya al prefecto para coger las mejores gallinas y gallos que tiene ahí criando.
0: No, gallinas nomás, no me gusta el gallo.
2: Gallina.
0: Muy dura la carne.
2: Seco de gallina criolla. ¿A usted qué le gusta, director? ¿Gallo o gallina?
1: Yo ahí los dos, no hay problema.
2: Los dos, no hay problema. Ya, pero mira, prefecto, ahí lo vamos a estar esperando. Ya me voy a hacer hincha de allá del delirio para que le hagan eso ahí. Gracias, prefecto.
0: Muchas gracias a ustedes.
2: Amigos y amigas, el prefecto aquí en el noticiero.
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2: La hora son las 8:09. Venga, licenciada, para cerrar el noticiero. Venga, licenciada. La licenciada Luisa González de Quevedo. Más rápido. Gracias a quien me mandó este dato. Ustedes también me meten en pito a veces, amigos. Aquí me mandan un mensaje, licenciada, que vea cuando el señor Giovanni Atariguana.
10: Ya.
2: Verá que dijo clarito, Atariguana sostuvo en el pasado que para cambiar al Ecuador se necesita unidad. Pero con el correísmo no.
10: Ah, sí,
2: así
10: sí,
2: decía Atariguana, que se necesita unidad, pero no con el correísmo. Hoy, Unidad Popular avanza en acuerdos con la Revolución Ciudadana para las elecciones seccionales, reabriendo el debate sobre ese cambio de postura. Y si usted no me cree, aquí va el señor, ¿cómo es? Atariguana. Atariguana, aquí está.
11: El día de hoy, el Consejo Nacional de nuestro partido, la Unidad Popular, ha ratificado sus puntos de vista sobre la actual situación y las perspectivas electorales del 2025. Para cambiar el Ecuador se requiere la unidad. Unidad del pueblo y la izquierda, sí. Unidad con el correísmo, no.
2: Oh. Ahí está. Y oh. Ahora el señor Atariguana está
10: Es la nueva, ¿qué? Es la nueva casa del correísmo ya en algunos cantones, en algunas provincias.
2: Por eso que le digo, licenciada, yo no les creo, se lo juro, licenciada, no les creo. Nos utilizan a los ecuatorianos. Nos utilizan, licenciada. Ahora, ¿con qué fin usted cree que el señor Atarihuana le abre las puertas al correísmo? Por el bien del país, por el beneficio que nuestro Ecuador salga adelante. Yo le creería al señor Atarihuana si él anteriormente no hubiera mantenido esa postura. Pero según él, el correísmo es lo peor que ha habido aquí en el país para el señor Atarihuana. ¿Y a quién le abre las puertas? Al correísmo. ¿Con qué fin lo hace? Ahí no va a venir a decir que con el fin de sacar adelante al país por el pensamiento que él tenía anteriormente. Ahí más bien a mí ya me da mal a entender de que algo ha habido de por medio. Así son los dirigentes, así son. Atacan al uno, atacan al otro y siempre están ellos queriendo sacar la mejor tajada del pastel. Ahora, como ya prácticamente la Unidad Popular, que era una acérrima tienda política contraria al correísmo, porque recuerde usted, licenciada, que el correísmo a ellos los persiguió.
10: Claro,
2: mismo Atarihuana.
10: Bueno, aquí en este caso habría que decir entonces, aunque persiga y maltrate,
2: marido es.
10: Correísmo es.
2: Pues. Ya, entonces, ¿qué pasa, licenciada? Que yo digo, la gente a veces se mata peleando el uno al otro, y mire usted, ¿no ve el otro día cuando sacan el video que Correa reunido con Lazo y con Nebo?
10: Sí, es verdad.
2: Si a ellos dos es a los que más los critica, que son los que tienen en la peste este país. ¿Y cómo van a pactar con esos dos? Ahí no entiendo.
10: Ahí se da.
2: Esa es la partecita que no me cuadra.
10: Y después de esa reunión, igual recuerde que quedó esa alianza en la votación de la Asamblea Nacional entre el correísmo y Partido Social Cristiano, porque a final de cuentas Creo se abrió.
2: Ajá.
10: Creo les dio la espalda.
2: Dice Darwin, buen día, ¿qué le parece el nivel de miseria del gobierno de Noboa? Ayer hubo una protesta pacífica de pacientes renales en la plaza frente al Palacio de Gobierno. Y la respuesta del gobierno de Noboa fue colocar parlantes con música para que se escuche la protesta. Aquí el video.
10: Vamos para a ver que no el video. Se escucha de cero.
2: No.
10: Claro, para que no se escuche.
2: Qué indolente también el... Bueno, yo diría el presidente porque sus funcionarios son los que están ahí, pues, licenciado.
12: Los señores son del gobierno. ¿Quieren cómo actúa la policía? ¿Quieren cómo actúa la policía?
2: La policía no les deja protestar. Ahí está. Y les ponen hasta música para que no se escuche la protesta de los pacientes renales, licenciado.
10: Y finalmente,
2: ¿usted cree que eso está bien?
10: No. Y finalmente se habrán retirado sin recibir ninguna respuesta, sin recibir atención. Lamentablemente.
2: Imagínese usted, el presidente de la República, que tiene sus funcionarios.
10: Es terrible eso de ahí.
2: No creo yo que él no haya visto ese video. Tiene que haberlo visto. ¿Y qué tiene que hacer él? Actuar inmediatamente.
10: Claro.
2: Pero y si no actúa, es cómplice por lo que está pasando. Da a entender de que ellos mismos dicen, manejen de esa manera.
10: Sí, la verdad es que la situación de los pacientes que tienen que realizarse diálisis es terrible.
2: Eso es terrible, licenciado.
10: Por las deudas que tiene el gobierno.
2: Un día que pierda de hacerse la diálisis una persona, es prácticamente el mundo encima que se le viene, licenciada.
10: Sí, y mire que aquí en Quevedo también se conocen de varios casos de personas que han fallecido precisamente en espera de que este problema se solucione porque sus diálisis se han vuelto irregulares, no han cumplido las que debían cumplirse y han fallecido. Eso es a nivel nacional.
2: A nivel nacional. Sí, verdad es, licenciada. Oye, ahorita salí un ratito afuera. Salí afuera, licenciada.
10: Qué bueno que no salió adentro.
2: Ah, ya. Salí un ratito afuera, licenciada, y siguen los comerciantes.
10: Está full. A ver, uno no se ha movido otro, ni una carpa.
2: No, uno que otro por ahí como no, que han sacado el techito.
10: El techito, pero todavía siguen ahí.
2: Ahí siguen.
10: Todavía siguen ahí. No hay ni uno solo que se haya ido. Todavía hay algunos que ya empezaron a desarmar, pero eso tenían que haberlo hecho ayer, porque según lo que anunció tanto por parte de Kevial como por funcionarios del municipio, iba a estar la calle cerrada hasta el día martes.
2: Sí.
10: Martes.
2: Hasta el 4 era.
10: 4 de agosto. Eso fue el anuncio. Hoy sigue cerrada la calle.
2: Claro, lo que pasa es que ahí es parte y parte, licenciada. La culpa es de las autoridades
10: por falta
2: y también
10: de
2: los comerciantes.
10: Por falta de reglas claras.
2: Sí, licenciada. Pero es que el comerciante también es irresponsable, porque si a mí me dan este puesto hasta tal día, yo no voy a estar esperando a ver qué pasa, si vienen o no vienen. Ya tengo que irme. Y si el otro actúa ya con maldad, dijo alguien, entonces ahí van a decir que el otro se les va en contra de ellos y la gente va a salir a favor de los comerciantes. Entonces eso se socializó, licenciada. En eso tuvieron la ¿cómo se llama? De socializar, de llegar a un consenso y saber que hasta el 4 estaban. Ya estamos 5 y no pueden pasar los carros por ahí. Se sobreentiende que ayer en hora de la noche ya los carros tranquilamente podían pasar para acá, para San Camilo, por la principal. Pero no pueden, licenciada, por ese
10: tema. No, eso está full. Está bueno, full.
2: Licenciada, antes que nos vayamos, ya hay fecha para los equipos de la segunda categoría. El
10: fecha
2: Patria
10: para
2: de Buena Fe.
10: Los partidos.
2: Los partidos.
10: Ya empieza, ya tenemos
2: ya
10: calendario
2: empieza,
10: entonces.
2: Ya tenemos calendario. Ya tenemos calendario, ya lo voy a buscar. Dice aquí el mensaje, allí en San Camilo la que manda es la Mama Lucha Quevedeña.
10: Ah, caramba, no sé, oiga, ¿quién es?
2: Dice acá otro mensaje, licenciada.
10: Ah, tenemos Mama Lucha acá en Quevedo.
2: Dice, vea, el exalcalde de Valencia, que ahora corre para alcalde.
10: Bien, bien, ya aprendió. Ya,
2: ya está.
10: Ahí está.
2: A ver, dice, el exalcalde de Valencia, que ahora corre para alcalde de Quevedo, en la próxima irá para alcalde de Mocache y en la siguiente para alcalde de Buena Fe. Uh-huh. Gracias al oyente. Usted también lánzase, pues, licenciada. Si lanzarse lo más fácil.
10: Claro, usted se puede lanzar para lo que usted quiera.
13: El
10: depende de la votación.
13: El dueño de las calles y de la ciudad, señor Rey. El administrador de la ciudad es el alcalde. Él lo que tiene que hacer es desalojarlo. Era hasta tal día y punto. Y se me van ahorita. Así de sencillo. O sea, ellos quieren que se queden hasta el 10 de agosto ahí, con la calle cerrada. Confirme, licenciado Reina, así es.
10: Así de acuerdo a lo que usted
2: discúlpeme
10: dijo.
2: Discúlpeme decirle, amigo, pero usted tiene toda la boca llena de razón.
10: Dijo, sí.
2: Es verdad. Es que es verdad, amigos. Vea, una vez, licenciada, estábamos en una transmisión de fútbol desde Babahoyo con el licenciado Chica y no sé quiénes otros más nos acompañaban para Audiorama.
10: Ya.
2: Y el gerente le había dicho al licenciado Chica, que era el dueño de la transmisión, no me acuerdo si era él o el licenciado Milton Andrade, uno de los dos. ¡Achi, machachi, yaguachi, cocachi, el tuachi, mariachi, bombachi! Diga, licenciado. ¡Sí! Ahí le salió. ¡Qué rico!
10: Pero usted siga, pues.
2: No, porque me gusta, quería hacerle pasmar y no se le pasmó. Dice, entonces él viene y no había para pagar la transmisión
10: ya
2: en ese ratito. Él cobraba, antes de que transmita, él cobraba, porque después usted sabe, mire, Palacio, cuánto le debe. Y es que es así. Ya, entonces, ya, okay, él cobraba adelantado. Y el otro que no, que ya te cancelo, que ya te hago, que por aquí, por allá. Le dijo, vea, si no paga hasta antes de salir, no hay transmisión.
10: Claro.
2: Ya, ya.
10: Y el, okay,
2: y el operador le dice, cuando se van, le dice, ya, yo le voy a dar paso a las 2 de la tarde. Pero si ustedes ya se arreglaron con el dueño. No, no, ya no te preocupes, dame nomás. Y se fueron. Allá llamaron 2 de la tarde, salieron al aire. Y el dueño le dijo al operador, hasta las 2 y 15, yo le doy la orden. Si 2 y 15 no me cancelan, me los cortan. Oiga, y le cortó la señal.
10: Ajá.
2: 2 y 15 le cortó.
10: Claro, porque no cumplieron.
2: Y los otros pues llamaron que le iban a hacer transferencias, que le iban a mandar para acá. Nada.
10: Puras no promesas, nada, solo ya promesas, no, claro.
2: Ni así usted me pague el doble y el triple, ya, ya esa transmisión promesas. No va.
10: Ya ve, aquí también lo tienen engañado con promesas.
2: Y ahí la gente se
10: promesas.
2: Va enderezando, licenciada. Cuando usted vea que la autoridad se hace respetar, usted le va a respetar. Cuando usted vea que la autoridad es así, usted también va a ser así. Entonces, el comerciante sabe que él de ahí no va a salir hasta que vengan y lo saquen. Buenos días, licenciado. ¿Ustedes le creen a las autoridades de Quevedo?
10: A
2: ya
10: este
2: son
10: paso,
2: cuatro
10: no
2: años
10: sé.
2: De mentira. Entiendan, ya es por gusto luchar contra la corrupción.
14: Es Reina mismo el que le cree, pero nadie más le cree.
10: Él todavía
2: licenciado
10: mantiene,
2: Luis Vera Quinatoa, presidente de la Liga Deportiva Cantonal. Buenos días. Peter Aguayo, ¿por qué no mandas el calendario? Mira, es que mira, tú mandas
10: dice
2: así.
10: Dice que ya tiene calendario.
2: Yo no sé, es que yo soy bruto.
14: No mala suerte, espera que venga con
2: pero
14: la
2: tú,
14: la
2: tú. No, pues. Señores de Lazo, cambien de relacionador público. Pongan a
10: pero
2: uno
10: y usted
2: que ponga
10: no dijo que ya tenía
2: ahí.
10: Allí uno. Usted ¿ah? Dijo que tenía uno ahí.
2: Es que es este, pero estoy abriendo y se me sale. Verá, aquí abro uno. Y me sale este grupo 1, grupo 2, pero salen los números. Ya, abro uno. El presidente del Patria me mandó también lo mismo, aunque sí me dijo a qué hora juega Patria. Aquí está. Aquí están los partidos. Santa Fe, Astillero, pues, o sea, están todos pero ¿a dónde encuentro yo? El Insutec.
10: Ah, usted
2: el
10: quiere
2: Patria.
10: Que ya le ponga
2: el deme masticadito.
10: Masticadito,
2: no,
10: sí.
2: No, aquí está de todito, hasta de no sé qué. No, no puedo ahí. A mí deme quién juega contra quién. Y listo, rapidito. ¡Wilmer!
10: Auxilio.
2: Digo. ¡Wilmer! Vamos a la otra. Anexo 3 circular. A ver si aquí está. ¿Dónde están todos los partidos? Verá, aquí dice, licenciado. Dice así, vea. Astillero Fútbol Club versus Club Sport Patria. Pero ese Club Sport Patria creo que es el de Guayaquil.
10: Ya, no es el de acá.
2: Joga Bonito contra Pacífico FC. ¿De dónde juega Bonito?
10: Son,
2: el Pacífico, ¿de dónde
10: de
2: diablos
10: dónde son?
2: Son? Corinthians de los Ríos versus Grecia de Chone, ya.
10: Ese
2: pero
10: Corinthians,
2: ¿qué día, dónde y a qué hora? Aquí no hay estadio, no hay horario,
10: entonces
2: no hay nada.
10: Entonces no hay todavía la agenda.
2: De que ya tiene que haber. El Insuté juega en el Arena La Victoria. Pero jugará de local, no jugará de local. A ver.
10: Pero a ver, si juega
2: Insuté
10: acá. Insuté
2: juega de local de frente local, a Real pues. Puerto Quito.
10: Claro,
2: pero ¿cuándo y a qué hora? No sale aquí. Ahí mandó Wilmer. Ahí, ¡Wilmer! Ahí mandó Wilmer.
10: A ver.
2: Ahí
10: auxilio,
2: mandó
10: auxilio,
2: Wilmer.
10: Auxilio, que no encuentra.
2: El misterioso Wilmer.
10: No sabe
2: Lord,
10: dónde buscar. Ay.
2: Aquí dice, el campeón de los Ríos FC Insuté Quevedo, F1, FC Insuté versus Real Puerto Quito, F2, Sagrado Corazón versus FC Insuté. Ya me confundí. FC Insuté versus Diosito, ya me confundí.
10: Sí.
2: Ya
10: sí,
2: me
10: sí.
2: confundí.
10: Peor fue la solución.
2: El vicecampeón F1, de eso no quiero, Wilmer, quiero que me diga.
10: Él quiere que le den más
2: sábado, tal
10: todo,
2: fecha.
10: Sí.
2: 15 horas, Estadio Arena La Victoria, Insuté versus Real Puerto Quito. Sábado, 16 horas, Estadio de Vinces, Corinthians contra tal. Sábado, Estadio de allá de Santa Elena. El equipo de Santa Elena contra el equipo de allá. Bah, peor, me confundió Wilmer, Lord. Si estoy pidiendo es que no puedo leer eso. Vamos a ver el asambleísta Leonel.
10: Vamos a ver si es que acá.
2: ¿Ya ves?
10: A ver.
2: El asambleísta, es que yo así soy mocacheño.
10: ¿Quién le salva? ¿Quién le salva,
2: yo soy mocacheño, licenciada, se lo juro. El mismo lenguaje del mocacheño. Ya. Así quería. Primera fecha, fase
10: ver,
2: de grupo.
10: Vamos a ver.
2: Insuté juega de local frente a Real Puerto Quito. Corinthians juega de local frente a Grecia de Chone.
10: Ya, perfecto.
2: Y el Patria juega de visitante frente a Cobras FC de Santa Elena.
10: Ah, ya, ahí está, facilito.
2: Ahí sí,
10: le hicieron la tarea al señor.
2: Gracias, asambleísta del fútbol.
10: Se acaba de ganar una escalera más al cielo, Leonel.
2: Domingo 14 horas, Fútbol Club Insuté versus Real Puerto Quito, dice Wilmer Lor. Domingo 14 horas, Fútbol Club Insuté versus Real Puerto Quito. ¿Cómo así domingo si jugaba siempre los sábados el otro? Dice Manuel Mendoza, ¿puedes hablar del Quevedo y si no hay novedad, bueno, apago la radio, majadero? Buenos días. Del Quevedo no tengo nada que decir porque los de acá se ponen bravos. No es que el otro día le dije que hay un licenciada, hay un, ¿cómo se llama?, que quieren armar. Por ahí me enteré también, licenciada, que quiere venir un amigo nuestro, es mi amigo, director técnico que estuvo años en la UTQ, de técnico de la UTQ, Joaquín López. Y que habría presentado un proyecto para coger al Deportivo Quevedo en las divisiones juveniles. Buscar juveniles de toda la provincia de Los Ríos y armar una estructura para el Deportivo Quevedo. Ese proyecto como que les ha gustado a los dirigentes del Quevedo, o a uno de sus principales dirigentes del Quevedo. Pero no es que uno sea negativo, licenciado, pero a mí me gusta hablar la realidad. Yo hablo es con lo real. Verá, si usted hace este proyecto para el Deportivo Quevedo, primero tiene que tener los recursos para pagarle al entrenador.
10: Claro, tiene que tener recursos.
2: Tiene
10: primero
2: los recursos para pagarle al entrenador.
10: Sí.
2: Segundo, tiene que tener los recursos para la logística de los jugadores que van a venir.
10: Por supuesto.
2: Vendrán jugadores de Ventanas, de Pueblo Viejo, de otros lados, serán seleccionados y estarán aquí. Tercero, tendrá que tener presupuesto para la indumentaria de esos jugadores.
10: Ya.
2: Uniforme deportivo para entrenamientos y todo eso. Cuarto, tendrá que tener presupuesto para la implementación deportiva, que son balones, conos, todo lo que le exige el entrenador.
10: Todo lo que necesita tener para el entrenamiento.
2: Quinto, tendrá que tener presupuesto para tener el grupo de apoyo de utileros y todo eso, que son los que van a trabajar con el director técnico.
10: Claro, su equipo técnico.
2: Tendrá
10: también
2: que tener presupuesto para la cancha donde va a entrenar. Tendrá que tener presupuesto para la movilización de los jugadores a donde tienen que dirigirse a entrenar. Y con todo ese presupuesto que usted ya debe tener, licenciada, que le estoy hablando ya, si usted suma, son valores muy onerosos. A todo eso usted tiene que sumarle que cada jugador usted tiene que hacerle un contrato para que ya le pertenezca a usted. Si usted no le hace un contrato, automáticamente el jugador es libre de irse a cualquier parte del mundo. ¿Qué está haciendo usted? Trabajando para otro.
10: Claro.
2: Si usted le va a hacer el contrato al jugador, tiene que tener el presupuesto para pagarle a ese
10: jugador. Tiene que darle todo.
2: Si usted no le hace contrato, está trabajando en el limbo.
10: Claro.
2: Lo mismo
10: nada lo obliga.
2: Lo mismo del otro que le expliqué la otra vez, que quieren hacer con niños escuela formativa donde el niño paga su mensualidad. Si el niño paga su mensualidad, automáticamente ese niño es libre.
10: Claro.
2: Usted no lo puede federar ni registrar. Entonces, aprendan a ser dirigencia deportiva si se quieren meter a ser dirigentes deportivos. Lo que sí les puedo decir es que el Deportivo Quevedo, para poder jugar, necesita presupuesto. Gente que invierta, licenciada. Si no, nos pasamos de la misma forma, de la misma manera como hemos andado.
10: Tratando de tapar baches, sin lograrlo, además de eso. Solamente es, tratando, porque no se ha logrado y obviamente no funciona
2: Quevedo,
10: así.
2: El Quevedo que más lo hemos tenido arriba siempre, en condiciones ya más aceptables, el Quevedo de Hugo Silva. ¿Quién es Hugo Silva? Político. El Quevedo del Cholo Mendoza. ¿Quién era el Cholo Mendoza? Político.
10: Ya.
2: El Quevedo de César Litardo. ¿Quién es César Litardo? Político. El Quevedo de Pepe Zapata. ¿Quién es Pepe Zapata? Político. El Quevedo de Juan Carlos Troya. ¿Quién es Juan Carlos Troya? Político. El Quevedo de Matute. ¿Quién es Matute? Político. Que por lo menos con Matute se llegó ya a entre los cuatro finalistas. Ya casi estábamos de
10: tinguerlo. Conclusión, usted quiere más políticos.
2: Lo que yo digo es que el político tiene que meter, porque es el que mete la plata, licenciada. El chiro de acá no le va a meter un centavo. Y si meterá $20 o $100 y no mete más. Ahí tiene que venir un empresario que quiere invertir y meter plata. Caso contrario, aquí nos matamos.
10: Pero según la lista que usted acaba de mencionar, ajá, entonces todos los últimos que ha tenido el Quevedo han sido políticos.
2: La mayoría. Claro, claro, es que...
10: ¿Existe algún nombre de alguien que no haya sido político?
2: No hay. No hay. Todos han sido políticos.
10: Son todos. Pero desde la época de que mencionó,
2: claro,
10: Darwin.
2: Desde Hugo Silva para acá.
10: Valentín Chin, dice Valentín Chin.
2: Valentín Chin quiso ser candidato a alcalde de Quevedo y no le dejaron por la nacionalidad, licenciado, le estaba arreglando.
10: Entonces también estaba como político.
2: Él también aspiraba políticamente, también aspiraba, licenciada. Entonces, la mayoría de los que han cogido al Quevedo han sido políticos. Y con los políticos... El Quevedo ha llegado, eso es lo que yo le digo, con los políticos el Quevedo ha llegado, o sea, donde el Quevedo que lo hemos conocido en la Serie A, en la Serie B, peleando con Duarte, con todo eso, ese es a manos de políticos. A manos de Chiros, el Quevedo no ha llegado ni a la esquina. Porque no hay plata, pues, licenciado. Aquí se necesita inversión. Si usted invierte, gana. Dice, cuando sea alcalde, solito coja el que veo. Ya ves, este es Manuel Mendoza.
10: También.
2: Él piensa que la alcaldía es una mina de plata, que él va a ganar cualquier cantidad de plata y ya la va a meter en el Quevedo. Hunda, Marlon Párraga dice. Marlon Párraga también escribe acá. Menos yo, dice. Ja, ja, ja. No, pues Marlito es un apasionado del Quevedo. Al igual que la Tota. Esa gente cogió al Quevedo, licenciada. ¿Sabe por qué cogió? Porque ya no había quien lo coja. Ya se moría. Ya para que no muera, el otro se inscribió. Entonces, ese fue el tema que había, licenciado. Ahora, aquí siempre han habido gente, licenciada, ya para concluir, porque vienen los gallos.
10: Sí, porque son las 8:30.
2: Ha habido gente, licenciada, que dice, ya dejen al Quevedo, que ya viene gente que lo quiere coger. Y han habido dirigentes que han dejado al Quevedo, licenciada. Ya. Lo han dejado.
10: A ver, para que vengan otros.
2: Que vengan.
10: Ajá.
2: Y en las reuniones, nadie.
10: No aparecen.
2: ¿No? Nadie, licenciado, no aparecen. Aparecen los mimitos de siempre, dando la vuelta ahí. No aparecen, es mentira. No hay. Lo que hay es el programa, ¿cómo que se llama, licenciado?
10: Buenos días, buenos días, Deportes.
2: ¿Y qué es ese programa?
10: Ahí sí saben, sí saben de fútbol. Ahí hablan de fútbol.
2: Muy bien.
10: Vámonos.
2: ¡Nos vamos, amigos! Llegamos a la parte final de las noticias y algo de los deportes. No, esta me la dio mi ahijadito.
15: ¿Cuál?
2: El hijito de... No, esta me la dio fue Nixon. El nieto de don Omar. El nieto de don Omar, él me la regaló.
15: ¿Y qué va a sacar cédula hoy?
2: No, o sea que él me la dio para que vaya a sacar cédula. Él me la regaló de corazón, me dijo, tome de don Darwin, el regalo por su cumpleaños. Hace como 10 años atrás, y aquí está, vea.
15: ¿De 10 años?
2: No, hace como unos 3, 4 años atrás. Está bonita, me gusta esta camisa. Así que gracias a Nixon y a su abuelito don Omar. Ay, a su abuelita también, que ellos son siempre.
15: Pero el que veo cuando.
2: El otro día me regalaron unos zapotes con verde, con todo. Del que veo de que estoy hablando. Tú no has escuchado, Rolando Palacio.
15: ¿Qué pasó?
2: No vengas a joder la paciencia.
15: No tenía...
2: Amigo de San Luis de Panville, escucha a su amigo. Eso, amigo Peter Aguayo, amigo de San Luis de Panville, escúchelo. Parece jilguero cantando. Amigos y amigas, vienen los gallos en el programa Buenos Días Deportes, al estilo del señor Yuri Peter Aguayo Alcibar. ¿Cómo con zurdo? No. Tú tienes que hablar con todo el mundo. Si eres periodista, tienes que hablar con el zurdo, con el derecho. No importa, tienes que hablar con todos. Yo hablo con todos. Con los que no hablo, con los que ya me ofenden. Los que me comienzan a ofender, que me dicen que soy perro, que soy novita, que soy esto, yo los mejor evito un enfrentamiento. No, no. Pero ahí el pensamiento de ellos es universal. Es igual que el tuyo, por ejemplo. Yo también, a mí no me gusta tu opinión en contra del Quevedo y que ya me va a ser enemigo tuyo. No, es que no es perrería, eso es un pensamiento universal de cada cual. Tienes que respetar la opinión de cada ciudadano. Vienen los gallos, si Dios lo permite, nosotros 6 y 20. Mañana estamos de regreso.
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2: ¡Rata, Peter, más rápido!
16: Piensa en la paz que se puede encontrar en el silencio. En cuanto sea posible y sin rendirte, mantén buenas relaciones con todas las personas. Enuncia tu verdad de una manera serena y clara y escucha a los demás, incluso al torpe e ignorante. También ellos tienen su propia historia. Esquiva a las personas

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0: Bravo, porque no le envié con horarios y todos los partidos de esta semana. Pues qué ignorante, ¿verdad? De la prensa. Termina siendo bien ignorante después de todo.
1: De Olga, de Amaris, de Gay, de Giselle. Me liberé también de Raquel.
0: Bravo.
1: Gracias a Dios me liberé.
0: Porque no le envié los partidos ya con el día, la hora, los viajes y todo. Qué bestia, Dios. La verdad que, ¿sabe por qué? ¿Sabe por qué yo soy culpable? Lo gradué. Entonces, aquí en el cerebro no le quedó nada. No le quedó nada.
2: Y ahorita le dije en la cara, sí, le dije. Le dije que cuando Ricardo Lara estaba aquí, que el mejor presidente de la historia que
0: va a ser, los dos.
2: Y allá en la rueda, en la rueda de prensa, lo elogió a Ricardo Lara, que es el mejor periodista, que es el único que defiende. Y ahorita lo que dije, ¿cuánta doble moral?
0: Es que para que vea.
2: Y el culpable del retroceso de Quevedo también.
0: Bravo, porque no le di los horarios y el día que juegan y todo.
2: Culpable del retroceso de Quevedo.
0: ¿Qué dije?
2: Prohibido olvidar.
0: El parque lineal de la Venus hoy.

Hola, hola, ¿qué tal? Buenos días. Buenos días, señoras y señores. No le pongamos condiciones a Dios. Él sabe qué es, lo que más nos conviene y cuándo. Si pretendemos colocar plazos y condiciones, estaremos obstaculizando la voluntad divina. Simplemente confiemos en Él. Con buena voluntad, con respeto, con confianza y con fe, todo saldrá como debe ser y como más nos convenga. 8:42 Hoy miércoles, mitad de semana. Hoy miércoles, ombliguito de semana. En este día miércoles 5 de agosto de este 2026, aquí estamos, listos, preparados para compartir junto a ustedes lo mejor de la información deportiva local, nacional e internacional.

0: 8:43. Víctor Gómez Fuentes, emperador, buen día, ¿cómo andamos?
1: Bien, gracias. Buenos días. Permítame entregar, como siempre, el abrazo cordial a quienes ya están en nuestra sintonía.
0: ¡Naide! ¡Naide! ¿Cómo estamos, Gómez?

0: yo soy la comisión calificadora de estadio. Van 25 ya, preguntándome si los equipos de los Ríos juegan en sus estadios. Me dieron cara de comisión calificadora, te lo juro, 844. Rolando Palacios Villagrán, filósofo, buen día, ¿cómo andamos?
1: Muy bien, excelente. Gracias a la bendición de Dios, mejor que hoy imposible. Aquí estamos listos y predispuestos
0: para compartir con todos ustedes. Te vi caminando mejor ya hoy, ¿no?
1: Sí, gracias,
0: sí,
1: no, a Dios,
0: gracias
1: sí.
0: a Dios.
1: Aquí estamos listos y predispuestos para compartir con todos ustedes lo
0: te
1: mejor de la
0: ver,
1: información del deporte a través de
0: RLT Satelital. Matallego.
1: Matallego,
0: sí, te hizo bien.
1: Un abrazo fuerte para Matallego, un abrazo fuerte para Edgar Ledesma Mazón. Más adelante estaremos ampliando ese agradecimiento. Bueno, hoy tenemos amplio material informativo para la mañana de hoy. ¿Eh?
0: Copa Ecuador, vamos
1: Copa Ecuador. Ecuador. Hay dos partidos de Copa Ecuador a las 15 y 19 horas.
0: Vamos, Copa
1: Ecuador. Estaremos hablando del torneo de segunda categoría. Tendremos suena, un invitado segundo. El día de hoy. Hoy suena, están invitados porque hay domingo, hay un partido amistoso aquí en apoyo a una de las grandes figuras del fútbol ecuatoriano en su momento. Y también hay la Liga Nacional de Coaboli, se va a jugar el día sábado aquí en la ciudad de Quevedo.
0: ¿Serio?
1: Sí, ahí la Liga,
0: Liga Nacional de Coaboli.
1: Aquí un
0: dos. El año pasado se jugó también, creo, uno o dos partidos.
1: No, ningún partido, no
0: se
1: por
0: jugó,
1: primera
0: no.
1: vez.
0: La gente de aquí fue para otro lado, sí. ¿no? Ah, ya, perfecto.
1: Así que eso estaremos ampliando la información.

0: 8:45 y media la barrilla. Buen día, ¿cómo andamos?
1: ¿Qué tal?
0: ¿Qué pasó? ¿No estás tú? ¿No estás?
2: Ah, ay, ahí estoy.
3: ¿Por qué plagio? Solo
0: años,
3: ¿qué
0: solo
3: tiene
0: años
3: que ver el plagio con que no funcione el micrófono?
0: Él no sabe. Está igual que está en Noticias en la Mañana. ¿Y
3: qué tal? Buenos días, Yuri, a los compañeros, a la gente que, por supuesto, ya nos acompaña con su sintonía a través de la 91.5 FM, a través de www.rbtradio.com y, por supuesto, también a través de nuestra app, que ya saben, nos encuentran en la Play Store como RBT Satelital. Así que descárgala para que disfrute todo lo que tiene para ofrecer la 91.5 FM. Gran momento de John Mercado en Europa. Ayer anotó para su equipo y le da la posibilidad de meterse a los playoffs de la Champions League. Ya estaremos ampliando esa información. Por otro lado, ayer también hablaron, existió atención a medios de comunicación, Dios, por parte de los jugadores de Guayaquil City. Habló Romario Caicedo en su llegada y en lo que fue su debut en el cuadro ciudadano, que justamente esta semana va a tener que enfrentar al Club Sport Emelec. Así que ya estaremos hablando qué fue lo que dijo Romario Caicedo en su atención a medios de comunicación. Oficialmente, Rafael Romo se va de Universidad Católica. Por ahí Yuri te mandé un video en Telegram, por si acaso, de ese tema. Ayer Universidad Católica lo despidió, así que esa y más novedades aquí en Buenos Días Deportes.
0: Esto y más, como siempre, aquí en RBT Satelital 91.5, www.rbtradio.com. Este es el grupo deportivo radial, listos para informar a ustedes en este su programa Buenos Días Deportes desde Quevedo, la ciudad del río. ¿Quién les habla? Yuri Peter, Aguayo Alcibar, para decirles bienvenidos, bienvenidas a este programa donde no hay espacio para falsos profetas ni pájaros de mal agüero.

0: Este país podrido va a cambiar luego de 25 o 30 años, que no creo estar para esa fecha ya o para esa época. Porque realmente en este país todo el mundo hace lo que le da la gana y viva la patria.
1: Amén.
0: Todavía encuentro las calles, la avenida Guayaquil cerrada, cuando hay un comunicado que trajo a Calcio el Palacio, que recuerdo tanto.
1: Es verdad.
0: No, la cierran en la noche, la cierran. Verás que el miércoles amanece la calle lista, limpia. Te vas a dar cuenta de aquello. Ahí está, pelo tuyo. Vos defiéndelo.
1: ¿Y ahora?
0: Ahí defiéndelo.
1: ¿Y ahora?
0: Ahí está, defiéndelo.
2: Porque a veces las mentiras se hacen realidad, permítame aclarar.
0: Pero por culpa de quién.
2: Yo no lo dije. No. Porque tu culpa, tú aupaste. Aupaste. Esto lo que está pasando. Y el señor financiero, y ella no me deja mentir, porque ella también sigue en las sesiones de consejo. El señor financiero en las últimas sesiones de consejo dijo que el 4 de agosto estaba limpia la calle. Lo dijo en la sesión de consejo, que los cogió a los 6 concejales como tontitos, sí, patrón. Y ahorita que vengo, qué coraje.
1: Defiéndase.
0: ¿Cómo hizo?
2: Sí, patrón.
0: 4 fue anoche, 0 horas.
2: Y todavía está cerrada la calle.
0: Mire, como una premonición, dije, eso no está cerrado el 4. Créame, no créame.
1: No está abierto,
0: dirás. No está abierto.
2: Ustedes auparon eso.
1: Defiéndase.
3: Yuri, tú arrancas este tema diciendo un país podrido. Totalmente de acuerdo.
0: Sí, en todo.
3: Pero resulta que la mayor pudrición está en la política.
0: Exacto, esa es la mayor cantidad de pudrición.
3: Es un horror, por lo menos acá en el medio, en el tema político de alianza, el agua con el aceite.
1: ¿Cómo? Es tan entretenido el tema, a mí me encanta.
0: Gómez, lo que pasa es que, a ver, ¿hay ideologías en este país?
3: No hay. No hay credos políticos, no hay nada.
1: Hay plata e intereses de por medio.
0: A ti especialmente que eres zurdo. Aquí va a doler, porque allá afuera hay uno como yo, ya 4 pelos, el prófugo, que dice algo y este de acá sí.
1: El amargado.
0: Y repite y repica. Eso no es ideología, es obedecer al amo. Eso tienen que aprender a diferenciar.
3: Y yo voy a un tema, ¿no? Bueno, pedimos disculpas porque estamos hablando de política. El partido X, y yo soy seguidor del partido X, y yo vivo votando toda la vida por ese partido porque soy seguidor. Más luego dice, nosotros hemos hecho una alianza con los de acá y ya todos debemos votar obligados. Creo que eso no es así.
0: Pero lo hacen, Gómez.
3: Como borregos.
0: No debería ser, lo hacen.
3: Concluyo esta parte. Yo patenté una frase porque yo reitero la autoría de mi frase. Porque tú algo de mañana decías tal vez parecido a mi frase, Palacios. Aquí en este país, donde no hay doctrina, donde no hay credos políticos, donde no hay lealtad, no hay nada. La frase dice, en política nada es cierto. Lo único verdadero es lo que no se conoce. Pruebas al canto. ¿Ustedes se acuerdan cuando Abdalá Bucaram hizo un pacto con León Febres Cordero? Me perdonan, era el diablo contra Dios, o sea, el agua y el aceite. Oiga, ¿y usted, Abdalá, por qué? Porque es el pacto de la regalada gana, porque nos dio la gana.
0: Así.
3: El Ecuador.
0: Ese es este país, ¿no?
3: Por el amor de Dios.
0: No hay más. Ese es este
2: país. Si eso ocurre en la política partidista, en la política gremial también, yo fui testigo que dirigentes gremiales, de un gremio cualquiera,
0: Claro, cualquiera.
1: No, voy a decir su sectividad.
2: Eran enemigos y votó por ese señor. Eso no es tu risa.
0: Esa no es tu risa, sí.
2: Como que conoce también la historia.
0: El básico no.
2: Sí, a muerte. Que sí, que no, entonces, que aquí estoy acá. Y le digo, mira, ese señor no pagó. Real. Está cobrando, está sufrutándose de la institución. No sabía.
3: Ese par al que te refieres.
2: No me interrumpa que yo no le entiendo.
3: Fueron enemigos como 10 veces y 10 veces se reconciliaron.
2: Entonces, esa es la política, por eso vamos al deporte, porque tiene que haber una revolución, pero en el buen sentido de la palabra. Muchos partidos, movimientos políticos que en esta oportunidad se están favoreciendo económicamente.
0: Los principales, los cabecillas,
2: económicamente, los dueños de los partidos.
1: Y eso pasa en los partidos políticos, en los movimientos, en los gremios, en las asociaciones. Todo. Por eso yo siempre digo que no podemos criticar una sola cosa.
0: Porque muchas veces se critica
1: un lado, pero resulta que por otro lado estás haciendo lo mismo.
0: Dime, yo siempre he dicho.
1: qué criticas si eres partícipe en otros actos, en otro nivel, en otro contexto? Pero al final termina siendo lo mismo.
0: Mira, quien habla hace algunos años viene practicando esta frase. En este país podrido hace falta una verdadera dictadura. Quien habla lo viene diciendo hace muchísimos años.
3: Yo coincido. No de ahora. Yo he mantenido el mismo discurso.
0: No es de ahora, No. Yo vengo diciéndolo hace muchos años. Hay algunos que ya comienzan a unirse a esta realidad.
2: Porque estás acostumbrado a la dictadura.
0: Porque esta
2: también,
0: es una realidad. Porque hay que hacerlo obligatoriamente. Creo que para cambiar la historia del país tiene que venir alguien con mano dura, férrea, a acabar con la pudrición que tenemos. Y eso no va a durar 2, 3, 4, 5 años, no, señores. Dura 15, 20, 25, 30 años. Y ni aún así. Porque luego vendrá uno bueno, termina el periodo del bueno, si es que es en esto de cambio de presidencia. Dictadura no, porque la puedes hacer una sola. Y te vas de largo tipo Bukele. Tipo Bukele, te vas de largo ya, a la final. No hace falta eso en este país.
1: Mejor hablemos.
0: Para poderlo curar.
2: Vamos al deporte.
1: Vamos al deporte.
0: 8:53.
1: Mejor hablemos que la selección ecuatoriana.
0: Lo que me encanta es que nadie comentó eso. Es que cuando yo les toco en la llaga de él. Oye, les juro que no. Hasta apagan el radio.
1: No están soportando.
0: En política, el fondo saben que es real. Porque sí lo sienten. Gómez y Palacio. Yo he escuchado y he visto gente.
2: Tarde tu
0: de ese lado.
2: Todo paste también.
0: Yo he visto. No, discúlpame, yo en mi vida. Paste. Yo he visto a esta gente. Que han sido seguidoras de esta pudrición que tiene este país, porque son parte de aquello. Luego ya con el tiempo, no, dice, a la plena que hubo malos ratos míos, me equivoqué. Bueno, se dieron cuenta. Pero hay muchos que dándose cuenta siguen ahí. Y eso es lo peor.
1: Y siguen opando eso.
0: Y siguen opando.
3: Grábate, Rolando, en política nada es cierto. Lo único verdadero es lo que no se conoce.
2: Eso no me puedo grabar porque yo tengo mi propia frase.
0: Claro, hay frases claro, que pues, de pronto son parecidas, pero no son iguales, ¿no? Bueno, a ver, señores, tenemos Copa Ecuador y juega el ídolo. Veanme el color de camiseta que yo cargo el día de hoy.
2: Pero antes
0: porque hoy vamos a apoyar.
2: Mi notito católica,
0: no, a mí me interesa más mi equipo. No. Yo vengo a upar hoy día por mi equipo.
2: Subconsciente, ¿no?
1: Qué bueno que lo reconozcas. Porque cuando quieres, nos lanzas la pelota a nosotros tres. Y cuando no, dices, vengo de amarillo, es mi equipo. Pero luego, cuando no te conviene, dices, el equipo de ustedes.
3: Eso siempre
1: doble moral.
3: Eso fue siempre Cortina, Ismael. La cortina. Lo felicito porque, aunque un poco tarde, usted se descubre, señor Aguayo, pero, y se declara barcelonista.
0: ¿Sabe cuál es el problema de ustedes? Uh-huh. Son barcelonistas en las buenas. Yo de pronto soy barcelonista cuando está en las malas. Mi equipo tiene que resurgir.
2: Recuerdo que tú lo pusiste como finalista de la Copa Libertadores
0: hace dos años. Exacto, 2 años. Hoy juega el Lindo. Oiga, y juega, ¿saben ante quién juega? Hoy ante otro ídolo. Este es el ídolo de la provincia de Manabí. ¡Señor!

0: Y arrancamos el programa el día de hoy justamente con esto. Teníamos un contacto que se nos cayó última hora con Puerto Viejo, con Maraví, para conocer cómo está la euforia. A ver, todos sabemos que Puerto Viejo es una ciudad futbolizada. Puerto Viejo es futbolizado. Pero cuando llegan equipos como Barcelona y el Emelec, más todavía. Y cuando Liga, igual que esta ciudad, va en los ya listo para poder ascender. Sea Primera B, sea Primera A, de segunda categoría. Ahí con la gente comienza a unirse realmente a este fervor que tiene la gente en Maraví por Liga Deportiva Universitaria de Puerto Viejo. Ahora, ¿Liga no llega bien? No. ¿Barcelona no llega bien? No. Pero les prometo y espero que ojalá Dios quiera no equivocarme, para mí ese estadio hoy va a estar a reventar en Puerto Viejo.
1: Lo más importante para Liga, la taquilla.
0: Claro, exacto, para poder respirar.
1: El impulso económico.
0: Porque miren, hay dos discursos en Puerto Viejo, radios y radio, igual que en todos lados, ¿no? Hay unas radios que están manifestando, y vengo escuchando ya varios días radios de Maraví, en la que Liga está al día, que está bien, que todo es color de rosa y bacán. Pero hay otra radio, de pronto me parece a mí un poco más seria, la que dice que a Liga le están debiendo algunos meses a los jugadores, que por esa razón algunos jugadores se han ido, salieron de Liga, y que Liga en el tema económico no está bien.
1: Aquí vi una nota con la economista Mónica Zamora, ¿no? Uh-huh. La presidenta de Liga. Dice, hay ciertos medios que nos atacan, no sé por qué. Uh-huh. Resulta que se está debiendo un mes y ya en esta semana les vamos a pagar. O sea, estamos prácticamente al día.
0: Claro, lo que pasa es que yo a los directivos y políticos no les creo. Claro, es que un mes son tres.
2: Claro.
0: Y es que tres son seis. Lamentablemente te dura la pólvora, la píldora, Víctor, lamentablemente.
2: Bueno, la realidad es que el partido se ha programado para hoy a las 19 horas en el Estadio Real Tamarindo. Si me permiten darle el costo de las entradas a la venta, dele. Para analizar el tema de la taquilla, la tercera edad va a tener el 50% de descuento, por según veo aquí en un comunicado de Liga de Puerto Viejo, dice General Sur, $8, General Norte, Visita, $12, Preferencial, $10, Tribuna, $15, Palco Norte y Sur, $20 y Palco VIP, $30. Esos son los costos de las entradas para hoy en el Estadio Real Tamarindo para Liga de Puerto Viejo versus Barcelona Sporting Club.
3: Es importante dar a conocer también que Barcelona, si queda campeón, va a Copa Libertadores de América, porque ese es el objetivo de los dirigentes de la camiseta.
1: Si queda campeón de la Copa Ecuador.
3: Claro, va como representante. Cuatro de que ese es el objetivo ahora de ustedes los barcelonistas.
2: Y recordar que es partido único, quien gana es el que pasa, si en los 90 quedan en empate, se van a la tanda de penales para definir quién es el que clasifica.
0: Perfecto, vamos con el señor Palacios, antes de irnos a la pausa. No, estamos lejos de la pausa todavía, 8:59. Señor Palacios, hoy juega... Sí, exacto, ya vi por cámaras. Hoy juega Barcelona Liga. Barcelona no en buen momento futbolístico, Liga tampoco. ¿Qué prevé usted de este partido, señor Palacios?
3: Sinceramente que gana Barcelona, por la superioridad, por la diferencia que hay entre Barcelona y Liga Deportiva Universitaria de Puerto Viejo. Pero esto es fútbol.
0: ¿Cuál es esa diferencia para usted?
3: Abismal. Por ejemplo, lo primero, el nombre, historia, presupuesto.
0: Claro, no juega el fútbol. La cancha 11-11.
3: 11-11, por eso te digo que todo puede ocurrir en el terreno de juego. Pero no va a comparar Espíndola con Benedetto, de los dos delanteros. El arquero de Liga Deportiva Viejo
2: claro,
3: con
2: no
3: el arquero...
2: Más malo que otro.
3: El arquero... No, pero sí. Hay una diferencia abismal.
2: No, discúlpame, en este momento para mí no hay diferencia abismal a nivel futbolístico. Porque para mí Barcelona es un equipo malo, que tiene extranjeros malos, lo único bueno es el arquero. De ahí uno, dos o tres elementos por ahí que se salvan y marcan la diferencia.
0: Defiende tu tesis.
2: Y de una u otra manera, si bien es cierto, la historia y todo eso no cuenta, pero la final... Si Liga de Puerto Viejo le gana al Barcelona, ¿qué va a quedar a los titulares? La Capira elimina a Barcelona. ¿Tú crees que ellos no quieren eso? Muchas veces es más fuerte lo futbolístico que la actitud con lo que los jugadores vayan a salir. Y si la Capira sale con la actitud de ganarle al Barcelona, no hay ningún tipo de superioridad futbolística. Y para mí en este momento tampoco existe.
0: Para ti es partido parejo.
2: Sí, para mí
0: partido
2: parejo.
0: Partido parejo, perfecto.
2: De hecho, para mí se defiende en penales.
0: En penales, perfecto.
3: No, es cuestión de tiempo quien tendrá la razón.
0: Nada más.
3: No puedo estar de acuerdo con lo que dice, pero respetaré hasta la muerte tu derecho de decir.
2: A mí hasta el momento el tiempo me está dando la razón, porque cuando yo dije que Benedetto, cuando Benedetto llegaba, dije que era malo. Entonces, el tiempo me está dando la razón.
0: ¿Sabe qué me gusta de ese trío que lo tengo de frente mío? Si la gente estuviera acá. Espérese un ratito, Gómez. ¿Usted por qué es metido? Espérese un ratito. Espérese
3: entre los dos acá.
0: Escucha.
2: Y aparte que nosotros somos aliados.
0: Claro, ¿Sabe qué me encanta de este? Si ustedes estuvieran acá, o si se pegaran la pantalla. que mientras los aliados están, me parece interesante lo de los dos, la opinión.
3: Uno
0: muy interesante.
3: Punto de vista. Obvio,
0: claro. El otro parece gallo, va para allá y va para allá.
1: Alianza para el Progreso, hace años.
0: Gómez.
2: Que una cosa no tiene nada que ver con la otra.
0: ¿Cuál es tu opinión?
3: A ver, estoy metido porque estoy en la palabra.
1: Gómez, Dios mío.
0: Ya, Gómez, mira, ya estamos claros en algo, Gómez. Gómez, estamos claros en que mientras tú quieres hablar, él te va a interrumpir. Espera lo que termine.
1: Es normal.
3: Entonces, como fue interrumpido por Ismenia y como somos aliados, la dejo nomás.
0: A ver, porque eres un aliado, la dejo. Por eso no le sigues.
3: Aquí hemos sido todos los que hemos coincidido que hemos sido críticos de los refuerzos a excepción del portero, que son malos. Pero yo estoy comparando.
0: Para mí, Baez es bueno. Para mí, Baez es bueno. Baez es bueno.
3: No, para mí es malo.
0: Pero
3: yo estoy haciendo con la comparación del delantero de Liga de Puerto Viejo con el delantero del Barcelona.
0: Espíndola a Benedetto, pero tú hay diferencia. ¿No?
3: Hay una diferencia que hay que. Y lo puse como ejemplo el portero Juan Ortiz con el portero venezolano.
0: Mendoza es el arquero de Liga.
3: Juan Ortiz.
0: ¿Desde cuándo es Juan Ortiz arquero en Liga?
3: Si el
0: arquero
3: último partido ha jugado Juan Ortiz, por eso estoy revisando las posibles alineaciones también. Yeah, yeah. Pero si hay diferencia. Entonces, ojo, pero yo por eso abro el paraguas, como el que sabemos, digo, eso es 11 contra 11 y todo puede ocurrir en el terreno de juego. Pero hay diferencia, que eso no juega al fútbol, correcto, no juega al fútbol, pero eso a la larga te puede pasar factura. Yo quisiera, como el que más, que gane Liga de Puerto Viejo, pase a la siguiente etapa. ¿Sabes por qué? Porque la situación que está viviendo Liga de Puerto Viejo, administrativamente, porque la dirigencia está mal, y económicamente, este es un sorbo puchica fenomenal para poder paliar la situación económica que está viviendo el equipo de La Capera. Ahora sí, señor Gómez.
1: ¿Ya puedo?
3: Claro, sí.
1: ¿Qué tiempo me das?
3: Un minuto porque tenemos pausa y tenemos invitados.
0: ¿Cuál es tu opinión del partido de hoy,
1: a ver,
0: Gómez?
1: Primero, no se trata de que con el paso de los días del tiempo yo tengo la razón, simplemente una coincidencia con lo que dice la niña Ismenia. Cuando aquí, desde que arrancó, manifesté, son malos los extranjeros de Barcelona. Son malos. Lógicamente, excepción del arquero Contreras y de alguien más por ahí. Y ahora último, el que ha llegado, un paraguayo, Díaz, entiendo que es, me parece un buen jugador. Pero sigue siendo un equipo malo.
0: ¿Benedetto es malo para ti? ¿Mal refuerzo para Barcelona?
1: No, porque sí le ha dado goles a Barcelona.
0: ¿Cuántos goles lleva Benedetto? Benedetto no es.
1: Sí le ha dado goles.
0: ¿Para qué?
1: Para que haga goles. Sí lo meto en el segmento de la excepción.
0: Y no está muy distante del goleador del torneo.
1: Ya en el partido, para no abundar en detalles, Barcelona, el nombre, esto, para mí Barcelona es ligeramente favorito.
0: Ya.
1: Nada más. Ligeramente favorito.
0: ¿Por qué? Esa es la pregunta.
1: Por todo, por el plantel, porque de pronto tú vas comparando que es odioso. Una cosa es Benedetto, una cosa es el de acá. Tienes tú una saga, tienes volantes, todo.
0: Pero Liga también tiene saga, volantes y
1: sí,
0: todo.
1: Sí, claro, no sale incompleto.
0: Claro. ¿Sale que sale con 11?
1: Claro, pero...
0: Es que a mí es jodido.
1: No me hagas reír para nada. No, es que no, pero no sale incompleto, salen 11.
0: Así es.
1: Pero hay un peso histórico.
0: Pero usted dice que tiene eso, una saga, tiene volantes, tiene... Todos tienen igual.
1: Hay un peso histórico, hay un nombre.
0: Peso histórico no juega.
1: Los arbitrajes siempre se van cargando al más grande. De pronto, ¿no? Por eso yo no digo, Barcelona va a ganar. No. Ligeramente favorito, pero ese ligero es muy pequeñito. Yo también quiero en el fondo que gane Liga de Puerto Viejo por un concepto, para que ya lo de Barcelona, por el amor de Dios, vaya terminando la historia con Farías y compañía, a ver si viene el gran cambio en el equipo torero.
0: Bueno, árbitros para el día de hoy.
3: No tengo,
0: ¿sabe por qué razón?
3: De alineación.
0: ¿Sabe por qué razón, árbitros? Señores, no hay VAR. Y con la mediocridad que está pasando el arbitraje ecuatoriano, créanme que me voy a... Lo peor es que no puedo ver más de un tiempo ese partido.
3: ¿Por qué?
0: Estoy prohibido, papá.
3: Médicamente.
0: Tengo un programa a las 8 de la noche que me conlleva a verlo normalmente y diariamente. O sea, no puedo. Yo no voy a dejar de ver mi programa favorito por ver Barcelona Liga segundo tiempo. Imposible. Entonces, puedo ver el primer tiempo, ojalá yo que el arbitraje no tenga nada malo.
1: Pero ya sin VAR puede pasar de todo.
0: Exacto, a eso voy. Por lo que usted está diciendo, señor Gómez, usted lo acaba de decir, que de pronto el arbitraje, como es el más grande, se le va cargando un poquito en favor.
1: Sí.
0: Usted lo acaba de decir.
1: Es que se ha dado casi siempre.
0: Y yo de pronto puedo como decir,
3: eso es
0: podría pasar,
3: también.
0: Podría pasar. Entonces, ahí sí hoy, por lo vago que andan los árbitros ecuatorianos, con excepciones, con lo cómodo que andan los árbitros ecuatorianos, con excepciones, se están dejando llevar mucho de lo que... Ah, no, yo sí fallo, no pasa nada. Me llaman de arriba y yo corrijo. Y ese no es arbitraje. Eso hay que cambiar, esa mentalidad tiene que cambiar, porque está pasando en el fútbol ecuatoriano. Pero sí creo yo que le va a hacer falta el VAR al partido del día de hoy. Para mí sí.
3: La posible alineación del Barcelona con José Contreras en la portería, línea de cuatro con Brian Carabalí, Alexandre Gengel con José Báez en la defensa y cierre el bloque defensivo Gustavo Vallecilla. En la mitad de la cancha, Johnny Quillones con Jefferson Intriago, abierto Matías Lugo con Ronald Perlaza y arriba Eric Mendoza y Tomás Rodríguez, la posible alineación del Barcelona.
0: ¿De Liga Puerto Viejo tiene?
3: Claro que sí.
0: A ver, dele.
3: Liga Deportiva Universitaria de Puerto Viejo saldría con Juan Ortiz.
0: Cuidado, vas a poner a Gracia y a Caicedo en esa alineación. Ellos están jugando en 11 de mayo. Cuidado.
3: No, ¿dónde está el
0: cuidado?
3: Gracias, tú me dijiste que dónde que escuchaste.
1: Cuidado. Tú escuchaste a un colega.
0: Cuidado, yo estoy en 11 de mayo.
1: No me metas en ese lío.
3: David, David Coneo. Ah, Wellington Chacón era. David Coneo, Jason Mina, Pablo Cifuentes y Johan Burgos en la defensa. En la mitad de la cancha, Brian Peña, Joao Carabalí, Jairon Bonet y Adrián Arteaga. Y arriba, Andreus Delgado y Richard Sánchez, la posible alineación. ¿Conocidos?
0: Yo he visto a Liga unas dos o tres veces, si mal no recuerdo, y la verdad es que no me convence.
1: Ahí, el único nombre para mí es Bonet.
2: La última...
1: Sí, medio conocido.
0: ¿La última?
2: La última vez que se enfrentaron Barcelona y Liga de Puerto Viejo fue el pasado 25 de octubre en el año 2020. Los goles ganó, fue victoria del Barcelona 2-0, con goles de Pedro Pablo Perlaza y Adonis Preciado.
0: 2020 fue eso, ¿no?
2: 2020, sí.
0: Deseado buen día, saludos y bendiciones para todo el panel deportivo, especial para el sensei del deporte, don Víctor Gómez Fuentes.
1: Gracias.
0: Arajo, tatúa. Si quieres te envío una foto para que te lo tatúes
1: muy,
0: de una vez.
1: Muy amable.
0: ¿En qué canal pasarán los partidos de la Copa Ecuador por hoy?
2: DirecTV y Paramount Plus.
3: Y Teleamazonas.
0: ¿Teleamazonas va al partido también, hoy día? ¿Seguro?
3: No. Sí, convencido.
2: No.
3: Cuando yo le digo que la
0: van a... No, estoy preguntando, yo no. Que lo... No, bueno, estoy diciendo que se media, no, yo no.
2: Yo
0: no sé.
2: Estoy revisando y dice DirecTV Go o DirecTV y Paramount Plus.
0: Paramount Plus.
3: Teleamazonas va a pasar.
0: Ah, bueno.
1: Oye, aquí
0: bueno,
1: me dice...
2: Yo te lo dije.
1: Algo del deporte para agradecerle.
0: Ya dígale nomás, gracias, el, nada más.
1: El sensei
0: no
1: me dice.
0: Sí, pues, ¿y qué quiere? Deme el nombre y apellido suyo para pasárselo
1: al contacto. Nombre y apellido, por favor.
0: A ver si le mando el contacto al señor Gómez también.
1: Por favor,
0: bestia,
1: para agradecerle.
0: Lindo, Dios.
1: Para agradecerle.
0: Manuel Mendoza es el titular del equipo, incluso es el capitán de Liga de Puerto Viejo. Dígale al señor Palacio que no esté mintiendo. Dice. Ay, sí, ya no sé, ¿no? Ay, la verdad.
2: Pedro Ortiz fue en el último partido ante Atlético Fútbol Club. Ortiz fue el que salió en el arco.
0: Buen día, amigos de Buenos Días Deporte. En Radio Manaba escuché que Manuco Mendoza está lesionado y por eso está en la banca. Dice, ¿quién me dice acá? Juanito Soriano. Ah, Juanito. A Juanito yo le creo. Juanito escucha 10.000 radios en el
3: país. Y a Manuel Mendoza.
0: Manuel Mendoza.
3: ¿Quién? Él nos dijo que estoy equivocado.
0: Me suena Manuel Mendoza hoy.
3: Vamos a una pausa, que tenemos invitado.
0: Me dice el pala, es... Buena esa, Lee. ¿Cómo me lo voy a tatuar a don Víctor? Fácil, yo le paso la foto. A usted va a un lugar que le haga un tatuín y usted se lo tatúa.
1: Y hay que ver no en qué sé. Parte, en qué lugar se lo quiere poner.
0: Saludos para Carlitos Ponce, que es el que te envía el mensaje.
1: Gracias,
0: para
1: don Carlos Ponce, qué amable. Su opinión me motiva.
0: Él juega la pollita hoy, lo que lo ve por joder. Es que él se goza, seguro que él se goza. Saludos cordiales, mi querido Carlos. Un abrazo grande para ti, para la familia. Abrazo grande para ustedes. Gracias por estar en sintonía nuestra. ¡Juega Liga! ¡Juega Liga! ¡Juega Liga! ¡Juega Liga Deportiva Universitaria de Puerto Viejo! Creo que ni en Manaví le hacen tremenda promoción al partido.
3: Yo creo que sí. Verás que viene aquí, yo también juego.
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0: Les pregunto a ustedes tres que algo mastican deporte.
3: Bastante, ¿no? Que algo.
0: Algo.
2: Pues
0: al igual que el resto, al igual que el resto del país.
2: Oye, juega mi Cato.
0: ¿Se acuerdan más del partido de Copa Ecuador hoy? ¿Liga Barcelona o el otro? ¿Cuál es el otro partido?
2: Mi Católica, oye, vino tinto.
0: ¿Qué partido se acuerda más del
1: país? Yo ni he sabido de ese partido. Sí se vio el de acá de Puerto Rico.
2: Ese partido está programado, dice AFNA Arena, a las 15 horas de hoy.
0: ¿Dónde?
2: Vino tinto AFNA Arena, dice. AFNA Arena.
0: ¿Y eso dónde es hoy?
2: No tengo la más mínima idea.
0: No, hablando en serio, de Sanemen. No, desálenme, por Dios.
2: Tengo un ligero, pero no lo digo porque no, claro, estoy segura. Exacto. Ya.
0: Gómez,
2: pero...
0: tú que conoces tanto este país, AFNA Arena.
1: Entiendo que es en Quito.
3: Pero ya lo buscó.
1: De ahí para allá.
3: Sí, yo lo
1: busqué. Aguayo, ni idea.
0: Yo tampoco.
1: Ni idea.
0: Y si me lo dijeron, perdón, si alguien me dijo que de dónde era.
1: ¿Dónde queda esa arena?
0: ¿Pero y quién juega en ese? ¿Solamente vino tinto?
3: y un equipo de segunda categoría que te acuerdas que decíamos que estábamos confundidos con
0: Afna Arena. Sí, con el... Hoy juega Católica. A ver, ¿a qué hora juega Católica?
2: A las 3 de la tarde, a las 15 horas. 3
0: de la tarde, 3 de la tarde, 15 horas, tengo una reunión. No, lo
2: yo no te he preguntado si lo vas a ver.
0: ¿Tú lo ves, Gómez?
1: No me pierdo ese partido.
0: Palacio, ¿tú el boli o el partido?
3: No puedo jugar boli.
0: No puedo jugar boli. Obligado en Caleta ya.
3: En Caleta.
0: No te queda otro, diga. Bueno, permítame agradecer la gentileza del ingeniero Edgar Ledesma por la invitación el día de ayer. Déjame hablar, pero Gómez, tú toda la vida es lo mismo. Ya hablas tú.
1: No, yo también estoy tan agradecido. Qué gentileza del ingeniero Edgar Ledesma. Ayer me hizo una broma que no
0: era
1: me gustó.
0: No era broma.
1: Era serio.
0: Usted nunca estuvo invitado.
1: Cuando me dijo usted, don Víctor, que yo sepa no estaba invitado, pero ya como llegó. Pero al margen de aquello, un abrazo inmenso. Reconocemos la gentileza de él, ¿no? De la forma como nos atiende. Y espero seguir llegando por ahí.
3: Me preparas una fanfarreta a mí. Gracias a Edgar Ledesma, demuestro una vez más el cariño que tiene para con el para personal de RBT Satelital, no solo con el programa. Así que muy agradecido por esa generosidad, muy desprendida. Y aprovecho la oportunidad, Edgar, para que tenemos un amigo, porque es amigo en común.
0: En común, Matayeco.
3: No, lo que pasa es que un amigo adquirió por parte de una herencia 5 hectáreas y sembró cacao, y en ese terreno estaba un estero. Y en ese estero, Edgar, cuando va a sembrar, se le seca el estero.
0: Siembra cacao. Es que el que nace para desgraciado. ¿Cómo es el que tú dices? El que nace para desgraciado.
1: No, el que nació para triste ni de borrachos alegres.
0: Es por el amor de Dios, sí. Hombre, olvídate.
1: Pero ayer
0: ese amigo nuestro, que es amigo mío también, es de Palacio. Gómez, por Dios santo.
3: No, que tiene un esterito.
1: Y medio comenzó a crecer, le cayó vetilla.
0: Y la felicitó Ismenia.
1: Ayer me quedé picado que no pude conocer a Matayegua.
0: Sí. Ah, tú no lo viste, eso sí lo vimos.
1: No lo conozco.
0: No, sí lo vimos. Y mira, me gustó cuando ella le dice a Ismenia, le agrada a Ismenia que te lleva la contraria.
1: Sí, él se dio cuenta.
0: Mira, que es oyente, ¿sí ves?
1: Y le dije a Ismenia, ¿por qué le lleva la contraria? Porque es aliada de Palacio. Sí, me he dado cuenta que son aliados.
0: Así es.
2: Y yo le aclaré que no es que le llevó la contraria, no, sino que él no se deja ayudar.
1: No se deja ayudar.
2: Lo defiende, pero a veces él va y otra vez.
1: No se deja.
2: Entonces, ¿ya qué puedo hacer yo con eso?
0: Que recae a cada rato.
2: Exactamente. ¿Qué hago yo ahí? O sea, yo ya no puedo hacer nada. Así que permítame, don Víctor, porque todos se dieron para el paso para agradecer. Deben por lo menos un segundo para agradecerle a don Edgar Ledesma.
0: Todo tu derecho.
2: Por la gentileza, por la hospitalidad, por recibirnos también siempre. Así que un abrazo para él y para toda la gente también con la que él trabaja, que siempre nos reciben de buena manera.
0: ¿Será que lo repetimos esta semana que viene?
3: Ustedes no sintieron, yo sentía algo, no sé cómo describirlo, cuando él dijo, salió algo de comida, de un bolón, y él sugirió con un bolón.
0: Rolo, dice, no le sea Rolando porque después no duerme.
3: Un bolón.
0: Ya le envía al grupo,
1: Estaba escapando. Sí. Aparte del agradecimiento, lo felicito a don Edgar, porque ayer tiró al piso la mentira de Palacios.
2: ¿Verdad es?
1: Lo dejó desnudo. Cuando yo esté en Palacio, yo fui soldado en batallón tal, no sé cuál. Como le des más, si fue efectivo.
0: Sí.
1: Oiga, ¿cómo se llama tal cosa? No sé.
0: En tipo
3: yo
0: cine,
3: le dije,
0: sabía.
3: ¿Cuál es el primer batallón?
0: No,
3: Anaconda.
0: No.
2: Mentira,
0: mira dónde te agarras la mentira, Edgar.
1: Te desbarató la mentira.
0: Edgar te tiró al piso.
1: Lo felicito, don Edgar.
0: De verdad que... No, así, en público, Edgar.
1: Sí.
0: Te felicito.
1: Felicitaciones.
0: Porque una vez más, el cuentero de Muy decayó. Primero había caído con el neonato, ¿se acuerdan? El neonato. Ahora cae con un tipo
1: tine que hizo el servicio militar, que no sé cuánto.
3: Oye, antes de la pausa, me regala fanfarreo. No sé.
0: Ahorita fanfarreo, ya vi.
3: Sí, ahorita.
0: Ya.
3: Cuando él algo salió que nos recomendaba comer un bolón marinero.
0: Sí.
3: Qué vergüenza.
0: Sí,
3: que
0: me dio vergüenza.
3: Sin exceso la gente paga un bolón.
0: 6 latas salió corriendo de un lugar como un bolón normal.
3: Y ya facturado, qué vergüenza.
1: Y la omelette de queso.
0: Omelette
1: de queso, Dios mío, lindo.
0: Ismenia, omelette. Es omelette hoy.
1: Como $20 y le quedó en la muela, le quedó.
3: Bueno, hoy está de cumpleaños el futuro ingeniero Edgar Ledesma Peña. a nombre de sus queridos papacitos, el ingeniero Edgar Ledesma Mazón, de doña Joana Peña, de sus queridos hermanos, le desean muchos parabienes. Él es un aprovechado estudiante de la Universidad Gear de Costa Rica. Así, con abrazo fuerte, nos está escuchando. Felicidades entonces para Edgar Ledesma Peña.
0: Ahí está el Junior cumpliendo años el día de hoy. Muchas felicidades, que tenga un día especial, espectacular. Ojalá Dios quiera lleve ese mismo carisma que tiene su padre y su mamá también, le cuento. Un carisma pero espectacular.
3: Solo el carisma nomás.
0: Karim.
3: El trabajo que
0: tiene. Pero mira,
1: claro. Dios bendiga al futuro ingeniero Edgar Ledesma Peña. Que Dios lo bendiga.
0: Bueno, y esa visita de ayer la vamos a hacer un poco más continua, ¿verdad?
1: Yo estoy de acuerdo.
0: Hasta un poquito mayor tiempo, a ver si le hacemos en las tardes, mejor fuera.
1: Yo estoy de acuerdo.
0: ¿Verdad?
3: Ya llevemos un costillal nosotros.
0: Vamos, vamos, no tengo problema. La plena, hagamos un costillal, lo vamos a hacer allá. Llevamos una de esas, buen rica.
1: De acuerdo.
0: Andina rica. Andina, rica, rica. De verdad que muy rica. Bueno, felicidades al cumple ayer. Felicidades. Nos vamos a la pausa, 9:17. Pausa, Palacio, retornamos.
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0: Bueno, saludos cordiales para todos. Ese Edgar de Desma sí me ha hecho reír. Dice que hasta las lágrimas se le salió el de reírse. Ustedes son payasos. La pena que ustedes ya lo de ustedes ya se pasa. ¿Va? Yo me imagino cuánta gente estará riendo. Este no es el circo de los Pelusas. Hay uno solo que quedó, que es Gómez, nadie más.
1: Una vez nos propusieron, ¿no?
0: Somos serios, claro, se me acuerda.
1: Un saludo a don Arnulfo Varela, me escribe acá.
0: ¿Está viniendo o está yendo?
1: Está viajando.
0: ¿Está yéndose todos los días o cada dos días?
2: No, cada dos días vamos.
0: Cada día, un abrazo, Arnulfo. Un abrazo grande
2: ya,
0: para ti.
2: Ya, gracias a Dios, termina el próximo día, viernes 14.
0: Sí, ¿verdad? El viernes 14 termina ya, la otra semana. Bueno.
1: Así que, Arnulfo, buen viaje, vaya con Dios.
0: Antes de la entrevista, vale indicar, señores, que definitivamente la competencia se salió con la suya, hicieron lo que les da la gana, como en este país, y arranca el torneo de segunda categoría este fin de semana. Que no debía ser, ayer dimos nuestro punto de vista, hoy estamos miércoles recién, hay clubes que recién conocen, tendrán que viajar 50.000 horas, felizmente uno se lo llevan de acá, no estará y bueno, no tiene que estar en ningún partido. Pero hay otros que tienen que viajarle. Lejos, loco. Lejos, y le dan día miércoles. Diosito lindo, anoche se conoció recién. Cuando yo envié la comunicación a DAS, en ese momento, señores, enviaban. En ese momento había enviado. Puede ser.
2: Lo único cierto que es que si usted juega el día domingo 2 de la tarde en el Arena La
0: Domingo
2: Victoria.
0: 2 de la... ¿Ya está ratificado aquello?
2: Sí, señor.
0: Ya, bacán. A usted yo le creo. Yo a usted le creo. Me acaba de decir domingo 2 de la tarde. ¿Está bien? Él lo acaba de decir por algo.
1: Yo hablé con el doctor Viteri recién, pues me ratificó domingo 2 de la tarde.
0: ¿Y qué le dijo de usted temprano yo? ¿Y a usted yo qué le dije temprano?
1: Era tentativo.
0: ¿Qué le dije a usted? Yo.
1: Que era tentativo.
0: Domingo 2 de la tarde. Vamos a un partido benéfico. ¿Qué hay, señor Palacios? Tenga la bondad.
2: Sí, este fin de semana aquí en el Estadio 7 de Octubre se va a realizar un partido de fútbol en memoria del jugador, para mí fue una figura, Pedro el Papi Perlaza. Y al frente de esto está Iris de Jesús Muñoz, exfutbolista también de diferentes clubes. Y él está al frente de la organización. Así que Iris, buenos días y gracias por aceptar la invitación.
3: Muchas gracias. Qué alegría estar aquí en este prestigioso programa deportivo y rodeado de estos personajes de la prensa nacional y local.
1: Caras muy caras también.
3: Y bueno, local todo, licenciado Víctor Gómez, a los tiempos. Y una alegría estar acá y aquí predispuesto para tener un diálogo con todos ustedes.
2: ¿De dónde nació la iniciativa para hacer este partido, Iris?
3: Bueno, esto fue mentalizado por todos los compañeros del grupo de la Asociación de Futbolistas de Los Ríos, ya que el Papi pertenecía al grupo, estaba con nosotros en la asociación. Sí, entonces se nos vino en mente, ustedes saben, todos tienen el conocimiento que lamentablemente se nos partió al más allá nuestro querido hermano, nuestro querido compañero, como es Papi, Pedro el Papi Perlaza.
2: Bueno, ese partido va en el Estadio 7 de Octubre el próximo día domingo.
3: Sí, ya solicitamos el estadio, se envió un oficio. ¿Y para qué? Gracias al licenciado Vera, nos otorgó, nos facilitó el Estadio 7 de Octubre para hacer este programa en memoria del Papi Perlaza.
2: ¿De familiares quiénes ha confirmado la presencia familiar del Papi Perlaza?
3: Posiblemente vengan todos. Sí, vayan a asistir todos y en especial va a llegar el hermano que todos ustedes lo conocen,
0: Flavio,
3: como es
0: Flavio
3: el fantasma.
0: Cuando hablamos de la familia, ¿hablamos de quiénes? ¿Hablamos de la esposa o los hijos? ¿Toda la gente que conocieron o que tuvieron realmente mucha cercanía con el Papi Perlaza?
3: Sí, licenciado, vienen la mayoría de sus hijos. Ya conversaron conmigo, conversaron con nosotros. Vienen casi todos, sí. Vienen incluso la esposa. Anoche tuve una conversación con ella. Y van a estar presentes la mayoría de los familiares del Papi.
1: Iris, buenos días. A ver, vamos al partido. ¿Quién juega contra quién?
3: Ya. Gracias, licenciado, por la pregunta. Se van a jugar los jugadores de la Asociación de Futbolistas de Los Ríos, que está conformada por la mayoría de exjugadores del Deportivo Quevedo, que pasaron por el Deportivo Quevedo, contra los amigos del Papi Perlaza, donde van a venir jugadores de afuera, compañeros que trajinaron por el fútbol ecuatoriano, jugadores históricos, y van a armar un combinado, y ese va a ser el partido.
1: ¿A qué hora es el partido?
3: Tenemos programado a las 3 de la tarde, licenciado.
1: Ya, ¿valor de las entradas?
3: Sí, $2, usted sabe, esto es para recolectar lo que se recolecte, se le va a entregar a la familia.
1: A
3: la familia del Papi Perlaza.
1: No sé si abuso de su paciencia en este caso. De acá de Quevedo, ¿cuál podría ser una alineación para ir conociendo más o menos? ¿Quién sería el arquero, los defensas, volantes, bueno, delanteros?
3: ¿Le parece, licenciado, si le nombro los jugadores que están en la Asociación de Futbolistas de los Ríos?
1: Encantado.
3: Para que tengan un conocimiento. Tenemos al compañero Adolfo Cuadros, que de Montalvo pasó por el Deportivo Quevedo. Tenemos al compañero Dino Avilés, Carlos Olivo, jugador de Santa Rita. Tenemos el Yuri Alberto, el Cholo Laz.
1: El Cholo Laz. Pariente también de Yuri Aguayo.
0: ¿Mi primo está ratificado que viene a Quevedo este fin de semana?
3: Sí.
0: ¿Está ratificado?
3: Todos van acá presentes.
0: ¿Ah, ya?
3: Sí. Ya, tenemos a... ¿Se recuerda de Fabián Petracaro, el argentino?
0: Petracaro, claro.
3: Sí, él está en Argentina y está en el grupo. El fin de año, este año, va a estar acá, va a venir a Ecuador y a poner un negocio. Él se va a venir bien a radicar acá. Entonces, lo vamos a esperar a él. Está Félix Franco, todo conocido por todos ustedes. Germán Laborde, Humberto Pizarro, Giovanni Cabezas, Jesús Llerena. Tenemos también a nuestro amigo Giovanni Cantos, conocido como Machaqueta, que tuvo pasos por el Santa Rita. Tenemos a Jorge El Chueco Triviño, que está también con el grupo. Tenemos también a el compañero Juan Pato La Salvia. Jorge El Pato La Salvia también está con nosotros. ¿Se recuerdan del Pato La Salvia?
2: Jorge Luis La Salvia,
3: sí, él estuvo con nosotros. Entonces también viene Juanito Lugo, también va a venir acá, va a estar presente.
1: Juan Reiniero Lugo Godoy, era un gran puntero derecho.
3: Sí, él va a estar acá también. Está con nosotros Francisco el Conejo Muletaler, que está pasando ahorita un momento muy delicado de salud.
1: Ah, bueno.
3: Sí, entonces él es imposible que esté acá, pero bueno, él está con nosotros. Está Leandro Avilés, un amigo de San Carlos, que todos lo conocen, a Leandro. Liovi de Cedeño. Está Lucero Palma, Lorenzo Klinger, Luis Palito Ordóñez.
1: Ah, caramba.
3: Sí, Pedro Aníbal Sosa, el paraguayo, está radicado en Guayaquil. Él va a estar acá, les envío un saludo a todos ustedes.
1: Gracias.
3: El domingo va a estar acá también presente. Y ahí tenemos también Manuel Dolores Villega. Villeguista va a estar acá también el domingo.
1: Es un reencuentro con la historia, ¿no?
3: Sí, excelente. Omar Mendieta, que jugó en el Quevedo también.
0: Ahora técnico de fútbol, ¿no?
3: Sí, Omar Mendieta, sí, él va a estar presente. Ricardo Merchancano también, técnico, director técnico que estuvo en Santa Rita, y él también está en el grupo y va a estar presente el día domingo. Richard Márquez, conocido por todos ustedes, él va a estar acá también. Rodolfo Vera Verita, que todos lo conocen. Rolando Cagua, Joel Villasís, y en el grupo también está el profe Chanfle Muñoz, que le mandó saludos a usted.
1: Vea, qué pena no estar el fin de semana, por Dios.
3: Sí, tenemos también el amigo Iván Juan, Luis Gavica Villamar, Elton Intriago, va a estar posiblemente también Galo Zapatier, lo van a ver si se lo llevan al estadio a Galito.
1: Felizmente Palacio está lesionado, por eso no está en la lista, porque él está lesionado, si no también estuviera.
3: Quiñones, claro, está lesionado, él nos confirmó, nos hizo una llamada que no va a poder estar ahí, pero bueno, hay que respetar y él ya tiene la aprobación del médico. Entonces, este es el grupo que estamos, y aparte hay compañeros que no han jugado al fútbol profesional, han jugado en segunda. También hay el compañero Jorge Aguayo de Mocachi, dice que es su amigo, le manda saludos.
1: Sí, me acuerdo de él, claro.
3: Sí, gracias. Le manda saludos. Sí. Ese es el grupo que estamos ahí, y hay más compañeros que también están en la...
0: De ahí van a salir los dos equipos que se enfrentarán entre sí. Uno con camiseta del Barcelona, otro con el Quevedo, ¿o viene Barcelona un equipo aparte?
3: Viene un equipo aparte.
0: Del Barcelona, de jugadores.
3: Son amigos del Barcelona. Amigos del Papi Perlaza.
0: Ah, ya.
3: Sí,
0: ya.
3: Un equipo aparte que viene licenciado.
0: Muy bien, los árbitros para este partido.
3: Se conversó con Isabel de Santis.
0: Ah, ya.
3: Sí, posiblemente él nos ayude y venga una terna alterna con él. Y entonces vamos a esperar que la afición, la hinchada.
1: La entrada se compra en la boletería del estadio. Y permítame, esto es una causa muy noble. Uh-huh. Muy noble. Porque Pedro Pablo Perlaza Concha, el Papi Perlaza, acá en Quevedo, por lo menos acá en Quevedo, fue una gran figura del fútbol nuestro. Él partió y yo lo felicito a usted, Iris Muñoz, por esta iniciativa, ¿no? Porque en el fondo es eso, ¿no? Y que ojalá la gente responda, por el amor de Dios.
0: Eso es lo más importante.
1: Y que quede alguna cantidad que amerite entregarle a la familia, tenga, aquí está esta colaboración. Porque todos vienen por colaborar.
0: Así
1: o sea,
0: es.
1: Cada cual vendrá con sus medios, por su cuenta, porque aquí no es que venga fulano, que acá le pago esto. No, ellos vienen a colaborar. Porque hay una hermandad futbolística, ¿no es cierto? Para mí el futbolista no es futbolista que ya dejó de ser futbolista. Seguirá siendo futbolista para toda la vida.
0: Así es.
1: Simplemente ya no practica.
0: Los que realmente fueron futbolistas.
1: Los que fueron
0: porque
1: futbolistas.
0: Porque hay unos, ojo con lo que voy a decir, hay unos que han querido ser policías, no han podido. Hay unos que han querido ser militares, no han podido.
1: Pero tiran paro que han sido.
0: Hay otros que han querido ser bomberos, tampoco han podido. Hay uno que inclusive quiso ser mecánico, no pudo. Se puso a estudiar en la UTV, dice que ahora va a ser licenciado. Llegó a ser preparador físico de River, lo mató, lo masacró. Y él me está escribiendo que es su chofer, que si él usted también lo ha convocado para jugar, Sasá. Qué vergüenza.
3: Bueno, sí está él en el grupo también.
0: Sí, Sasá. Está en el grupo, pero no para jugar esta semana.
2: Está como chofer de
3: ellos. Todos están convocados.
0: Están convocados todos.
3: Sí, todos están
1: convocados. Pero yo escuché que él va como cheerleader del equipo. Bueno, él estar ahí bailando, animando.
0: Da que me escriba que sí estoy convocado.
3: Sí,
0: no,
3: igual está así. Dígale que sí está convocado, Sasá.
1: Dios mío,
3: si acaso, que ya esté tranquilo, dígale, licenciado.
0: El señor ahora. Ay, también les cuento algo. Él está haciendo ahora TikToker. Es TikToker.
1: Influencer.
0: Hace de un Sí, en serio. Es Mario Bros. Está ahí. Hace Mario Bros. Señor. Sí. Se ha tirado al otro lado, es medio Badea ya. Se lo ve bastante.
1: Medio papayero.
0: Se lo ve bastante papayero en los shows que está, según él, haciendo ahí en TikTok.
3: ¿Cómo sabía de eso?
0: Sí, mira.
3: Están en sintonía.
0: Un honguito anda así, como un honguito. Sí, bastante Badeón.
3: Sí, están en sintonía todos los compañeros de la asociación aquí.
0: Bueno, ya vayan viendo para que vean sacando.
3: Los compañeros de la asociación están a la expectativa. Y no hemos sabido de eso del compañero Sasá.
0: Él es un honguito de los de Mario Bros. Que todo el mundo llegue y lo aplasta.
2: 9:35.
0: Hoy estamos mal, de verdad. Por eso estamos así de este país. Bueno, Iris, gracias por venir, gracias por estar acá. Haga la invitación al pueblo, a la gente, a la que quiera apoyar, a la gente que en su momento vibró con los goles del Papi Perlaza, quienes de una u otra manera aún tienen en la memoria la historia de lo que fue Pedro Pablo, el Papi Perlaza en el Deportivo Quevedo.
3: Sí, toda la afición que nos están escuchando, nos están visualizando en este momento, de todo corazón, de parte de mi persona como presidente de la Asociación de Futbolistas de Los Ríos y de todo el grupo, de todos los compañeros, en especial de la familia del Papi Perlaza que van a estar acá presentes, asistan al estadio, asistan a esta causa en memoria de nuestro amigo, que en paz descanse, el Papi Perlaza, y así poder recaudar algún fondito para entregarle a la familia. Nosotros lo hacemos desinteresadamente, lo hacemos con amor, por el respeto y el cariño que le tuvimos al Papi, y ese cariño sigue, ya que él ha estado con nosotros desde el año pasado en el grupo de la Asociación de Futbolistas, cuando él recién, el año pasado, él recayó, ¿no?
1: Sí.
3: Estuvo en Guayaquil, en Solca. Nosotros, el grupo, nos unimos y aportamos con una cuota para recogerle una X cantidad y enviarle. Y le hicimos un

0: iglesia de todo, el del sombrerito y que esto o el otro, que tragabola, que no sé qué. Tengo tantos años que no lo veo a Juan Lugo. Un abrazo para todos.
1: Y la gente que aproveche.
0: Y que la gente vaya.
1: Que venga al estadio, que vaya la gente al estadio.
2: Sí, sí, le esperamos a toda la afición ya con esto, por medio de comunicación de ustedes, acá esta prestigiosa emisora, este prestigioso canal también, se va a informar, se va a enterar toda la afición deportiva de Quevedo, de los alrededores, todos los cantones, de los ríos que asistan al estadio, ya que el domingo aquí creo no va a haber fútbol, pero bueno, vayan al estadio y a visualizar, a ver a los cuantos años y tantos años a muchos jugadores históricos que pasaron por el Deportivo Quevedo. Entonces este es el momento que asistan, y más por esta causa, por nuestro amigo el Papi Perlaza, y de todo corazón nosotros le agradecemos, los que pertenecemos a la asociación y los compañeros que vienen de afuera, que van a hacer un esfuerzo por llegar acá a la ciudad de Quevedo, al Estadio 7 de Octubre, y también a colaborar con esta causa en memoria de nuestro querido Papi Perlaza.
1: Muy bien, 9:38, vamos a la pausa, retornamos con más.
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0: Bueno, vamos a continuar mientras se conecta nuestro invitado. Vamos a esperar, ahí está Lindner ya conectándose en este momento. Lo tenemos listo ya para poder conversar con él. Está con nosotros ya Lindner de Mendoza. Mi querido padre, un abrazo grande para ti. Hoy hay fiesta en Puerto Viejo, Lindner, y eso no se puede decir que no. Juegue, mira que ando está amarillo yo hoy día. Mírame, amarillito ando hoy día yo. Pero todo es falso, todo es mentira lo mío. Dale la bienvenida, mi querida Ismenia, por favor, a Lindner.
1: Sí, ya lo decías tú, Yuri. Bueno, hoy el Real es Tamarindo, se juega Liga de Puerto Viejo y Barcelona por Copa de Ecuador, así que para eso hemos invitado a nuestro colega, a don Lindner Mendoza. Primero, gracias por tu tiempo, Lindner. Sabemos que tienes una agenda apretada. Tiene una agenda apretada el señor, la verdad. Apretada el señor, pero gracias.
0: Oiga, si Zapping aparece,
1: es una elegancia. Exactamente, Lindner. ¿Qué tal? Buenos días, gracias por tu tiempo. Y bueno, para irnos rapidito, ¿cómo está la expectativa en torno a este compromiso que es partido único? Obviamente, seguramente ahí ya se espera, ¿no? Un gran marco de público en el Real Estamarindo. Lindner, buen día.
2: ¿Cómo estás, Ismenia? Saludo para ti, para Yuri, Rolando, Víctor y para toda la audiencia. Primero que nada, no te preocupes, ¿sabes? Es un honor poder compartir con ustedes el tema informativo. No me venda tanto, que la gente después vaya a pensar mal. A ver, expectativa sí. De hecho, hasta el día de ayer, horas de la tarde, se había vendido el 50% de boletaje aproximadamente para lo que era este partido, considerando que el Real Estamarindo tiene una capacidad aproximada entre 18.000 a 20.000 espectadores. Estaremos hablando entre 9 a 10.000 boletos ya vendidos para este encuentro. No esperen que sea un estadio amarillo. En Puerto Viejo hay muchísima fanaticada de Liga de Puerto Viejo per se. Entonces, seguramente habrá muchas camisetas verde y blancos en el estadio. No digo que no habrá hinchas de Barcelona, pero no es como en Manta, que por ahí cuando viene Barcelona y Emelec, el estadio es amarillo o azul. Puerto Viejo es un tema totalmente diferente. Liga de Puerto Viejo es el equipo con más hinchas en la provincia de Manabí, por ende, seguramente habrá un muy buen respaldo. Si bien el cuadro manabita no está tan asertivo en Serie B del fútbol ecuatoriano, no al menos como quisiera la hinchada, porque no está en problemas, pero claro, el hincha siempre quiere ganar y en este caso ascender. En Copa Ecuador le está yendo bastante bien. El año pasado, de hecho, llegó también octavos de final, fue eliminado por Universidad Católica en ese mismo escenario deportivo, y evidentemente el objetivo para Raúl Duarte y para los jugadores de la Capira es poder llegar a cuartos de final para, dicho en palabras de Raúl Duarte, poder salvar el año.
1: En ese mismo tema, y para que ya vengan los compañeros, la última vez que Barcelona fue a Manabí, que entiendo que fue ante el Delfín, existieron problemas al finalizar y al arrancar el compromiso. No sé si tienes algún tipo de conocimiento en torno al tema de seguridad, si quizás se están curando en salud, de tener un poco más de presencia militar en el Real Estamarindo, justamente para que no suceda lo que pasó en el Estadio Jocay.
2: A ver, el plan de seguridad está. De hecho, también estaba cuando llegó Barcelona a la ciudad de Manta. El tema es que hay situaciones que son incontrolables. Por un lado, cuando fue el tema Barcelona, el detalle fue que como la gente llegó sobre la hora al estadio, como las puertas no se abrieron con un tiempo de antelación importante para que la fanaticada de Barcelona principalmente pueda ingresar al escenario deportivo, se terminaron filtrando por donde no debían. Y eso por poco termina generando un inconveniente porque habían hinchas que se estaban metiendo a la cancha, pero eran básicamente porque querían ingresar a la General Sur del Estadio Jocay para poder disfrutar del partido. Tomando esas precauciones por parte de la Gobernación de Manabí, lo que se ha solicitado es que las puertas del estadio se abran con mayor tiempo de antelación. Pasa que Manta, como no se acostumbra mucho a llenar el estadio y la gente tampoco suele ir al estadio con bastante tiempo previo, la gobernación por ahí se terminó confiando porque eran personas nuevas que quizás no conocen o no entienden lo que significa Barcelona cuando visita una ciudad en la que no está acostumbrada. Entonces, lo que se ha pedido es que se habiliten principalmente la General Norte, donde estará la Sur Oscura y toda la barra organizada de Barcelona, se habiliten desde las 3 de la tarde el poder ingresar a estas localidades para tratar de evitar estos inconvenientes. El plan de contingencia policial y militar ya está armado. Hay una fuerte presencia de uniformados para esta tarde y noche en las inmediaciones del Estadio Real Tamarindos, esperando, por supuesto, que la seguridad prime para este partido.
3: Son las 9 de la mañana con 48 minutos. Un saludo para Antonio Guillén y toda su delegación que está escuchando nuestro programa y van rumbo hacia Pujilí. Un abrazo fuerte y que tenga un buen viaje.
0: Dile que Linder, escuchen música.
3: No, tienen que escuchar. Dice no que lo ven en Zapi, dice a Linder Mendoza. Linder, el señor Farías, el técnico del Barcelona, de todo se queja últimamente. Y sin temor a equivocarme, si es que pierde, si se da ese resultado o queda eliminado, Ligner, ¿no le estará echando la culpa del escenario, de la cancha? ¿Cómo está el terreno de juego de Liga Puerto Viejo? Saludos, Ligner.
2: ¿Cómo estás, Rolando? Buen día. Un saludo para también el amigo que está viajando. A ver, la cancha no está bien. De hecho, por decirlo de alguna manera, está en condiciones similares a la del Estadio Hokkai. Creo que eso ya dice bastante. No esperen un fútbol vistoso el día de hoy. Faria se queja de todo y a la final es su estilo. Siempre la culpa de los malos resultados de Barcelona ha sido la prensa, porque cuando uno va a conferencia de prensa se molesta cuando le preguntan por qué dejó a Benedetto en banca, por citar un ejemplo X. Entonces, seguramente hoy César Farías tendrá varias excusas, entre ellas, por ejemplo, Barcelona no entrenó el día de ayer acá en Manabí, están en Manta desde lunes. En horas de la mañana pudimos conocer de que no habían entrenado porque habían solicitado la cancha del estadio del Elegolé, que es una unidad educativa acá en la ciudad de Manta, y por el tema clases no habían podido entrenar en la mañana. Luego en la tarde dijeron que iban a entrenar, en teoría se habrían trasladado a este lugar de entrenamiento, pero no habrían realizado absolutamente ningún trabajo previo a lo que será el partido de hoy. Entendemos que la noche de ayer ya llegaron a Puerto Viejo, en donde se hospedaron en uno de los hoteles más importantes de la capital manabita, y ahí se encuentran, pero no entrenaron. ¿Por qué no entrenaron? Por falta de pago. Así que si hoy Barcelona no consigue un resultado positivo, es decir, si no clasifica, seguramente César Farías saldrá a decir que no le han pagado, que no pudieron entrenar porque no hay estabilidad y etcétera, etcétera, etcétera. Así que no se sorprenda de que el venezolano más tarde salga con 345 excusas como nos tiene acostumbrado siempre después de que no le sale un partido como a él le gustaría.
4: Líder, buenos días. Lo saluda Víctor Gómez, le envío un abrazo. Yo lo saco un ratito de este partido para hablar de Liga Puerto Viejo, porque yo soy querendón de Liga Puerto Viejo, soy seguidor de Liga Puerto Viejo. Pero en el torneo no está tan bien que se diga hoy sí, mañana no, pierde como dueño de casa, empate, etcétera, etcétera. ¿Cuál es la opinión del periodismo deportivo de Puerto Viejo en torno a la campaña de Liga en este momento en la Serie B?
2: ¿Cómo está, Víctor? Buen día. Yo me separo un poco de la opinión de los colegas porque, al menos en Puerto Viejo, nosotros nos radicamos en Manta. Y en Puerto Viejo la gran mayoría tiene un fanatismo excesivo, desde mi punto de vista, para con Liga de Puerto Viejo.
0: Ligner, yo le llamo a aquello, yo le llamo a aquello que acá también hay, ellos lo son. Periodo hinchas. Hay bastantes. Acá son hinchas el que ve. Acá hay uno que en la mañana se noticia que recontra ultra periodo hincha y te venden humo. Te venden humo. Oiga, allá en Manabí es mucho peor todavía la situación de Liga. Continúa, Linder, por favor.
2: De hecho algunos, y no voy a dar absolutamente nombres, algunos se quejan porque no los dejan ingresar al palco de prensa con la camiseta de Liga de Puerto Viejo. Me separo del tema.
0: Imagínate.
2: Ahora, ¿Qué pasa con los colegas? Que cuando Liga de Puerto Viejo gana, ya se creen campeones de la Serie B, y cuando Liga de Puerto Viejo pierde, poco más, y está en el último lugar del ascenso provincial de Manabí. Entonces, si hablamos netamente del tema futbolístico y de la situación de Liga de Puerto Viejo, Liga de Puerto Viejo tampoco atraviesa un buen momento administrativo. El tema económico está bastante complicado. Entiendo que incluso en ciertas etapas del año han existido retrasos en pagos a los jugadores, a la plantilla de Liga de Puerto Viejo. No han podido estar al día como debería en cualquier trabajo decente. Entonces eso también complica las situaciones. De hecho, Liga de Puerto Viejo, por ejemplo, ha perdido jugadores como Edison Caicedo y Ángel Gracia, que llegaron la temporada pasada y actualmente están jugando en el equipo 11 de Mayo, que también es de Puerto Viejo, de segunda categoría del fútbol ecuatoriano, equipo al que, paréntesis ahí, llegó Luis Caicedo, ex Delfín, ex Emelec, ex Always Ready de Bolivia, llegó como refuerzo. Entonces, la situación administrativa de Liga de Puerto Viejo hoy no es la mejor. Si nos ponemos a comparar con el tema Barcelona, creo que se dan la mano y me atrevería a decir que Barcelona incluso está un poquito peor. La presidenta de Liga de Puerto Viejo no está prohibida de su libertad, por decir algo. Entonces, no es la mejor situación administrativa, tampoco es el mejor momento futbolístico, me parece que se puede estar mejor, pero creo que el objetivo de Liga de Puerto Viejo debería ser mantener la categoría y está a 3 puntos de conseguirlo. Entonces, partiendo desde ese génesis, creo que Liga de Puerto Viejo no está tan mal, más allá de lo que se pueda llegar a escuchar u opinar.
0: Ahí está el tema de Liga, clarito. Y justamente me adelantaste ese tema, Víctor, porque yo decía, bueno, de pronto Liga de Puerto Viejo para arreglar el año. Hoy le gana al Barcelona y sigue su tema en Copa Ecuador. Primero que continúa. Uno, dos, la cantidad de público que va en el estadio. Hay mucha gente en el estadio.
4: La taquilla.
0: O la taquilla y todo aquello. Claro. Y le ganas al Barcelona. O sea, estaría salvando el año, salvando la categoría. Basta. Por este año que arranca o recomienza. Claro, es que no hay más, Ligner. Si tú te pones a pensar, un equipo que sube recién, con tantos problemas que lo va a tener siempre, por el tema económico que estamos en el país, no de la noche a la mañana vas a sacar un equipo para buscar ascenso a la primera, bien difícil. Te saco también del tema ahí y te meto a tu provincia, te meto a tu ciudad. Vamos a Manta. ¿Manta está perdida la categoría, Ligner?
2: Yo creo que sí. Particularmente creería que sí porque... A ver, el Manta Fútbol Club tiene un detalle. Y no vamos a ahondar en el tema, pero es de conocimiento público que la familia Estrada, quienes son los dirigentes del Manta Fútbol Club, Jaime Estrada Bonillo, presidente vitalicio, Jaime Estrada Miranda, presidente de la Comisión de Deportes, hoy están concentrados en asuntos externos al fútbol, entiéndase política. Entonces, a partir de allí, yo creo que la prioridad que tiene la familia Estrada como tal va a ser competir en las siguientes elecciones. Es por eso que por ahí el Manta no ha tenido grandes refuerzos de cara a la segunda parte del año, porque todavía está abierto el mercado hasta el 23 de agosto, pero no se han escuchado grandes nombres. Hoy en la mañana, por ahí estuvimos en el entrenamiento del Manta, logramos observar que estaba trabajando Ángel Zlatan Ledesma y que en teoría entiendo sería nuevo refuerzo del cuadro atunero. Sin embargo, también es cierto que el Manta no tiene un nuevo director técnico después de la salida de Javier Carvajal. Seguirá dirigiendo David Mero, quien hasta hace poco era asistente técnico y que de hecho en la época de fuera en el Cachorro Mera, la temporada anterior, era el coordinador del equipo.
0: Entonces, te contrato,
2: no digo que no tenga conocimiento.
0: Claro, sí, Ligner, sí. La semana anterior, y yo le decía a Ismenia, yo vi el comunicado que ya el técnico anterior había renunciado. Eso lo está ratificando en este momento y Mero es el nuevo técnico.
2: No, a ver, el tema Javier Carvajal fue mutuo acuerdo. Después del partido que hizo con Independiente del Valle, Javier Carvajal había renunciado 7-8 veces previas. No le habían aceptado la renuncia. Después del partido que hizo con Independiente del Valle, en donde Josué Chalá se perdió una inmejorable frente al arco sin portero y no le pudo acertar a los 7-20 por 2-40, pues bueno, Javier Carvajal tomó la decisión de reunirse con la directiva ahora sí estuvo de acuerdo en aceptar su renuncia, aparte ya también se había quedado sin preparador de arqueros porque Alejandro Salas se fue a Deportivo Cuenca días atrás. Entonces, todo fue básicamente el hecho de que Javier Carvajal dijo, ok, no puedo continuar, ya el grupo no da más y mejor doy un paso al costado. Yo no estoy confirmando que David Mero sea el nuevo director técnico, es quien está a cargo porque está ahí a la mano. Pero entiendo que debería llegar un nuevo director técnico para el Manta Fútbol Club. De hecho, el comunicado o la información que se maneja acá en la capital atunera del mundo es que entre lunes y martes de esta semana debería haber llegado el nuevo director técnico. Estamos miércoles 5 de agosto. Hoy, reiteramos, estuvimos presentes en el entrenamiento del Manta Fútbol Club y lo vimos a David Mero junto a Alejandro Espósito, que es el preparador físico que trabajó con Javier Carvajal, a cargo de los trabajos en el Manta Fútbol Club. Hoy el Manta sigue sin director técnico y de no llegarse, pues bueno, quien dirige el fin de semana será nuevamente David Mero.
0: Ah, él va a seguir. Delfín se sostiene ahí, ¿no? Creo que con Delfín, con la llegada de Pechón, de pronto podría pensar en jugar un cuadrangular para buscar una Sudamericana, tal vez.
2: El detalle son los puntos. Igual Delfín sigue siendo penúltimo. Y si bien tiene la posibilidad de poder sumar, el Pechón le ha inyectado ánimos al grupo, los puntos no llegan y sin puntos es complicado. Yo no estaría tan seguro, de hecho, de que el Pechón se mantenga hasta el final del año. Ya corren rumores acá en la ciudad de que por tema económico el Pechón podría dirigir o podría haber dirigido su último partido frente a Liga Universitaria de Quito el fin de semana pasado. De eso nos vamos a enterar dentro de 30 minutos dentro que por ahí minutos. Nos citaron al entrenamiento a ver qué pasa. Sí,
0: es cierto, tú tienes allá, tienes que ir para allá, de verdad es.
1: Y justamente en honor al tiempo, justamente en ese tema del partido de Liga de Quito con Delfín, ya sabemos, es de conocimiento público todo lo que ocurrió después del partido. Y el pronunciamiento que, bueno, no fue un comunicado, pero sí existieron fotografías y videos por parte del Delfín que se pronunció luego de aquello. ¿Conoces quizás si la directiva, los quienes están al frente del Delfín, van a emitir algún oficio, algún comunicado dirigido a la Liga Pro o a la Federación en torno a la agresión que sufrió el Pechón León y la delegación del Delfín?
2: A ver, primero a mí me parece un error subir fotos con texto.
1: Sí.
2: Pero no estoy dentro de la comunicación de Delfín, ¿entenderás?
1: Estoy de acuerdo contigo, al
2: 100%. No puedes subir fotografías quejándote, o sea, tienes que emitir un comunicado formal, pero bueno.
1: Exacto.
2: A lo hecho pecho, en todo caso, entiendo que Franco Perinciolo está realizando una demanda contra la función policial por el accionar de la Policía Nacional. Y hasta donde tengo entendido, el Pechón León tomaría las mismas acciones. Más allá de lo que se pueda reclamar o los documentos que se puedan acercar a Liga Pro o a Federación Ecuatoriana de Fútbol, Pechón León y Franco Perinciolo, quienes fueron los afectados directos, estarían tomando la decisión de denunciar a los gendarmes que estuvieron presentes en el estadio de Liga Deportiva Universitaria de Quito el pasado fin de semana por el accionar que tomaron ante la delegación de Delfín Sporting Club.
0: Y me parece bien, una querella de esas vale la pena. Hay que ponerle stop a esto. No puede darse las cosas que se dio el fin de semana, luego un partido no se puede dar.
4: Página negra para nuestro fútbol. Yo tengo una pregunta final, Ligner. Acá cuando hemos comentado el partido de hoy de la Copa Ecuador, yo doy una opinión, digo, hay un ligero favoritismo para Barcelona. Ligero. ¿Cuál es su opinión en torno al partido?
2: Coincido totalmente. A ver, la plantilla de Barcelona, si hablamos netamente de tema económico, es infinitamente superior a la de Liga de Puerto Viejo. La de Barcelona cuesta millones, la de Liga cuesta cientos. Entonces, a partir de ahí ya es un tema enorme, bueno, miles si se quiere, pero es una diferencia considerable. Barcelona es favorito no solo por plantilla, es el equipo de Serie A, no es un dato menor, se enfrenta a un equipo de Serie B. Y si a eso quiere, súmale el hecho de que Barcelona tiene la presión y la necesidad de ganar porque ya Liga Pro está prácticamente desechada. A Barcelona le queda Copa Ecuador para poder salvar el año y la única forma que tiene Barcelona
0: ganando
2: para salvar el año es siendo campeón de Copa Ecuador. No le queda absolutamente nada más. Contrario a Liga de Puerto Viejo, que por ahí, si clasifica la siguiente fase, sería un hito porque deja fuera a Barcelona, porque llegarías a cuartos de final por primera vez en la historia de la Copa Ecuador. Pero creo que si te elimina Barcelona, tampoco es que se termina acabando el mundo, porque llegaste a la misma instancia a la que llegaste la temporada pasada y te elimina uno de los equipos que en teoría son los candidatos a ser campeones de la Copa. Entonces Barcelona sin duda alguna es, no sé si pequeñamente favorito, para mí es grandemente el favorito para esta noche llevarse el partido en el Real Estamarín.
3: Aprovechando la presencia de Ligner, porque ahora es influencer, muy conocido a nivel nacional, entonces quiero aprovechar.
0: Influencer te puso ya,
1: mira. Influencer.
3: Liga de Puerto Viejo está en la primera B, Mate y Delfín en la primera A. Y se rumora por acá, por eso voy a la fuente Ligner como periodista manavita, que hay aspiraciones de dos equipos de segunda categoría a llegar a la serie de privilegio. ¿Qué hay de verdad? ¿Es conveniente o no es conveniente para el fútbol de Manaví?
2: Yo lo veo complicado desde el tema económico. Ahora, si el Manta baja a la Serie B y por ahí llega uno de los dos, por lo menos de los que tiene aspiraciones, a llegar a la Serie B, tener tres equipos de Manaví en Serie B, sería, creo, interesante, principalmente viendo la futuro. Hay que ver con qué proyecto llegan. Si me lo preguntas directamente por nivel futbolístico y económico, yo creo que la Grecia tiene aspiraciones, pero no tiene material humano y tampoco económico para poder decir que es un claro candidato a lograr el ascenso. Luego está el 11 de mayo, que economía tiene por un tema ahí de inversión privada. Veamos con qué proyecto llega, porque el detalle cuando suelen ser este tipo de inversiones privadas es que se invierte mucho al inicio porque los sueldos son bajos y porque cualquier jugador quiere un sueldo seguro a ir hacia un equipo donde no sabes cuándo te paguen en Serie A o Serie B. Pero claro, cuando ya llegas a Serie B y el futbolista se sienta con el dirigente y te dice, bueno, necesito un aumento del 150% de mi sueldo para continuar, ahí es que empiezan los problemas. El proyecto del 11 de mayo es netamente de inversión. Por ahora no hay un proyecto de formativas o de escuelas de fútbol que puedan consolidar ese proyecto para pensar que en un futuro 11 de mayo pueda ser uno de los representantes y estandartes de la provincia. Pero si llegase a clasificar, creo que con tres equipos en Serie B en el fútbol manabita sería interesante, cuando menos para poder analizar el presente del balompié en Manabí. Luego el tema económico evidentemente no es el mejor, pero creo que la intención es importante.
1: Definitivamente la crisis económica en el fútbol ecuatoriano está latente cada vez más. Y bueno, son las 10 de la mañana con 3 minutos. Agradecemos a Ligner Mendoza desde la linda ciudad de Manabí por darnos este informe de lo que será este partido de Liga de Puerto Viejo versus Barcelona Sporting Club, partido programado en el Real Estamarindo a las 19 horas. Gracias, Ligner, por tu tiempo. Un abrazo hasta Manabí.
0: No se pierda, hermano.
1: No se pierda.
2: Un abrazo. No, jamás. Siempre a las órdenes cuando ustedes gusten, estamos ahí para conversar de los equipos manabitas y, por qué no, de los equipos ecuatorianos.
0: Dale, Ligne, un abrazo grande, buen día. Simboliza el honor y con garra. Hoy juega Liga Deportiva Universitaria de Puerto Viejo, juega de local, claro que sí, Copa Ecuador, juega el equipo ante el ídolo de este país. Ese ídolo es
5: Barcelona.
0: ¿Cuál es el otro partido de Copa Ecuador? Vamos a la pausa, señores. Vamos a la pausa. Chatoli, ¿qué es eso?
3: Y volvemos con segunda categoría.
1: Mi poderosísima Universidad Católica.
0: ¿Qué va a decir ya segunda categoría?
4: Permítame un dato de última hora. Nuestro corresponsal en Cuenca, en este momento, Manolo Mendoza, informa que Los Ríos comienza con pie derecho, ganando 19-5 a Sucumbíos. En la modalidad de 3x3, el primer partido de Los Ríos comienza bien, ganándole a Sucumbíos 19-5, nos informa nuestro corresponsal Manolo Mendoza, ahora en Cuenca.
0: Ahí está, los viajes gratis tienes ahí, diga.
3: Una paliza.
0: 10-4. Vamos a la pausa, retornamos con más.
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4: Bueno, vamos a continuar. 10:13, los veo pensativos.
5: Buenos días, licenciado Yuri.
4: Buen día.
5: Disculpe que lo moleste. Ajá. Pero si don Rolando, el licenciado Rolando, dice que ha sido sargento de reserva.
4: No,
5: en
4: mentira.
5: En el tiempo del que es al level 70.
4: Ya.
5: Solo los cocineros salían sargento de reserva. Solo los cocineros. Disculpe, muchas gracias.
6: Que yo soy de la level 71.
7: Dios mío, lindo. Ya te di. Por Dios. No,
4: ¿entonces fuiste cocinero tú?
6: No, yo fui sargento de reserva.
4: Sargento de reserva.
6: 1 año, 4 días.
4: Ríete, Edgar, pero ríete, que se te salgan las lágrimas, ríete.
6: Dios mío. Oiga, en honor al tiempo,
4: saludos,
6: compañeros.
4: Para Nexar, al Cibra Basurto y para Carla Zúñiga Abrione, a quienes anoche se les hizo el depósito respectivo de la polla que ustedes no ganaron. Ya se les dio a ellos el premio, 54 dólares a cada uno. ¿Está bien? Te duele, ¿no?
7: No, es que este fin de semana ojalá que dejen ganar los ganadores.
4: Pero ¿sabes qué es lo bueno? Que no están los mismos ganando, ¿no?
7: No.
6: Esta semana me toca a mí.
7: No repite Calderón.
4: No repite Calderón.
6: Compañeros, ¿vieron ustedes la cuenta de X de Miguel Ángel Or con hinchas del Liga, con hinchas del Macará? Está
4: plena, claro. A ver, dale, ¿qué dice? Resumen. Resumen es corto, pues no como el vamos.
6: Liga y Macará juegan el jueves 13 de agosto Copa Libertadores, ¿no es cierto?
4: Copa Libertadores.
6: Sudamericana.
4: Ah, ya, sí, la
6: Copa
4: otra semana. Claro.
6: Ya. En Brasil, uno frente a Mirasol y el otro frente a Santos. Uh-huh. Luego de eso, vuelven a la cancha de la Liga el día domingo y lunes. Entonces, Macará ha solicitado oportunamente diferir su partido frente a Católica.
4: Ya está bien.
6: Y le fue negado.
4: Imagínate.
6: Le fue negado. Porque de acuerdo a la reglamentación, son 48 horas de descanso que exige el reglamento, que está bien hasta ahí, ¿no es cierto? Pero que se olvidan que después de 3 días vuelven a jugar el partido de vuelta con los equipos brasileños acá. Entonces hay un dime que direte.
4: Entonces digo, mira, el reglamento te dice que siempre hay prioridad para los equipos que están en torneos internacionales.
8: Así es.
4: Siempre hay prioridad. ¿Por qué no le da? No sabe.
8: Eso es otra historia.
7: ¿Y por qué?
8: Pero de que el reglamento lo dice.
4: Lo dice, sí, señora.
7: Pero con otros sí y ahora no.
4: Ahí está lo que está pasando. Pues, o sea, a Nacional no le ayudaste. Al 22 de julio sí. En la primera vez, por decir algo. Al Nacional no le ayudas en algo económicamente. A tu equipo Barcelona sí le ayudaron.
6: Le prestó de plata propia.
4: Le ayudaron, plata propia.
8: Al
4: Emelec también lo salvaron de todo aquí, de todo allá. Bueno, eso lamentablemente pasa acá. Oficial, Snyder Poroso fue presentado como nuevo jugador del Royal Antwerp. El delantero ecuatoriano de 19 años firmó un contrato por los próximos 4 temporadas y tendrá su primera aventura en el fútbol europeo. Snyder Poroso. ¿Qué color es ese nombrecito? El problema no son los ganadores de la polla, el problema es que don Víctor y otros más no sabemos de fútbol, Galo Cuello.
7: Debe ser así.
4: Y está bien.
7: Sí, así es, don Galo.
4: O sea, está bien. ya de pronto ya no llegamos, ¿no? Ya.
6: Así quiero, es. Quiero pedir disculpas a nuestros seguidores, nuestros oyentes, porque por un error o por vagancia, diría yo por vagancia, porque desconocimiento no. A nosotros sí nos hizo llegar, no sé cómo, pero yo tengo en mi archivo personal el reglamento del torneo de segunda categoría a nivel nacional. Yo no me acuerdo quién me dio, pero lo tenía. Y ayer revisando, porque decíamos, ayer coincidíamos los cuatro.
4: ¿En el grupo está, oye?
6: En el grupo está.
4: Sí, yo lo
6: entonces
4: envié.
6: Coincidimos que no era factible que el inicio del campeonato de segunda categoría arranque este fin de semana. Pero ya revisando, porque a mí me gusta revisar.
4: Están las fechas, ¿no?
6: Y están las fechas.
4: Sí, Rolo, están las fechas.
8: Pero no es un calendario que no se pueda mover.
4: O sea, exacto. Hay dos, tres miércoles ahí.
8: Lo único que no se podía mover es que las asociaciones tenían hasta el 31 de julio.
4: Eso ya para, no se movía. Eso sí
8: era inamovible.
4: Inamovible, exacto.
8: De ahí el resto del calendario, tú sabes que eso, si bien es cierto, hay un cronograma, hay fechas tentativas, hay un calendario tentativo, pero no significa que a rajatabla se va a suceder. Si sucede, bienvenido sea, porque existe una planificación.
4: ¿Por qué se atrasa la iniciación del? ¿Por qué arranca el torneo así? Porque se atrasó la iniciación la semana anterior, cuando le diste 2 días más a los equipos sin vergüenza para que puedan actualizar sus datos.
6: Sí, pero tenemos que reconocer, compañeros, que no trajimos a colación eso, porque el artículo 49 del capítulo 5 de la etapa nacional de este campeonato determina que el campeonato nacional de ascenso tendrá como fecha de inicio, no dice tendría, tendrá como fecha de inicio el 8 de agosto del 2026 y estará comprendida por las siguientes fases. Ajá. Primera fase de grupos, fase de clasificación y la fase
4: final. Entonces,
6: no, lo que pasa es que nosotros como profesionales, sí. Bueno, yo coincido que no debió haber empezado, pero han parado y bueno, a pesar que el reglamento dice que debe empezar el 8 de agosto.
4: Pero a ver, son fechas que ya están hechas hasta en los campeonatos ecuatorianos. Y por tu culpa y por el primo este man de Muente, ¿se ha atrasado el campeonato una semana y 2 semanas? No. Y primera categoría.
6: Sí.
4: Entonces no lo puedes aplazar. Si tú mismo le estás dando a los equipos sinvergüenzas que puedan actualizar sus datos, le das 2 días más, le abres la ESA para poderlo hacer y por eso arrancas ahora. No.
6: Sí, sí.
4: No es así.
6: Tú totalmente de acuerdo. Debido a
4: esto, el día viernes, si van a arrancar en esta fecha, el día viernes debieron haber, como fecha tope máxima, viernes anterior, entregar el calendario a todas las asociaciones. Eso era todo.
6: Bueno, permítame ver un cordial saludo hasta el cantón Vinces, para ir chiquito, por allá anda Freddy Loro. Un abrazo fuerte para ti, mi querido Freddy.
4: Un abrazo, Freddy.
7: Rolo, lo que tú acabas de leer es imperativo, lógicamente, sí. Dice el 8 de agosto. Pero en este país, en el torneo nuestro, ecuatoriano, lo que tú quieras nombrar, tantas veces simplemente no arrancamos ahora, sino que arrancamos después.
4: Lo que pasa es que ellos, que son organizadores, ya se vieron apretados. Y hay 3 miércoles. Ay, le ponemos otro miércoles, vamos a tener problemas. Ese es el problema de ellos. ¿Quién tuvo la culpa? Ellos mismos. Porque la semana pasada entregaron los clubes, ¿cuándo? El día miércoles. Ya entregaron todos. Miércoles todos.
7: Sí, pero abrieron la plataforma 2 días.
4: ¿Y para qué?
7: Que no tenían por qué hacerlo. El plazo ya terminó acá.
4: Exacto, ¿qué? Exacto. A eso voy. Ya, pues, ñañito lindo. El día viernes como máximo. Tenga aquí este calendario y todas las asociaciones.
8: Claro.
4: Arrancan el 8 como está previsto en el reglamento. Fácil. No te haces lío.
6: Dime y directes en el Consejo Provincial, en el Consejo Cantonal mejor. Mm.
4: Bueno, cómo me cambias. También te hago cambiar.
6: No, yo estoy de acuerdo.
8: Hay gente que se siente aludida ahí en la sesión, sí, de consejo.
6: Lo que pasa es que como profesional, y yo reconozco, si usted no quiere reconocer, que debíamos haber dicho, bueno, estamos de acuerdo que arranque una semana más, pero el reglamento te dice tácitamente que es el 8.
4: No,
6: y
4: que te lo dice tácitamente, chévere, que yo no me acordé, la plena. No. Pero igual,
6: sí.
4: Si ya lo tienes previsto para el 8, adelanta tú, pues. O sea, no puede tampoco.
8: Eso lo que dice Rolando es real, ¿no? ¿Sí? Teníamos que haberlo dicho, claro. Porque en el reglamento, en aparece, este caso, aparece.
7: Una inquietud. Creo que ya es muy tarde.
4: Inquietud, pero pregunta.
7: Si hoy, es una inquietud, si hoy cuatro o cinco asociaciones le dicen a competencia, mire, por esto, pedimos que se postergue una semana, ¿se podría dar aquello o ya es imposible?
6: Ahorita ya no.
7: Es imposible.
4: Lo de Rolando me huele como a llorona porque el sábado le tocaba trabajar y recordemos que el fin de semana hasta el día lunes es feriado y de pronto se lo querían llevar es a otro de paseo y ahí se le complica, dice el mensaje que llega acá. Bueno, el domingo juega el Insutec de 14 horas.
6: Mira, por ejemplo, yo ando buscando una información y no la encuentro.
4: ¿De qué?
6: Esmeraldas pierde un cupo, ¿no es cierto?
4: Sí.
8: Ajá.
4: Ya. UDJ.
6: Atenas, Fútbol Club de Azuay, disputará el ascenso nacional 2026.
4: Cotopaxi pierde otro cupo.
6: En datos proporcionados, se conoció que el Club Atenas, representante de la provincia de La Suay, recibió la notificación correspondiente para participar en el Zonal Nacional de Ascenso. Según la información entregada por la dirigencia del equipo Atenas, ocupará el cupo 2 de Esmeraldas, representado por UDJ de Quinindé, dentro de la competencia nacional. Con esta modificación, UDJ Quinindé no formará parte del zonal, por lo que la provincia de Esmeraldas pasaría a contar con solo con un solo representante en el Zonal Nacional de Ascenso. Entonces, estoy buscando aquí que me detallen por qué. ¿Por qué? Si una provincia que pierde Esmeralda, a mí el sentido común me dice que el que llegó en segundo lugar, el que cayó en tercer lugar, tiene que ir ascendiendo. Van a decir que no tiene licencia. Se agota hasta el que quedó en el último.
4: Agotaron todo, no tenían más. En serio, estoy hablando en serio. Agotaron todo y no tenían más. Ahí el problema está...
8: Pero se debería explicar.
6: ¿Por qué se le da a la SUAY? Tiene que ver el por qué se le da a SUAY y por qué no se le da a otra provincia para no ponerlo arriba.
8: Para ponerlo arriba,
6: porque no se enoja lo del Deportivo Quevedo ya. ¿Por qué no le dieron a la
7: provincia? Rolo, en ese tema yo quedé hecho un nudo, porque supuestamente en Esmeraldas, cuando arranque el torneo, se inscriben 10, 11 equipos. Pero ya en el arranque del torneo supuestamente aparecen 5. Hablo ignorante porque no sé cuántos equipos estuvieron. Pero de acuerdo con Palacio, la sucesión, ¿no? Si el vicecampeón UDJ no tiene licencia, no puede, ¿va el tercero? ¿O va el cuarto, el quinto? ¿Cuántos estuvieron? Eso no lo sabemos.
6: O sea, que un comunicado decir, bueno, no va ninguno de la provincia de Esmeraldas porque no cuenta con la licencia.
7: Por y decir. Para mí, ese grupo jugaba con 5.
8: Hay huecos de comunicación ahí.
7: Para mí jugaban 5 porque ya este quedó fuera. Pero ahora... alegremente digo yo, aparece que ese grupo se lo dan a Suay en este caso.
6: ¿Pero
7: ¿no?
6: por qué a Suay? ¿Por qué no?
7: Eso es lo que yo no entiendo, nadie entiende.
6: A Guaya, Chimborá.
7: Lo normal, a ver, ejemplo que de pronto no cabe. Aquí en Los Ríos, a última hora, tal equipo no va, queda un grupo de 3 en la parte inicial. ¿Sí nos acordamos de aquello? Sí, sí. Acá también tiene que ser, bueno, Esmeraldas, por esto, juegan 5 nada más, no van 6. Pero yo, esa parte yo no entiendo.
8: Hay un hueco de comunicación que conlleva a pensar mal. Porque no existe en este caso un comunicado o en la misma información que proporcionaron ayer, ya con el calendario y todo lo demás, a especificar, ¿no? Importante, o nota, los clubes tal, están participando porque sucedió esto, pasó lo de aquí, ya, lo que sea. Entonces, hay un hueco ahí, hay un hueco en la comunicación que se está dando al público en general y obviamente que conlleva, como digo, a pensar mal, porque mucha gente va a pensar mal de por qué a esta provincia se le está dando el cupo y por qué a otra provincia no. ¿Cuál fue qué fue lo que se analizó o en qué contexto se le está dando ese cupo a esa provincia y por qué el resto no? Pero bueno, ¿qué te puedo decir? Eso es lo que ha pasado últimamente en la Federación Ecuatoriana de Fútbol. La poca comunicación
6: que hay. Porque por respeto a la hinchada, porque ya se dejaron,
8: por respeto a todos, ya, Rolando, a todas las asociaciones y a todos los clubes del país.
6: Ya se dejaron faltar el respeto a los dirigentes de la asociación. Ya les vieron las costuras los dirigentes de la Federación Ecuatoriana.
7: ¿Y qué tal esa última hora que le dicen a Atenas, usted a la cancha, y esa Atenas ya estaba desbaratado? Ya se habían ido los jugadores. Llámalos de nuevo, por favor. Eso queda en el aire. Como dice Ismenia, no hay comunicación. La comunicación tiene que explicar qué ha ocurrido en Esmeraldas.
8: Claro, y ni siquiera tanto para los medios, sino para la gente, para las propias asociaciones. Porque si me imagino que así mismo, como la asociación de Azuay quería el cupo, la de las otras provincias también. Entonces la de Manabí también, la de Guayas también, la del Oro también. Entonces, ¿por qué? Pero ahí también ya falta también de carácter por parte de los dirigentes. Porque decirle a la federación, a ver, explícame, ¿cuál fue el motivo? ¿Qué analizaste y por qué se está haciendo esto?
4: Oye, el torneo de Esmeralda se jugó con 5 equipos. Y 5 equipos tienen un cupo.
7: Eso es lo que se aplicó.
6: Claro. Sí.
7: O sea, al comienzo arrancan como 11 uruguayos.
6: No, cinco.
7: Estaban inscritos como 11, pero salieron a la cancha 5.
4: 5 equipos se inscribieron en la provincia de Esmeraldas y arrancaron su torneo. UDJ, la provincia Verde, Centro Juvenil, Sagrado Corazón, que fue el campeón, y Atlético Quinindé. Y todas las asociaciones que tenían 5 equipos tienen un cupo.
6: Perfecto.
7: Pero entonces hubo un error, si en algún momento dijo la federación, Esmeralda tiene 2 cupos.
4: Pero eso ya aparte.
6: Pero no, 5 clubes es un cupo. Pero mi pregunta es, que nadie nos va a responder porque no somos oficial, pero el sentido común me hace que, si no cumplió UDJ, vamos con el segundo. Si no cumple el segundo, el tercer, cuarto. Ya, perfecto. Ninguno de los cinco cumplieron.
4: No, es que no tenían dos cupos, uno solo.
6: No, yo te digo, sí, no me hago entender. Ya, UDJ, que era el representante, no cumplía con la licencia. Pero tiene que decir el segundo porque queda eliminado UDJ.
4: Pero el campeón fue Sagrado Corazón, directo.
7: Rolo, ejemplo, es que no al tener Esmeraldas un solo cupo, ya desaparece lo de UDJ.
4: Exacto.
7: Pero, ¿cómo entendemos que si eso... A ver, Esmeraldas tiene un solo cupo.
4: Sí, no sí, tiene sí. más.
7: Y resulta que crean
4: si
7: un nuevo cupo.
4: Si se nombró a UDJ que iba segundo.
6: No me hago entender.
7: A ver.
6: Aquí los cuatro somos clubes de Esmeraldas. Yo soy campeón, no cumplo con la licencia. Tú eres el vicecampeón, tú deberías ir por mí.
7: Perfecto.
6: Si tú no tienes la licencia, deberías irme.
7: Tercero.
6: Si no tienes Mega, bien Yuri, no tienes Mega Yuri. Bueno, explicar por qué a Suárez le dan ese cupo de Esmeraldas.
4: ¿Y dónde se dio eso? Está enredado.
6: ¿Por qué?
4: Porque Esmeraldas tiene un solo cupo. Sí. Ya, que ya del resto olvídate.
6: Ya, entonces, ¿por qué el cupo de Esmeraldas le dan a Suárez?
4: ¿Cuál cupo de Esmeraldas? Si uno solo, Sagrado Corazón, es el campeón de Esmeraldas.
7: Perfecto. En esa parte, ¿cuántos cupos tenía Azuay?
8: ¿Y si iba a participar Sagrado Corazón? Te pregunto, Sagrado Corazón, que es campeón, que tiene el cupo, ¿va a participar?
4: Claro, es el campeón.
6: Pero
4: Yuri, ¿está perdido? No, mío, no. A eso voy. Siempre se nombró que, o se habría nombrado, yo no digo que yo lo he hecho porque no he hablado del tema de Esmeraldas, que habrían dos cupos para Esmeraldas. Al parecer no ha habido dos, ha habido uno solo.
7: Perfecto.
4: A eso voy.
7: ¿Y Azuay con cuántos cupos arrancó en el inicio?
4: La verdad que no tengo. Yo te eché esa información, pero la tengo guardada.
7: A última hora le aparece un nuevo cupo a Azuay.
8: Esa es la pregunta sería, ¿de dónde aparece ese nuevo cupo para Azuay?
4: Esa es otra cosa.
8: Claro.
4: Esa es otra cosa.
7: Hablo de memoria. Supuestamente Azuay tenía dos cupos, por decirlo así.
4: Ahora también
7: y ahora le aparece un tercer cupo.
6: Cuidado. Hay el comunicado que yo lo saqué de la página de Copa Ecuador que textualmente dice que el cupo perteneciente a Esmeraldas le dan a Azuay.
4: Exacto. Exactamente. Exacto. Pero no, Esmeraldas siempre tuvo un solo cupo. Porque tiene cinco clubes.
8: Solamente tiene un cupo, claro.
4: Tiene cinco clubes. Voy a eso. Pues digo, siempre se habría manifestado algo diferente. Pero para mí siempre ha tenido un cupo por los equipos que participan.
7: Perfecto. ¿Puedes tú encontrar cuántos cupos tenía Suárez en el arranque?
6: Aquí dice la nota. Esmeraldas pierde un cupo.
4: ¿Por qué?
6: Ascenso Ecuador, dice la nota.
4: ¿Por qué?
6: Atenas Fútbol Club de la Suárez disputará el zonal de ascenso nacional 2026. En datos proporcionados a nuestra nota, dice, se conoció que el club Atenas, representante de la provincia de la Suárez, recibió la notificación correspondiente para participar en el zonal de ascenso nacional 2026. Según la información entregada por la dirigencia del equipo del Atenas, ocupará el cupo de Esmeraldas 2 representado por UDJ dentro de la competencia nacional. Con esta modificación, UDJ Quinindé no formará parte del zonal, por lo que la provincia de Esmeraldas pasará a contar con un solo representante en el zonal nacional de ascenso.
7: Da a entender
8: que tenía dos,
7: da a entender.
8: Pero
4: porque reglamentariamente tú tienes cinco clubes, tienes un solo cupo.
6: Perfecto.
4: Reglamentariamente, eso.
8: Pero hay que decir una cosa, esa página de Ascenso Ecuador no es una fuente oficial.
4: No oficial tampoco.
8: No es una cuenta de la Federación del Torneo, no es. Entonces, al final del día, una comunicación oficial por parte de Federación no existe.
4: Es la que debería existir.
8: Que es la que debería existir, porque en este momento lo que se está manejando es algo que un medio de comunicación digital lo está diciendo.
4: Exacto.
8: Pero yo no tengo un documento, yo no tengo quizás un comunicado por parte de ese club que está recibiendo ese cupo explicando. Exacto. Yo no lo he visto.
4: Que debería ser, ¿no?
8: Claro.
4: Bueno, a ver, UDJ de Quinindé estaba en el grupo B. UDJ de Quinindé. UDJ estaba en el grupo B, ¿no?
6: Claro, por eso te digo.
4: B.
6: Estaba ya.
4: Aquí aparece que está en otro grupo. Que es Atenas el que lo reemplaza. No. Atenas reemplaza a UTC de Cotopaxi, que estaba en el grupo H. El equipo de UDJ es reemplazado. UDJ estaba en el grupo B. Aquí todos los dos grupos. Por Friedenstein.
6: Pues vámonos.
7: Fire System
4: de Azuay 4.
6: ¿De qué grupo?
4: El grupo B. Ahí está UDJ.
7: Dios mío.
4: Aparentemente Esmeralda 2. ¿Estamos de acuerdo?
6: Sí, señor.
4: Entonces la información de allá tampoco está bien.
6: Tenemos que
4: porque yo lo tengo aquí por los grupos, vean.
6: Nosotros tenemos que...
4: El grupo antes, cuando terminó, y el grupo que anoche arreglaron.
6: Estaba,
4: aquí
6: sí. Está. Pero nosotros tenemos que preocuparnos por los 30. Tres equipos de la provincia de Los Ríos. Eso es lo más importante.
4: Eso es todo.
6: Y si usted juega el día domingo en el Estadio Arena de la Victoria a 2 de la tarde,
4: ajá,
7: Ante Real Puerto Quito.
6: Corinthians recibe, vamos a ver con, si confirma, con el Grecia. Ya mismo te contesto. Me está llamando el presidente de la federación.
4: Bravo.
6: No sé quién será.
4: Está cabreado y tiene toda
6: la razón. También el equipo del Patria tiene que desplazarse hasta Santa Elena. Qué curioso este señor, ¿no?
4: Recontra curioso.
6: Bueno, mañana estaremos ampliando las mayores novedades de los equipos de la provincia de Los Ríos, que es lo que
4: nos importa. Pero que quede constancia que estás en desacuerdo.
6: Ah, claro, pero amigos, no.
4: ¿De qué sirve?
7: Madre. En el mar, en el fondo del mar, 10 pulpos se unen y forman un nudo impresionante. Yo quedo peor que eso. Creo que no entiendo.
4: Lo que dijo
7: Palacio. No, ya, tía, ya, allá, ya no es mi problema. Mi problema es acá, los equipos de Los Ríos.
4: Hagan lo que les dé la gana.
7: De mi parte, pueblo de Quevedo. Gracias, buenos días.
8: Espero no.
4: Pero si lo dime, que hagan lo que les dé la gana. Ya preocupemos a los equipos nuestros y se acabó.
8: ¿Qué es lo que te suelo decir yo?
4: Eso.
8: Yo soy turista. Exactamente. Espero no tengan todos un excelente miércoles, una excelente mitad de semana. Por supuesto, cuídense mucho y sigan en compañía del 91.5 FM con buena música.
4: Nos vamos, gracias por haber estado junto a nosotros. Si Dios así lo permite, mañana, en jueves, antesala de fin de semana, volveremos con más, por supuesto, aquí en Buenos Días Deportes. Hoy al mediodía nos reencontraremos, pero para el informativo satelital, a ver si ya desocuparon la calle.
8: Esperemos. Buen día.

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0: disfrutando de nuestra programación interesante. Perfecto, muchísimas gracias a toda la gente quienes están con nosotros disfrutando de este espectáculo formidable.
1: Hola, hola, muy buenos días a todos nuestros oyentes de la 91.5. Aquí nosotros, aquí un poquito romanticones, miércoles, ombliguito de semana, vamos a compartir hoy con las mezclas de nuestro querido Matador. Nuestro querido Steven está un poquito delicado de salud, esperemos que se recupere pronto, que no sea nada grave, sino que ayer estaba contándonos que había tenido mucho trabajo, había estado como que estresadito, entonces está bien. A veces el estrés nos hace que caigamos un poco con las defensas bajas, así que esperemos que se recupere pronto y esté en el transcurso de la semana ya con nosotros.
0: Bueno, en todo caso, estamos nosotros iniciando ya este programa en el miércoles mitad de semana, invitándoles a todos y cada uno de ustedes quienes están en toda la costa sur del Ecuador, nos sincronicen, nos sintonicen a través de 91.5, nuestra señal que llega nítidamente al Guayas, Manabí, Cotopaxi. Estamos en Bolívar y también en la provincia de Los Ríos. Así que gracias por esa sintonía formidable de todos los días. Sí, señor. Bienvenidos una vez más. Y échale ganas al asunto. Sí, señor. Ponle amor a toda la actividad que estés desarrollando el día de hoy, ya que nosotros venimos a darte mucha, pero mucha energía, ¿cierto?
1: Energía, diversión, entretenimiento y, bueno, música es lo que nosotros tenemos de aquí de 10:30 a 12:30. Para que usted lo disfrute, montes en esta ola que es a todos nuestros oyentes de diferentes parroquias de aquí de Quevedo, de la provincia de Los Ríos también, que se suman siempre a estar en la frecuencia de la 91.5.
0: Sí, señor, así que ya lo sabes, bienvenidos a este grandioso miércoles, mitad de semana. Iniciamos nuestro programa hasta las 2:30. Esto es Borrón y Cuenta Nueva.

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0: 11:03 de la mañana y continuamos nosotros en Borrón y Cuenta Nueva. Ya nosotros estamos acá activadísimos. Usted también actívese y comience a mandar esos mensajes, peticiones musicales o sugerencias, cómo no, al 099-232-4524, número oficial de la cabina de RBT Satelital, o al número de tu seductora 099-538-0653.
1: Mañana tú puedes comunicarte con nosotros también a través del 0986-971-996. Los mensajes siguen llegando ya, los saluditos de esta buena mañana. Un poquito tarde, pero aquí vamos. Sí, señor. Un abrazo enorme para Fernando Javier Choez. O Choez, que nos escucha ahora mismo en el sector de la Josefina, en Mocache. Saludos cordiales, gracias por acompañarnos cada mañana. Sí, señor.
0: Un cordial saludo para Tatiana Cañarte, que está en el sector de la Nicolás Infante Díaz, está también full sintonía ya. Un saludito para todos los que nos escuchan todos los días por la 91.5.
1: A propósito, también tenemos un saludito por ahí, justamente en la Nicolás Infante Díaz, para la licenciada
0: Vilma Espinosa, que también está en la frecuencia escuchando de Borrón y Cuenta Nueva. También queremos mandar un saludo para nuestro querido José Ochoa, que también estuvo un poquito delicado de salud, creo que ya está en recuperación. Esperemos que también tenga una espléndida recuperación y que esté con nosotros ahí siempre, que está pendiente nuestro colega.
1: Sí, señor, así que un gran abrazo para Pepe Toño y por supuesto también para Vilma, que hace poco se sumó ya a la frecuencia de 91.5, es nuestra fans. Todos los días dice, escuchando la radio en las mañanas. Qué chévere. Borrón y Cuenta Nueva.
0: Saludos también para Leonel Augusto Lema, que también está pendiente del programa desde Valencia. Excelente miércoles para todos los de Valencia, también que están siempre en sintonía de Borrón y Cuenta Nueva.
1: Saludos, un gran abrazo para toda la gente que ahora mismo nos sintoniza en el sector del Mamey. Brenda Marisol Vélez, un gran abrazo y gracias por ser parte de este programa y por supuesto de RBT Satelital 91.5.
0: Yesenia Castro también se reporta en sintonía en esta mañana de miércoles, está escuchando el programa desde su domicilio.
1: Un gran abrazo también para nuestro querido amigo Richard Alexander Tigreros, quien nos acompaña todos los días desde el puerto Pechiche. Sintonía bárbara de Borrón y Cuenta Nueva, chicos. Un grandioso día, nos dice. Gracias a todos ustedes por estar con nosotros.
0: En Ventanas también están en sintonía Brenda Vélez en el sector del Mamey. Gracias por ser parte de nuestra familia radial, chicos, porque siempre están ahí conectadísimos con la 91.5.
1: A través de la distancia también, escuchándonos en la www.rbtradio.com y por supuesto a través de nuestra en la Tacunga, en el sector de Bella Vista. Dice, un grandioso saludo a toda la gran comunidad de Borrón y Cuenta Nueva. Excelente radio, dice, felicidades. Un gran abrazo para nuestra querida amiga Emily Simbaña, que está sintonizando la radio. Cotopaxi presente, ¿no?
0: Usted también haga como Emily Simbaya y conéctese a la web que estábamos transmitiendo en vivo en HD. Y también recuerde descargar la aplicación. Estamos como RBT Satelital y también en redes sociales, así mismo. RBT Satelital en Facebook, Instagram y TikTok.
1: Sí, señor. Continuamos contigo siempre con la buena actitud aquí en Borrón y Cuenta Nueva.

0: este lindo programa de Borrón y Cuenta Nueva.
1: Así es, nosotros ya estamos acá receptando esos mensajitos, esos saludos. Un saludo para la señora María Fernanda Molina. Ella también está escuchando nuestra
0: programación
1: y también para el arquitecto Andrés Chévez, que también está en sintonía de Borrón y Cuenta Nueva.
0: Qué chévere. Hay conmemoraciones interesantes en torno a las fechas importantes tanto en Ecuador como en el mundo, así que vamos a recordar algunas de ellas. Hoy se conmemora el levantamiento de Esmeraldas. Fue un 5 de agosto de 1820, un hecho histórico que marcó el proceso de independencia de la provincia. En Esmeraldas se realizan actos cívicos y es una fecha de especial importancia en la localidad. Sí, señor, así que estamos también próximos al 10 de agosto, que es el primer grito de la independencia que estaremos comentando oportunamente. En el mundo, ¿qué celebramos, mi querida Sol?
1: Hoy también es el Día Internacional o Mundial del Semáforo, el homenaje a la instalación del primer semáforo eléctrico que evolucionó con la seguridad vial.
0: Ah, ya, interesante esa fecha, ¿no? El Día Mundial del Semáforo,
1: así
0: hoy.
1: Así es, hoy.
0: Así que pónganse pilas a toda la gente quienes están conduciendo. Respeten las señales de tránsito, ese semáforo que se pasan a veces en rojo, en prevención. Recuerden que siempre hay que estar con las pilas puestas en verde. Tienes luz verde para que puedas hacer la acción de que puedes ya transitar libremente. Saludos a toda la gente quienes están a propósito compartiendo con nosotros de nuestro programa Los Amigos Conductores a lo largo y ancho de nuestra provincia de Los Ríos y también de la costa del Ecuador, a nivel de todo el país también a través de nuestra frecuencia digital, que es www.rbtradio.com. A todos ustedes que siempre nos llevan de la mano, muy gentiles por estar compartiendo con nosotros de este Borrón y Cuenta Nueva.
1: Y también esta semana es la Semana Mundial de la Lactancia Materna. Está impulsada por la OMS y UNICEF para promover la alimentación materna adecuada. Recordemos que también aquí en algunas, incluso ayer me invitaron a una capacitación en el Hospital Sagrado Corazón de Jesús, donde se informaba a las mamitas de cómo es el ejercicio correcto para poder dar leche materna a nuestros pequeños. Recordemos que es muy importante desde su primer día de vida hasta los 6 meses, recomendablemente, pero obviamente usted los puede prolongar ya gracias a que esto tiene muchos beneficios para el desarrollo de nuestros pequeños.
0: Sí, señor, así que ya lo saben, los primeros años de vida de nuestros niños es fundamental para el resto del proceso de los años de crecimiento, desarrollo y por supuesto producción de nuestros pequeños, ¿no?
1: Así
0: que
1: su
0: intelecto, su motricidad, definitivamente, y su conexión con la mami.
1: Exacto,
0: a eso aflora iba. Definitivamente los primeros días de lactancia. Así que mucho cuidado, porque hay mamás hoy últimamente muy modernas que dicen
1: fórmula,
0: no.
1: Fórmula, fórmula.
0: ¿Sí o no? Ok. ¿Cuál
1: Yo
0: es
1: creo
0: la
1: que
0: fórmula?
1: Hay casos y casos donde se aplica la fórmula, pero lo más recomendable es el apego de mamá, ese vínculo que creas cuando le das de lactar a tu bebé. La lactancia, aparte de que es muy buena por los nutrientes, beneficios al desarrollo de tu bebé, es muy importante ese apego que tú creas con tu bebé desde que estás dando de lactar.
0: Sí, señor, así que ya lo saben. Y en torno a las fechas importantes también en el mundo, en Ecuador, hoy tenemos un dato muy interesante que queremos comentar con usted, precisamente con nuestros oyentes a través de los 91.5. Un día como hoy, en 1949, ¿qué pasó, mi querida Sol?
1: Un día como hoy fue un fuerte terremoto que afectó la zona de Ambato y otras provincias del Ecuador, dejando miles de víctimas y una profunda huella de la historia del país.
0: Sí, señor. Hoy lo estamos recordando precisamente para que la historia nos permita, obviamente, retroceder en el tiempo y poder transportar a ustedes esta información. ¿Qué pasó un día como hoy en 1949? Chicos, ya tenemos nosotros ya la respuesta para esta mañana interesante, porque la interactividad es el punto más favorable que nos invita precisamente a nuestros oyentes a soltar la verdad el día de hoy. ¿Qué traemos para este miércoles?
1: Atrévete a soltar todo al 099-232-4524 con la pregunta del día de hoy, referente a que estamos celebrando el Día Mundial o Internacional del Semáforo. Si tu vida fuera un semáforo, ¿qué color estaría hoy? ¿Y por qué también?
0: Si mi vida fuera un semáforo, ¿De qué color estaría el día de hoy? Yo creo que en verde.
1: En verde.
0: Sí, en verde.
1: Positivo.
0: Positivo.
1: Para el adelante. Suyo. Yo también creo que en verde.
0: En verde.
1: Sí.
0: Ok. Queremos
1: nada
0: saber.
1: Nada de stock, nada de precaución, nada.
0: Exacto.
1: Nada, con todo.
0: Queremos saber definitivamente qué dicen nuestros oyentes, cómo estaría el semáforo de ustedes. Si su vida fuera un semáforo hoy, precisamente, como ¿en qué color estaría? Ok. Repitamos la pregunta. Hágale.
1: Si tu vida. A ver, déjeme ver. Para que no se me vayan a equivocar. Si tu vida fuera un semáforo, ¿en qué color estaría hoy? ¿Y por qué? ¿Por qué? Queremos saberlo. Haz contacto directo con nosotros al 099-232-4524. Acá vamos a hacer eco de todas esas respuestas, así que tienen un largo tiempo todavía de programación para que usted diga por qué. ¿Por qué escoge el color de semáforo el día de hoy? Así que vámonos ahora con buena música. Hoy estamos en controles con nuestro querido Matador. El Matador es el que le mete
0: con todo. Hoy nos fuimos de reggaetón, ya venimos con algo bastante rico, así que avanzamos aquí en Borrón
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0: Dile, cuéntale. Qué buena canción de Rodolfo a los tiempos. Aquí en Borrón y Cuenta Nueva en esta mañana súper especial. 11:47 ya el tiempo en todo el país. Las respuestas están llegando así de rapidísimo para poder compartir con nuestros oyentes en nuestra señal y aquí en este súper programa de tus mañanas favoritas. Sí, señor. Avanzamos con más.
1: Así que recuerden la pregunta del día de hoy. Si tu vida fuera un semáforo, ¿qué color estaría hoy? Así que ya nuestro querido Isaac Giler desde el Desquite ya nos envió una respuesta. Hola chicos, ¿cómo están? Pues mi respuesta es verde, porque hoy me depositan un dinerito que me debían. ¡Ay, qué bien usted!
0: Mira eso, chévere, chéverazo, ¿no? Estamos 5 ya al inicio de mes. Un dinero no cae nada mal, sí,
1: nunca
0: señor.
1: Nunca cae mal un dinerito extra.
0: Listo.
1: Por acá dice Natalia Naranjo desde Buena Fe, están en sintonía desde el trabajo. Ella dice que su semáforo estaría en amarillo esperando que me respondan ese mensaje de hace 2 días. Ay, amiga, ya no pierda tiempo, borre el chat, archive ese chat y olvídese, next.
0: Never, póngale ahí, borrado definitivamente.
1: Haga borrón y cuenta nueva.
0: Ok, listo, vamos a continuar con más. Por acá también llega, dice Gustavo Adrián Zamora.
1: Él dice que su semáforo estaría en rojo porque se gastó $1 más, le toca pedir fiado. O sea, anda, alguno le llega dinero, el otro le falta dinero por acá.
0: Anda pilas ahí, dice, pendiente porque tiene ese semáforo en rojo. Imagínate la preocupación, ¿no? Ruth Elizabeth Poma, así es, Ruth Elizabeth Poma desde Babahoyo, está sintonizándonos y dice que su semáforo estaría justamente hoy en verde porque hoy amanecí sin deudas. Bueno, sin acordarme de ellas.
1: Ay, si tiene ella. Ella hoy decidió ser feliz. Hoy no se va a estresar por nada.
0: Qué buen sentido del humor, ¿ah? ¿Eh? O sea, amaneció sin deudas. Bueno, o sea, sin acordar que tiene deudas. Está en verde.
1: Sigue así,
0: chévere,
1: verde.
0: Chévere.
1: Kevin Vera está desde Mocache. Él nos envía saludos y también dice que su semáforo estaría en amarillo. Yo estoy pensando si hago dieta o si me como otra empanada aquí en el trabajo. Ay, no.
0: Está en prevención el señor. Ok, Tatiana Chévez o Tatiana Cherres también Cherres. Está en nuestra sintonía en Mata de Cacao. Un abrazo bien grande para toda la gente quienes están por allá escuchando Borrón y Cuenta Nueva. Dice, el mío estaría en rojo para los chismosos del barrio. Que descansen un ratito, para que los chismosos del barrio descansen un ratito. Vea, imagínate.
1: Mire usted.
0: Hay gente que está pues muy pendiente de la vida de las personas.
1: Lo que mencionábamos el día de ayer, en el programa de ayer.
0: Sí, señor.
1: Vivan su vida, no vivan la vida de los demás. Por acá nuestro querido Elian Farfán también envía saludos a todos sus familiares y dice que su semáforo estaría en verde porque hoy todo me está saliendo mejor de lo esperado. ¡Ay, felicidades!
0: Ok, chévere, muchísimas gracias. Por acá también está Marlene Lascano desde La Victoria. Saludos cordiales a toda la gente de Borrón y Cuenta Nueva. El mío estaría en amarillo, dice, esperando que mi jefe no aparezca con más trabajo. Imagínate, ay, modo prevención. Cuidado, aparece el jefe, que no venga.
1: El estrés. Sebastián Piguave también desde Palenque, que estuvo hace poquito de festividades, dice que su semáforo estaría en rojo para los que no usan las direccionales. Ah, ya. Yeah.
0: O sea, chévere, sí.
1: El que no coge las indirectas de nuestro querido Sebastián, en rojo.
0: En rojo, sí, señor. Stop, por favor. Angélica Minda también está con nosotros en Esmeralda. Saludos a la gente de Tonsupa, qué chévere.
1: Hoy están de fiesta.
0: A la provincia verde, ¿no? Están de fiesta, así que su semáforo estaría en verde, ¿ah? ¿Eh? Dice, porque hoy decidí ser feliz y dejar el estrés. ¡Qué bonito! Qué son las 11:53. Vamos a continuar con más en esta super mañana, disfrutando de Borrón y Cuenta Nueva.
1: Sigan haciendo contacto con nosotros al 099-232-4524 o al número de tu seductora 099-538-0653. Vámonos con la buena música en este ombliguito de semana para que lo disfrutes y lo goces. Así que estamos en tu programa Borrón y Cuenta Nueva.

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0: El rico merengue en este miércoles, mitad de semana. Muchísimas gracias, Ecuador, por estar con nosotros. Esto es Borrón y Cuenta Nueva. Ya son las 12:18. Por aquí tenemos más respuestas interesantes a la pregunta que nosotros desarrollamos del día de hoy. Así que continuamos, mi querida Sol.
1: Así es, Byron Panchi está también en sintonía y nos envía su respuesta. Dice, mi semáforo estaría en amarillo porque todavía no sé si renuncio o sigo aguantando esto. Ay, está trabajando y está pensando en renunciar. ¿Cómo es eso, amigo?
0: Caterine Cagua también está con nosotros en El Vergel. Muchísimas gracias por estar siempre en sintonía de la radio. Dice, mi semáforo siempre está en rojo para los que dejan el visto y después reaccionan a tus historias.
1: Muy bien, me parece perfecto. José Piloso también está en sintonía desde la aplicación. Él dice que estaría su semáforo en verde porque hoy juega mi equipo y le tengo fe.
0: Sí, señor. ¿Cuál será ese equipo que juega hoy? Erika Vanessa Chimbo nos está escuchando ahora mismo en Huachichico. Muchísimas gracias a la gente de Ambato. Qué bonito. Están sintonizándonos a través, no sé si es por aplicación o están en nuestra web. Dice, mi semáforo estaría en amarillo. Todavía estoy diciendo si perdono o lo bloqueo.
1: Ay, ¿qué le habrá hecho? ¿Para qué? ¿Qué le hicieron a mi querida Erika? Saluditos también para Darwin Anchundia, que está en Ventanas, y él dice que su semáforo está en rojo permanentemente para los que botan basura por la ventana del carro. Ay, me parece perfecto.
0: Sí, me parece interesante esa respuesta, así que muchísimas gracias, Viviana Alejandra Guaraca. Sí, Guaraca, desde San Jacinto, de Buena Fe.
1: Buena Fe.
0: Muy cerquita de nosotros. Dice que su semáforo está en verde porque la salud está bien. Y eso vale más que cualquier cosa, vale más que todo, dice. Muy bien, chévere.
1: Saludos a toda la gente de Buena Fe que ya se vienen. Ayer ya me pasaron la agenda cultural de...
0: Está buenísimo, ¿no?
1: Está muy bueno, obviamente, como todos los años, gracias a la alcaldesa Diana Anchundia. Un saludito.
0: Sí, señor.
1: También un saludo por acá a nuestro Marco Vinicio Yepes, ¿ves? Tocayo, familiar de la alcaldesa de Ser. Desde Pueblo Viejo, él dice que su semáforo está en amarillo esperando que llegue el fin de semana. Ay,
0: sí,
1: estamos
0: señor.
1: Ombliguito de semana.
0: Cindy Paola Quinteros también está sintonizando la estación. Saludos a la gente de Machala, qué bonito. A la provincia del Oro, sí señor. Un gran abrazo para toda la gente. Dice que mi semáforo estaría en rojo y está en rojo para los que ponen el parlante a todo volumen en el bus. Vea eso.
1: Desde Quevedo también está en sintonía José Cedeño. Dice que su semáforo está en verde porque cada día es una nueva oportunidad para avanzar. Perfecto, esa es la actitud.
0: Sí, me parece muy, muy interesante esa respuesta. Y hablando de Cindy Paola Quinteros, alguna vez yo, a ver, no alguna vez, fue hace como un mes, subí a un bus
1: ya.
0: Y ahí había una persona con un parlante, un cantante. No me pareció desagradable, sonaba bastante espectacular. La gente se quedaba muy contenta oyendo al talento,
1: claro,
0: al caballero cantar, ¿no? Pero debe ser de pronto que los buses que te ponen la música...
1: A todo volumen.
0: Y que de pronto no le agrada la música.
1: Cuando no están
0: yo. Escuchando
1: la 91.5.
0: Exacto.
1: Eso es lo que pasa.
0: Cuando no están en Borrón y Cuenta Nueva.
1: Exacto.
0: Definitivamente. Sí, señor. Okay.
1: Melanie Tuala, desde Valencia, también nos envía saludos. Hola, chicos. Un saludo especial para todos los de La Aurora. Bueno, un sector por allá dice... Para mí el semáforo está en rojo, para la mala vibra, la envidia y la gente que nunca se alegra por los demás. Mire usted.
0: Muy bien, muy bien, muy bien. Interesante, qué buenas respuestas, casi no salían con el mismo sentido que coincide.
1: Exacto.
0: En otras
1: en
0: las veces anteriores, ¿no?
1: 12:22.
0: Se identificaron bastante con el semáforo en este Día Internacional o el Día Mundial del Semáforo. Ya son las 12:22, como dijo nuestra querida Sol. Y nosotros seguimos aquí disfrutando de la buena música. Qué buen merengue.
1: Vamos con un merengue
0: con
1: ahí.
0: Ese movimiento.
1: Exacto.
0: Sensual, seductora.
1: Vamos a disfrutar de la buena música en estos pequeños minutos que nos quedan de programación. Y regresamos. Recuerden que estamos en Borrón y Cuenta

0: ¡Qué buenazo! Definitivamente esos merengues nos pusieron a bailar de cajón el día de hoy, ¿ah? ¿Qué tal es el baile del perrito?
1: Era el baile del mono.
0: El baile del mono. El baile del mono.
1: Ay, qué bandera.
0: Qué chévere, qué
1: buenazo,
0: chévere.
1: Buenazos esos merengues, esos remix. 2:29.
0: A los tiempos, ¿ah? A los tiempos.
1: Claro.
0: Los descubrimos, los sacamos del baúl de los recuerdos para compartir con nuestros oyentes a través de 91.5. Ya son las 12:29, nos estamos despidiendo así rapidísimo. Porque se viene el noticiero.
1: Ya encendieron las luces de la cabina principal del informativo satelital con la buena información. No se pierdan hoy, estamos con invitados, así que pendiente. Nos vemos mañana, jueves, antesala de viernes chiquito. ¡Chao! Así que disfrútalo. ¡Chao!

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0: Morales.
1: Exactamente las 12 del mediodía con 35 minutos.
2: Gracias, puntualito, 12:35. Buenas tardes, buen provecho a quienes están almorzando ya. El abrazo, el saludo cordial, como siempre, a toda nuestra amable audiencia en la costa ecuatoriana. El abrazo, el saludo a conductores, controladores de buses, busetas, selectivos, colectivos, quienes van en la transportación intra e interprovinciales, quienes viajan en sus vehículos particulares rumbo a diferentes sectores de la patria, a quienes laboran en el campo, a quienes laboran en la construcción, a las amas de casa. El abrazo, como siempre, a todos nuestros queridos amigos taxistas, que al igual que muchos oyentes, siempre están enviando una que otra información de lo que pasa, de lo que sucede en el sector por donde viven, en su barrio, en la parroquia, en la ciudad, en la provincia o en el país. Bienvenidos hoy todos a esta emisión de hoy, miércoles, mitad de semana, miércoles 5 de agosto de este 2026. ¡Venga, venga, el pelarrabo, venga! Todavía no se ha ido el pelarrabo, estamos hoy con todas las fiestas de San Camilo, todavía en miércoles. Estamos miércoles 5, estamos, ¿no? No se había dicho que era el 4, el 4. ¿Cuánto terminó anoche a las 0 horas? Uh-huh. Pero ustedes todos creen que ese es el bendito problema de mucha gente en esta bendita ciudad, provincia y país. Todos creen. No, sí, sí. Verán que el día miércoles está linda. Perfecto. Ingeniero Indira Escobar, buenas tardes. ¿Cómo andamos?
3: Buenas tardes, Yuri. Buenas tardes a Katy Camacho, que también ya está acompañándonos. Y por supuesto, le voy a decir que las autoridades lo dijeron. Yeah. En entrevista la semana pasada, que el día 4 de agosto iba a estar ya expedita la calle. Eso lo dijeron, yeah. Eso lo compartimos aquí. Y obviamente eso comprobamos que no fue verdad.
2: Muy bien.
3: Así de simple. Así es que están invitados todos a participar con sus opiniones, sus comentarios, sus denuncias a través de los siguientes números de celular.
2: 0992-324524. 0992-324524 o al 0999-366251. 0999-366251. Esto fue a las 11 de la mañana. Video está rodando ya. Están invitados todos al pelarrabo. La dama de la información, la dama de la opinión, mi querida Katy Camacho. Buenas tardes, ¿cómo andamos?
4: ¿Qué tal, Yuri? Buenas tardes. Saludos cordiales para ti, para la ingeniera Indira Escobar, para todos nuestros oyentes, amigos que ya están enganchados de la 91.5. Estamos listos, iniciando este espacio, como siempre, aperturándolo para ustedes, para que nos envíen sus comentarios, sus sugerencias, sus opiniones que tengan en cuanto al desarrollo de la ciudad, provincia, país y el mundo entero.
2: Entiendo que me vieron algunos, porque me vieron haciendo el video. ¡Qué lindo camarógrafo!
4: Usted se fue hasta
2: por
4: allá.
2: Dios, qué yo soy sapo.
4: Sapísimo.
2: ¡Qué lindo camarógrafo! Como estos camarógrafos ya no hay.
4: Oye, pero ahí ya no hay pelarrabo, pues ahí están recogiendo las cosas.
2: Pero algunos.
4: Sí, algunos.
2: Y hay gente comprando, le cuento.
4: Ajá.
2: Sí, sí, señora, sí. Al fondo están comprando.
4: Aún estamos de pelarrabo.
2: Todavía estamos de pelarrabo, así es. Todavía estamos de pelarrabo, así que a la gente que venga todavía, que no se ha ido, seguimos ahí todavía, seguimos de largo, hasta cuándo no sabemos.
4: Tenía una conocida que estuvo en el día lunes, ajá, el día lunes visitando la feria.
2: Ahí va gente comprando.
4: Y decía que cuándo ponían los descuentos, pues no le preguntaban a los

0: con gas.
1: Mira ese de ahí. Ese de ahí llegó acá. Llegó acá a toda la entrada. Iba para ahí, está, vea. Está retrocediendo, vean.
0: ¿Ya?
1: Él llegó acá, donde está el carrito rojo, llegó. Hasta ahí llegó.
2: Ay, Dios.
0: O sea, intentó.
1: Y ahí están los señores amigos de la ingeniera Escobar, los señores
0: agentes
1: de control.
2: De tránsito, de control.
1: No, de control. En una moto. Está uno sentado, los otros le están haciendo la venia. ¿Ya? Parados ahí, todos ¿ya? reunidos. 7 u 8, vi, conté. Y ellos ahí, uno de ellos le dijo, no, señor, dice, por aquí todavía no puede pasar. Meta retro. Y el hombre metió retro y se fue por la vía a Valencia.
0: Ah,
1: sí, en serio, véalo.
2: Sí,
1: véalo,
2: imagínese.
1: Ahí está dando retro, ya va a coger otro lado para irse para allá.
0: Y ella claro. puede tomar vía.
1: ¿Por
0: cañalito?
1: ¿Qué se da eso de allí? ¿Por qué? Porque no hay señalética. Uh-huh. Porque no hay un agente que todavía le venga y le diga, señor, el pelarrabo no ha terminado. Estamos todavía en pelarrabo. Venga otro día por aquí, váyase por tal lado. Ni eso. Aquí vi una chica, una gente de tránsito aquí en los Estados Unidos. Me quedé ahí en la panadería sentado, me hubiesen visto, tomado fotos, creo que me han tomado hasta fotos. Viendo el accionar de la chica, citando a diestra y siniestra a los amigos de las motos, de las motocicletas.
2: En aquí, Estados Unidos. ¿Qué?
1: En la panadería. Unidos, sí. En la panadería. Ajá. Yo la vi, a mí nadie me lo contó. Yo la vi. Nadie me lo contó. Y sopero de todo. Cortito.
0: ¿En serio? Un ratito.
1: Sobre suavete nada más. Así trabajan ellos. Pero para estar allá dando, ayudando a dar tránsito, que es lo que deben hacer, ahí no aparecen. Venían dos personas que me parece que no eran de la ciudad, eran de otro lado. Un señor y una señora en la moto, con sus cascos y todo. Igual los pararon, ahí los tuvieron como 15 minutos parados. Sí, por gusto.
0: Solicitándole documentos.
1: Documentos sí, pero de un teléfono ¿ya? al otro. Y así es otro tipo de documento.
0: Ay, Dios.
2: O sea, usted se quedó algo chinche. Un
1: sapo,
2: ¿no?
1: Completo. Es completito. Hay que verlo
0: a
1: completo.
0: A tus ojos también hay que tenerle miedo.
1: Bueno, más alto, a los tuyos.
2: Pero
1: a los tuyos, no jodas.
2: Le cuento que en el caso de Yuri es más a la lengua.
0: Sí.
1: La lengua.
0: Comparto.
1: Sí, los ojos tuyos.
2: Porque él no se guarda nada.
1: No. Bueno, señores. Entiendo que hoy en la tarde, ya para dejar todo el mundo tranquilo, la gente tranquila, el pueblo tranquilo, entendemos que hoy en la tarde ya debería estar abierta completamente la avenida Guayaquil.
2: A ver, pero le voy a decir algo. En planificación estaba previsto que ellos tenían que haberse retirado el día de ayer.
1: Chelo.
2: Punto uno. Punto dos. Yo el día de hoy en la mañana escuché una entrevista que le hacían a una funcionaria precisamente del municipio que muy temprano, eran como las 7:30, 8 de la mañana, uh-huh. que estaban ya precisamente los agentes de control, lo que usted dice. Estaban allí los agentes de control y la disposición que tenían ellos era, según lo que decía la funcionaria,
1: acelerar a desocupar.
2: Era acelerar la desocupación e incluso decía ella que ellos mismos ayuden a bajar todo lo que estaba amarrado, a aflojar las cuerdas, a aflojar los amarres que tenían por todo lado. ¿Por qué? Según la explicación que ella daba, estaba previsto que a la media mañana ya llegue el carro de los bomberos a hacer la limpieza, uh-huh. para que hasta el mediodía esté ya expedita la vía, limpia y en uso. Mire, en planificación, esto es lo que debía haber pasado.
0: O sea, en papeles estaba eso.
2: Digamos que no le podría asegurar que
1: en
2: papeles,
1: pero ella
2: sí
1: lo dijo.
2: En la parte verbal. En palabras
1: dijo.
2: Sí estuvo hasta aquí.
0: Pero también en papeles, Inge, porque ellos tenían
2: no
0: un permiso hasta el 4.
2: Claro.
1: ¿Y
2: pero
1: cuánto terminó anoche a las 0 horas?
2: Pero yo lo que no le puedo asegurar es que estaba previsto, ejemplo, a las 10:30 de la mañana va a llegar el carro de los bomberos a hacer la limpieza y para eso toda la logística se tenía que haber cumplido ya para que el carro pueda llegar a hacer el trabajo de limpieza. Sin embargo, a pesar de que lo ha dicho ella verbalmente,
1: no
2: lo que observamos es que no se cumplió.
1: Esto,
2: entonces,
1: por
2: no
1: si acaso,
2: hay cumplimiento.
1: Esto fue 11 de la mañana. No, eso nunca ha habido, pues.
2: Ya. No hay planificación.
1: Nunca
2: ha
1: habido tampoco.
2: No se cumple, pues.
1: Nunca ha habido tampoco. Esas palabras no existen para este GAT municipal. No existe. Eso es planificación, de hacer las cosas bien.
0: Tienen otro concepto
1: de improvisar.
0: De planificación,
1: tiene un concepto muy, muy errado.
2: Yo creo que es eso de ahí, Cari.
0: Sí, tienen otro
2: errado.
0: Concepto
2: conceptos
0: de planificación.
2: Que no tienen nada que ver con planificación y que asumen que eso es planificación.
1: Planificación, exacto. Bueno.
0: Bueno,
1: vienen de comprar.
0: Hasta ahorita estaba cerrado.
1: Tú que estabas defendiendo ya que no han comprado y están comprando. Ahí está.
2: Ahí está.
0: Sí. Yo pasé, bueno.
1: ¿Todavía?
0: No me quedé.
1: Ya, pero pasó. Está cerrado todavía.
0: Todito está cerrado. Incluso hasta la rueda está dando vuelta.
1: Inger, bien hecho.
0: La rueda todavía está dando vueltas. Pero bueno, esto es lo que se vive en la fiesta de San Camilo. A mí sí me gustaría acotar aquí algo, porque, a ver, a la ciudad hay que cuidarla, hay que quererla. Y si bien es cierto, bueno, ya cerraron la calle para poder generar recursos del alquiler de estos puestos y todo lo que se ha dado hasta ahora, pero

0: dejen pintando la calle.
1: Claro,
0: dejen la señalética. Saquen esos números y pónganle señalética. Pongan el paso peatonal. Pongan
1: los numeritos de ahí.
0: Todo lo que es señalética horizontal y bueno,
1: viene,
0: vertical no creo que pongan, pero horizontal
1: viene
0: sí.
1: El invierno y ahí los borra.
0: Sí.
1: El agua los borra.
0: Sí, pero no
1: el
0: es que se preocupen ellos por sacarlos.
1: Eso no existe, por Dios. Eso no existe. Bueno, esperamos y aspiramos que hasta en horas de la tarde ya esté libre la avenida Guayaquil. ¿Está bien?
0: Uh-huh.
1: La avenida Guayaquil. Ya esté libre de pecado, esté tranquila, esté lista para que pueda transitar la gente ya de manera normal. Gracias al camarógrafo, gracias al editor.
2: Muy bien, felicitaciones al camarógrafo sí. que salió a hacer un recorrido. A ver cómo estaba esto de aquí, ya que se había anunciado efectivamente que el día de ayer iba a ser el último día de los comerciantes.
1: Exacto.
2: En la vía, pero no se ha cumplido, lo estamos comprobando con las imágenes de hace poco tiempo.
1: Y eso de aquí que acaban de ver allí, Inge, ¿qué es?
2: Ahora, Katy, le toca trabajo a usted.
0: A ver, ¿qué
2: cuéntenos,
0: pasó?
2: ¿Dónde está observando eso y qué está observando?
0: Eso es en la Colegio Quevedo, Unidad Quevedo, ya se llama Unidad Educativa Quevedo, y UTQ. Ahí está, la fila de taxis que está estacionada en la parte exterior, pero ahí no hay parada de taxi, pues no.
1: No es parada de taxi.
2: ¿Qué parada es ahí?
1: De buses.
0: No, de buses.
2: Mire, está un letrero incluso,
0: sí.
2: Yuri. Y usted, hágale que ruede y pare donde se ve el letrero de buses, Yuri.
0: Ajá, dice.
2: Porque se nota claramente que hay allí un paradero de buses. Que efectivamente no se está cumpliendo. Ahí, allá lo que se va acercando, miren, ¿no? Un poquito más.
1: Ahí está.
0: Parada y un bus. Parada y un bus. Y más adelante hay otra señalética donde está prohibido estacionar.
1: Uh-huh.
0: Prohibido estacionar. Pero bueno, nuestros amigos taxistas andan de incorregibles ahí. Porque los que están ahí, y verá que son algunos taxis, si mi ojo no me falla, son alrededor de unos 5 a 6 vehículos de taxi que están estacionados en esa fila.
2: Sí, se nota que son algunos.
0: Sí.
1: Eso nos envían también.
2: No se enojen por si acaso, amigos
1: sí.
2: taxistas.
1: Eso nos envían también para dar a conocer que una vez más hay la queja aquí, porque los taxistas ocupan toda la frontera de la Unidad Educativa Quevedo y de la UTECU. Todo largo así, una sola. Ahí están.
0: No le
1: ya
0: dan
1: los colectivos
0: a
1: los buses. Ya los puedes estacionar.
0: Entonces, ¿qué tienen que hacer los buses?
1: Están abiertos.
0: En el siguiente carril, estacionarse para tomar y dejar pasajeros.
1: ¿Dónde está el bus ahí?
0: Está
1: abierto.
0: ¿Y qué ocasiona esto? De que atrase más a los vehículos particulares que quieren circular en esa arteria.
1: Ahí está. Con esas dos, que es candela pura, arrancamos el día de hoy para aprender un poquito el ambiente. Y me dicen acá, atención, Unidad Educativa Quevedo también. Atención. En este momento les han caído los militares, están dentro del Colegio Quevedo y requisando a todos los alumnos, dice el mensaje y también lo complementa, dice, me parece bien. ¿Por qué?
2: Sí, efectivamente. No es la primera vez que los militares en el Cantón Quevedo y en otros cantones también de nuestro país han ingresado a las instituciones educativas. Esto de aquí como parte precisamente de los objetivos de seguridad, es decir, llegar a ser una revisión, se coordina previamente con las autoridades para que no sea algo sorpresivo y llegan efectivamente a hacer un operativo con los estudiantes, lo cual sí es muy bueno. Porque se han detectado también incluso el uso de armas dentro de los colegios.
1: Instituciones educativas,
2: sí,
1: ¿no?
2: Sí, sí.
1: Y me dicen que los señores de la ATQ también están ayudando ellos ahí a controlar el tema de las motos. También están pidiendo documentos y todo aquello en el mismo lugar. Bueno,
0: qué bueno,
1: eso es lo que está pasando en este momento. Vamos a un audio rapidito, a ver.
3: Lleve. Hoy es el último día. Lleve sábana, cocha, todo por 5. Lleve.
1: Está todo por 5.
3: Hoy.
0: O sea, queda hoy.
3: Nos quedamos hasta el domingo. Lleve. No hay autoridad aquí en Quevedo.
1: ¿En Quevedo?
0: Dios mío, 12 horas con 49 minutos. Dice John González, como ciudadano, espero que en las próximas fiestas ya no se cierre la avenida Guayaquil. Y también dice otro mensaje, pero ahí hay una parada más adelante en la UTQ.
1: Uh-huh.
0: Parada de taxi.
1: De taxi.
0: No, ya, esa ya la
1: ya
0: sacaron.
1: No estaba.
0: Ya la sacaron,
1: ya no hay.
0: Esa ya la sacaron.
1: Había, sí.
0: Cuando hicieron el paso deprimido y todo este distribuidor de
1: tráfico,
0: ya se quitó esa parada.
1: Don Yuri, buenas tardes a todos. Hoy hace unos minutos estaban los vigilantes del Colegio Quevedo pidiéndoles papel a todos los padres de familia. Dice que llegaban en moto a ver sus hijos. Ah. Eran como unos 20 agentes. O sea, algo
2: también
1: ha pasado.
2: O sea que también han marchado los padres.
1: Algo, sí, algo ha pasado. ¿Ah? Algo
0: huele,
1: ha sucedido.
0: Me huele raro.
1: Saludos para Javier Torres. Un abrazo. Otro mensaje dice don Yuri. Sí, aquí esta ciudad dijeron que no podían parar la marcha de un vehículo los agentes de tránsito mientras un vehículo no cometa ningún efecto. No es en esta ciudad. Eso es ley de tránsito a nivel nacional.
0: Es una disposición.
1: Ningún
0: nacional.
1: Agente de tránsito puede parar un vehículo o un conductor con su vehículo mientras no cometa una infracción. Eso está en la ley, por el amor de Dios. Pero ¿qué ha pasado? A ver. Esto no se respeta. Los agentes paran vehículos a diestra y siniestra así un vehículo no cometa ninguna contravención. Y lo vi aquí al frente con una señorita agente de tránsito. Y ella no puede parar mientras no cometa una infracción. Y los vehículos que yo vi, que ella paró, no estaban cometiendo ninguna infracción.
0: Claro.
1: Me tuve ganas de acercarme, pero yo dije, ¿para sí, qué?
2: ¿Para qué? Pelear en la calle.
4: No, no. El problema de los taxis yo he visto todos los días que hay en la UTQ.
1: ¿Ya?
4: Ahí hay una señal de que dice no estacionar.
1: Ajá.
4: Pero yo veo los taxis hechos fila ahí, don Yuri. Uh-huh. Hechos fila allá atrás los buses.
1: ¿Ya vio?
4: Y hay alumnos que cogen los buses en ese lado y no saben cómo cogerlo y tienen que salirse a la calle porque el bus a veces no se pone a la vereda por no hay espacio por falta de estos taxistas. Este es un desorden, don Yuri, y es todos los días. Yo paso todos los días y eso al mediodía es un caos total. Al mediodía y más o menos 5 o 6 de la tarde, eso es un caos. Pero los agentes están ahí, los agentes de tránsito no dicen nada a los taxis, no sé por qué será. Eso es un desorden, don Yuri.
1: Un desorden total, me dice acá otro mensaje.
5: Hola, Yuri, buenas tardes.
1: Buenas tardes, no buenas me diga basura.
5: Para usted y para Catita y para la licenciada.
1: Todo es la basura.
5: Lo que pasa, Yuri, que usted ve todos esos puestos que están ahí que no se han ido.
1: ¿Ya?
5: Claro, no se han ido porque son del otro lado, son de acá, del otro lado, de acá del centro. Entonces, por eso es que ellos no se han ido.
1: ¿Y por qué?
5: Y de ahí los otros puestos que estaban por allá, esos ya se fueron. Solamente que hoy día tiene que haber remates, como ellos venden muy caro, entonces están esperando vender alguito y ahí pasarse para acá al centro. Eso es lo que pasa, Yuri. Por eso es que usted ve esos puestos ahí. Sí lo vi de antes que andaba. Yo, Yuri, ay, Yuri, tío. La basura.
1: Ahí está, ya vio. No, ya no tengo vida con esta señora, de verdad. Oye.
0: Lo ve,
1: a mí me
0: no
1: ve.
0: Lo dejan paz.
1: No me, oye, a mí me ve. Yuri, Yuri, la basura. Uy, Diosito lindo, ¿qué es? Pues por el amor de Dios.
0: Ayúdanos, Yuri.
1: Oye, qué barbaridad.
0: Saludos para Felipe Burgos, dice. Saludos a los compañeros de la transmisión. Un abrazo a la distancia. Hoy toca un gran recorrido por las vías de mi país para llegar a mi ciudad, mi lindo Quevedo. Saludos cordiales a don Felipe, vea, y está en sintonía de la radio.
1: 12 horas con 52 minutos, 12:52. Los militares estaban revisando a los alumnos y los de tránsito pidiendo papeles a las motos, dice. Otro mensaje.
2: Pero está bien, incluso este fin de semana salió la noticia de que en estos operativos que hace Kevial, acompañado también de policías militares, pero bueno, lo habían hecho en San Carlos, cualquier cantidad de moto robada cayó.
1: Cualquier cantidad de moto robada. ¿Verdad fue? Me enteré.
2: Entonces, está bien, los controles está bien.
1: A ver, y nosotros no siempre nada, hemos estado de acuerdo con los controles completos.
2: Así es.
1: Siempre. Y lo vamos a seguir estando.
0: Y los ciudadanos de bien brindan todas las facilidades para el tema de los operativos.
1: Usted ande con su documentación completa y no pasa nada.
0: Y no se ponga bravo.
1: Y no se, vea, llega usted a un operativo, tan militares o policías, agentes de tránsito, le dice, señor, a la derecha, usted párese a la derecha. Señor, matrícula, y tenga. Y listo, si usted no tiene problemas con nadie, no pasa nada.
0: Por
1: no
0: acá,
1: pasa nada, créemelo.
0: Por acá tiene por barra, Dios. Por acá tiene barra,
1: barra propia, Yuri Peter. Barra
0: Humberto
1: propia.
0: Jiménez dice, Yuri, los huecos.
1: Ahí está, otro mami. Ahora los huecos. Eso es lo que hace la congestión ahí, don Yuri, pero a vista y paciencia de la gente de tránsito que para ahí, él debe hacer cumplir de que no es parada. Ojo, lo de la arriba de la unidad educativa.
0: Sí.
1: Siga, despeje. Vele, hasta le dice lo que ya debe decirle la gente. Siga, despeje, que eso ahí no es parada. Si hay alguna carrera, el taxi que venga pasando vacío lo coge y se va listo. Pero los giles, dice, somos nosotros. Ah, este es taxista, seguro. Yuri, porque bien sabemos que no se puede parar mientras no se comete infracción. A la final, por respeto, paro y le pregunto por qué me hace parar. y no le doy mis documentos. Dice, ay, ay, ay. Es verdad, Yuri, esos agentes de tránsito corren al ciudadano de Quevedo, por eso yo salgo mejor. Ahí nadie me molesta. No entiendo la otra palabra, dice emoliente. No entiendo ahí, por favor, ayúdeme con eso, porfa.
6: Yuri, buenas tardes, buenas tardes.
1: Buenas tardes.
6: Te dice, es bueno que haga un buen control, pero claro, como dice la palabra, control.
1: Control.
6: Oiga, eso no es un control. Mi hija estuve ahí, yo estuve ahí, estaba un problema por allá. Ah, ya tiene un subintendente, que esos son puestos a un muchacho que de ley no sabe nada. Primero, ahí, imagínate de requisa, o cuando es la hora de salir en la parte de afuera. Militares, policías, y lo de los señores del Quevial. Y los señores del Quevial y las personas desesperadas por ver su hijo, a ver qué estaba pasando, llevaban sus motitos, su carro, y habían cómo pasar y circular normalmente. Y ellos aprovecharon para estar citando a los padres que iban a ver a su hijo, a estarles pidiendo documentos. Y en vez de ayudar,
1: desayudan.
6: O hicieron un caos total. Haciendo requisa a los alumnos, solo a los varones. Dígame usted, ¿no, Yuri? ¿Usted cree que eso es un operativo, un control? Imagínese si yo cargo algo, yo le doy a la chica la maleta, lléveme lo que cargo, porque la chica no la revisaba. ¿En qué cabeza, digo? Yuri, eso no es operativo.
7: Parroquia Nicolás control. Infante Díaz.
6: Da pena ahí ver cómo utilizan a las personas, o sea, ahí.
2: Solo contra
6: y
2: los varones.
6: Y eso había personas que hacían hasta asfixiada en la aglomeración ahí.
1: Vea,
6: feo, feo.
1: Vea,
2: feo, feo, feo. Mal coordinado. Mal coordinado.
0: De por sí, esa zona es bastante caótica cuando salen los estudiantes.
1: Mal coordinado. Entonces, van a hacer algo, háganlo bien.
2: Claro, claro. No lo, hagan, lo que sí le digo es que no es la primera institución educativa a la que le realizan esto. Sí, ya sí, lo no han hecho primera, durante varias semanas en varias instituciones de nuestra ciudad. Y por supuesto que lo que sí deben garantizar es que no se vuelva caótico.
1: Exacto.
2: ¿No? Eso de ahí nada deben más las autoridades de gestionar de tal forma que se lo pueda llevar a cabo de una manera correcta, adecuada. Y claro, ahora, si lo hacen solamente con los varones, sí existe ese riesgo de que
1: así
2: tú eres
1: es
2: mi amiga, teme eso por allá.
1: Es que es normal, miren, que él lo dice, un hombre de la calle, porque anda en su carro trabajando todo el día, sabe y conoce el tej y maneja de la calle.
2: Claro,
1: sí, ¿no?
2: Claro.
1: Lo va a hacer siempre.
8: Señores, buenas tardes. Te
1: buenas
8: quiso
1: tardes
8: decir el tema, bueno, como se le dice una palabra a los burritos, o en este caso, sí, a los burritos de carga, que él mejor sale en burrito para que no lo paren los agentes de tránsito.
1: Ah, la gente allá en Guayaquil, ayúdame Henry, acá en Quevedo, ayúdame Yuri, saludos, ayúdame para ustedes, saludos de Víctor Vera, les envía.
0: Saludos.
1: Víctor Vera.
0: En un rato los taxis, ahí hay un programa en la UTQ, dice. Está en rato los taxis, dice, ahí hay un programa en la UTQ, por eso los taxis están estacionados.
1: Entiendo que siguen las graduaciones o ya terminaron.
2: Debe ser,
1: ¿no? A ver, esto hoy en Babahoyo, señoras y señores, y entramos al tema, por favor, 12:57, Inge, cuente.
0: Ya pueden matricular.
2: A ver, primerito, Primerito, estas imágenes de aquí yo le podría decir, ahora sí la vamos a hacer caer a Katy Camacho.
1: Ay, sí.
0: ¿Por qué?
2: ¿Dónde
0: ¿Por qué?
2: Son las imágenes? A ver.
0: Esa es en el centro de revisión de Babahoyo.
1: Porque yo dije, ahí se caía la mano. Te juro que se caía.
0: Yo viajo a Guayaquil por esta vía.
1: Mira,
2: no hay manera. No hay manera de hacerla caer a Katy. Ya.
0: Esto es en la perimetral, en la que el paso alterno de Babahoyo.
1: A mí pregunta que me no sé ni por dónde.
2: Efectivamente, yo la verdad, si me hubieran preguntado, yo no lo sabría, pero Katy no solamente es Quevedo, sino que cualquier la ruta provincia por donde ella pasa, ya la deja grabada en su memoria, vea, y saca
0: disco
2: todo.
0: Disco duro.
1: Oiga, señoras y señores, video llegado hoy en horas de la mañana, sobre las 8 de la mañana, ya los amigos taxistas, y pregunté, ¿de Quevedo? Sí, de Quevedo.
2: A ver, y aquí me queda a mí una duda. El día de ayer nosotros recibimos información de amigos taxistas que ya se fueron a Babahoyo y han logrado realizar precisamente su revisión, su matriculación.
0: Ya, el día de ayer,
2: ya lo hicieron, antes de ayer también. Y hoy hemos visto a través de esta imagen la cantidad de taxis de nuestra ciudad que se han ido a Babahoyo a hacer el trámite. Porque claro, ya es posible. Y entonces uno va, consigue y los demás toditos van a realizar porque incluso muchos de ellos están atrasados. También están los otros que están con la fecha por vencerse y obviamente aprovechan que ya en este momento tienen apertura a la revisión de sus vehículos.
1: Uh-huh.
2: Aquí me salta una duda y es, hoy en la sesión de consejo extraordinaria en nuestra ciudad, precisamente se trataba el proyecto de ordenanza municipal, proyecto de reforma, es el proyecto de reforma a la ordenanza que está relacionado precisamente con el sistema de revisión técnica vehicular. hoy aquí en Quevedo. Uh-huh. Pero hoy recién llegó en conocimiento el proyecto. Es decir, todavía de aquí tiene que pasar por las diferentes reuniones, tendrá que ser aprobado en primera instancia, tendrá que ser aprobado en segunda instancia. Pero me queda la duda por el hecho de que ya prácticamente están solucionando el problema en Babahoyo.
1: Exacto.
0: Qué bueno.
1: Exacto.
0: Qué bueno.
1: La ordenanza.
2: Un poquito tarde.
1: Un poquito.
2: Un poquito tarde.
1: Recontra tarde.
2: El municipio de Quevedo va a realizar reformas a su ordenanza. Un poquito tarde, ¿no?
0: Oiga, Inge, pero aquí también debería existir algún tipo de tratamiento. Bueno, no sé si lo abordaron en sesión de consejo, pero por el tema de las multas. Que no sí, se les cobren multas.
1: Eso se trató también. Eso está también.
2: A ver, les cuento que al ser conocimiento, no es que se lo dio a conocer en su totalidad, sino que por ahí unas que otras cositas que fueron saltando en lo que están trabajando, ¿sí? Uh-huh. Porque todavía de aquí tiene que empezar todo el proceso de revisión en conjunto con los demás concejales y también obviamente con los funcionarios que son pertinentes.
0: Pero mire, por ejemplo, los taxis que ya han ido a matricular, ellos ya han pagado la multa, porque no tienen aprobada el tema de la resolución, ordenanza, no sé qué es lo que están trabajando para poder quitarles las multas a las personas que han sido afectadas por la no matriculación.
2: Sí, sin embargo, sí le digo que gracias al concejal que me ha hecho llegar el documento, sí le puedo decir que aquí precisamente revisando así rápidamente, porque lo recibí hace poquitos minutos, en las disposiciones transitorias de esta ordenanza, sí se está considerando que se declare una moratoria en el cobro de multas locales por retraso en la calendarización de matriculación mientras el sistema de la ANT se encuentre inactivo. Uh-huh. Pero esto de aquí habrá que esperar, en primer lugar, que sea aprobado la ordenanza, pero sí se lo está considerando dentro de las disposiciones transitorias, es decir, durante el tiempo pertinente. Sin embargo, los que se están yendo ya a Babahoyo
0: ya tienen que pagar la multa.
2: Ellos les toca pagar, porque ellos lo que querían es solución.
1: Entonces, así es.
2: Por eso sí decimos que de pronto
0: esta tarde.
2: Este trámite que se empezó el día de hoy en el municipio de Quevedo, sí es tarde, sinceramente. Esta tarde debió haber sido considerado ya varias semanas atrás. De hecho, el concejal Robert Alvarado en algunas ocasiones había hecho mención de la necesidad de tomar acciones, ¿no? La concejala Alexia Hon también mencionó que ella, siendo parte precisamente de Quevial, había propuesto algunas recomendaciones para tratar de superar este impasse. Ella lo decía, incluso que con fecha 27 de mayo presentó un documento con varias propuestas, pero no se lo había considerado. Entonces, mire, pasó mayo, pasa abril, pasa junio, pasa julio, y recién ahora, cuando ya en este caso los taxistas están yendo a Babahoyo a solucionar el problema, recién ahora se pone en conocimiento esta propuesta.
0: Inge, pero mire, aquí podríamos decir, ¿no? De pronto podemos ir lanzando ahí el tema. Esto de aquí va a servir solo cuando se matricule en Quevedo. Cuando se matricule allá, yo creo que tiene que venir es una disposición de la Agencia Nacional de Tránsito para el tema de eliminación de multas.
2: Claro,
0: porque ellos, la ordenanza resolución o lo que estén haciendo acá no tiene nada que ver con Babahoyo. Exacto, yo creo que eso ya debería ser a nivel de la Agencia Nacional de Tránsito, poniendo en contexto, pero eso alguna autoridad tiene que hacerlo. Tiene que poner en contexto la situación que ha pasado en Quevedo y en este caso que se les exonere el tema de las multas porque no ha sido problema de ellos.
2: Lo ideal aquí,
0: es lo justo.
2: Aquí lo ideal hubiera sido es que se realice ya hace varias semanas atrás este convenio que se anunció por parte del gerente de Quevial, que están en conversaciones ya con ANT para que la apruebe, porque ahí sí tiene que entrar la ANT para aprobar los convenios que tengan con otros municipios. Entonces sí, eso ha sido un trámite bastante lento. Entiendo que ahora esta reforma tampoco es que soluciona de manera inmediata, porque igual, ¿de qué valdría que aprueben esta ordenanza?
0: Claro, si igual
2: no tienen puertos
1: habilitados.
2: No le va a servir de nada, porque eso de allí no va a permitir que la gente pueda matricular en la ciudad de Quevedo.
0: Claro.
2: Entonces, en este caso, lo que la semana pasada no se dio es que los taxistas puedan ya hacer la revisión, hacer la matriculación, pero en esta semana ya se le está dando paso en Babahoyo, que es lo que ellos querían, es decir, soluciones, porque
0: al final ellos dicen, yo pago, no importa.
2: A final de cuentas,
0: hay, ¿no? Hay muchos que dicen, quiero matricular.
2: Hay muchos taxistas que hacen carreras a otras ciudades.
0: Sí, sí, sí.
2: Entonces tenían limitado ese trabajo porque obviamente no tienen la documentación para poder circular libremente. Entonces sí, de pronto, aquí el problema es que sea como sea, el municipio está atado a que la ANT le apruebe todo. Mire, el día de hoy el alcalde dio a conocer que se había habilitado ya uno de los puertos. Uno de los puertos está habilitado. Una gran noticia, dijo, en este momento me acaban de hacer llegar esta gran noticia para Quevedo. Entonces uno se pone pilas al otro lado que gran está escuchando,
1: noticia,
2: ¿no?
1: Diga.
2: Gran noticia, quiere decir que ya podrán comenzar a matricular, comenzarán a revisar, pero
0: es lo que le interesa a la gente, ¿no?
2: Exacto, pero la información queda a medias. Por suerte, después el concejal Orlando Barros, en su intervención, dijo que la habilitación de ese puerto era exclusivamente para infracciones. Otra vez nos quedamos sin nada. Esa esperanza que se ilumina
0: emocionar,
2: en ese momento,
0: en serio,
2: ¿no? Entonces, ese puerto habilitado es para las infracciones. No tiene nada que ver ni con matriculación ni con revisión. Entonces, den la información completa, porque es que tienen que estarle sacando con cucharita ahorita.
0: Lo que le interesa a la gente es saber si puede hacer su revisión y matriculación en la ciudad de Quevedo.
1: Nada más, no para
0: nada más. Katy, buenas tardes. Hasta que hagan un convenio o traten de ayudarnos a nosotros, no podemos trabajar. Si yo, mi carro no consta en la revisión del 2025 y tengo que ir a la de 2026 para poder trabajar, y sin salir fuera de la ciudad, tendré que pagar la multa.
1: Tienen,
0: no me queda de otra.
1: Es que tienen que hacerlo. Hágalo.
0: No nos van a ayudar. Eso creen, Papá Noel, dice, tengo tres carros con el mismo problema.
1: Ya, vayan a pagar, no les quedan, que no les queda otra. Perdón por lo que les digo. Ya no sigan pasando tiempo, eso va a ser difícil ya. Aquí llevamos ya mismo 8 meses. Sin centro de revisión técnica vehicular y sin solución alguna, por lo menos hasta ahora. Se emitió algo, se dijo, de pedir disculpas y todo aquello, que había salido favorecido el centro de revisión técnica vehicular.
2: No
1: y
2: se
1: todavía
2: sabe
1: el documento
2: nada,
1: no les llega.
2: No se sabe
1: no
2: nada.
1: Se sabe nada.
2: ¿Sí? No se da a conocer formalmente nada. Qué es lo que pasó allí. Está todo en veremos. Entonces, si en este momento, más bien, está habilitado ya poder realizarlo en Babahoyo.
1: No, ya vayan a hacerlo. Así hay que pagar multa. Hágalo de una vez. O sea, no queda otra.
2: Más que nada porque es verdad que mucha gente se dedica
0: también
2: a realizar este tipo de traslado a otros lugares y están perdiendo. Entonces, perder encima de todo lo que les toca pagar. De una vez hágalo.
1: Saca en cuenta nada más en todo este tiempo cuánto ha perdido el gas de Quevedo. ¿Cuánto ha perdido Quevedo por no tener centro de revisión técnica vehicular?
2: Sí,
1: 13.7. Vamos a la pausa. 13.20 tenemos entrevista. Sí.
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0: 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Bueno, aquí estamos, gracias. A ver, 13 horas con 12 minutos, 13:12. Oiga, no ha sido tanta pues la cantidad por la cual estarían acusando al alcalde, pues.
1: Increíble, de verdad.
0: Estamos hablando de 49,000 y piquito.
1: Tiene por ahí el dato ya, Katy, de la cantidad.
2: Pero el desvío, oiga.
0: No, yo, a ver, eso estamos totalmente de acuerdo. Uh-huh. Saludos, Yuri, lo que ha perdido. Ah, Inge. Saludos, Yuri. Lo que ha perdido la ciudad de Quevedo por las revisiones técnicas vehicular será más o menos de lo que no aparece en el sistema que se llevaron las matrículas 2025. ¿Quién se llevó ese dinero? ¿Quiénes son los responsables? ¿Quedarán en la impunidad? ¿O serán metidos presos a todos los responsables de esta gran estafa? Ayúdanos, Yuri, dice la parte final. Y sigue. Te lo juro.
1: Déjeme ir porque se me fue la asistente que tenía.
0: Sí, ya se fue. La asistente ya voló. Ya.
3: Licenciado Peter, muy buenas tardes.
0: Buenas tardes. Panel. Buenas tardes.
3: Las damas de la información. Oiga, ¿qué es que no entiende?
0: No entiende.
3: El alcalde estaba delicado de salud y tenía que irse a recuperar. Por eso que recién están tratando estos temas.
0: ¡Ah!
3: Pero cómo no agradecerle al señor gobernador, porque si no saca esa nota, nadie va a matricular. Gracias a él que mandó el oficio, ahora sí hay que al César lo que es el César, gracias a él mandó el oficio, vinieron y dijeron que sí se podía. Entonces, y en vista de ello, no le queda más remedio, pues. Gran colegio colegiado que tenemos aquí en Quevedo de tratar estos temas, así sea a destardes, pero algo es algo, ¿no es cierto? Pero ya de nada nos sirve eso, así es que a matricular todos a Baboyo. Gracias.
0: Ve el pedido, dije, vio, a matricular todos a Baboyo, el resto por gusto.
1: Es que igual mientras no haya puertos no hay solución.
0: Puertos ya hay puertos.
1: Sí, el puerto. ¿Cuál puerto? Para cobrar infracciones. Oiga. Eso sí les digo, sigan nomás incumpliendo y van a ver cómo tienen que ir a pagar ahora sí todas esas infracciones.
0: La plena, sigan incumpliendo. Yuri, buenas tardes, disculpe. ¿Y se pueden matricular las motos en Mocache? ¿Carros livianos pueden matricular en Mocache, según conocí?
1: Hasta donde sabemos nosotros,
0: ¿verdad?
1: Sí,
0: está
1: que
0: ahí,
1: la
0: ¿no?
1: misma alcaldesa estaba
0: ella
1: aquí
0: lo dijo.
1: Y ha dicho que pueden matricular.
0: Y nosotros
1: allá.
0: Lo decimos lo que nos dicen. Nos dijeron que cerraba, que abría la calle el 4, nosotros dijimos abrir el 4. Que no lo han cumplido.
2: Es información oficial.
0: Exacto.
2: Oiga, le pasé un video de las motos que se han llevado en el operativo que está realizando las Fuerzas Armadas en los exteriores de la Unidad Educativa Quevedo. Bastantes motos. Hay una plataforma llenita de motos. Dice que...
1: desde el colegio.
2: Desde el colegio, así es. Esta plataforma ya las está retirando estas motocicletas. Según lo que me enviaban el mensaje aquí, es que se llevan las motos de los padres de familia que fueron a ver a sus hijos ahí. Pero a ver, aquí hay algo. O sea, así sea el papá de quien sea, pero si no tiene documentos de su motocicleta,
1: ¿Por qué se le llevan
2: en la pregunta, las autoridades? Exacto.
1: Ahí la pregunta es, ¿por qué se le llevan la moto?
0: Yo no creo que por gusto se lleven
1: por gusto
0: moto.
1: No se le llevan las motos.
0: No, yo
1: entonces,
0: no creo.
1: A ver, que tenemos que andar cumpliendo con lo que está establecido. Lleve sus documentos, lleve, vaya en un vehículo que está matriculado, que de pronto tiene los papeles al día, pero si usted anda con un vehículo que no tiene papeles, ¿qué le van a hacer?
0: ¿Y de qué sirve?
2: 7 motos ahí en esa plataforma.
0: ¿Cuántas hay? 7. Ya contaste hoy todavía. No cuento, yo tengo una hora y no puedo contar. Ya contó 7. ¿Qué
2: 7
0: bestia?
2: Motos. Pero bueno, importante entonces a decirle a la ciudadanía, ¿no? De que estos operativos se están realizando a lo largo de la ciudad. Por favor, cargue sus documentos en regla.
0: Exacto,
2: cargue sus
0: todo.
2: Documentos en regla. Así vaya a ver a su hijo a 3 cuadras.
0: Cargue,
2: lleve su
0: lleve
2: documento,
0: todo.
2: El documento de su vehículo, para que no le pase esto.
0: Eso es todo, 13:16.
1: Oiga,
0: buenas tardes.
1: Me pasan un dato,
0: dele.
1: Preocupante, realmente. Me dicen que en Mocache realmente no pueden hacer nada porque les han quitado
0: todo.
1: La competencia a Mocache.
0: ¿En serio? Ese hay que averiguarla.
1: Ajá,
0: ese hay que averiguarla.
1: Y que llegó así,
0: así rapidito.
1: Y acaba de aterrizar. Vamos a verificar, vamos a confirmar esta información. ¿Sí?
0: Buenas tardes, señores periodistas, para informar. Formarles en la puerta de la entrada a la consulta externa del Hospital General Quevedo, y es los pacientes, empleados del IES, etcétera, tienen dificultad para ingresar en vehículos, ya que los taxistas, al dejar usuarios, se estacionan en plena entrada y hasta que le paguen la carrera, se bajan el resto esperando. El peor de los casos, hasta se estacionan allí esperando carrera, obstaculizando el paso, gracias. Ese uh-huh. es por la entrada de...
2: Consulta.
0: Uh-huh. Por la entrada la de primera. Consulta. Dele, Katy.
4: Pero si la gran mayoría de los que manejan esas motos no tienen licencia y deben de llevarse los detenidos a ellos y no a la moto.
0: De algo. Los carros particulares también tenemos que ir a Babahoy o solo los públicos todos. Babahoy pueden matricular todos.
2: Los particulares pueden matricular donde quieran.
1: En cualquier centro de revisión técnica que esté autorizado. Si esa es la palabra mágica.
0: Centro de revisión técnica autorizado. En Pozorja, vaya a Pozorja.
1: Pero si está autorizado.
0: Eso es todo. Si usted encuentra que está autorizado, vaya.
5: Buenas tardes.
0: Buenas tardes.
5: Y mis colegas también, Catita, la ingeniera. Pero es clara la ley. Los taxis podemos matricular, hacer la revisión técnica en cualquier parte del país. Uh-huh. Donde sea calificada, la revisión técnica sea calificada.
0: La revisión es en todo el país.
5: En este caso va en la provincia, es Babahoyo, pero ahí podemos ir a cualquier parte.
0: Ahí está.
5: Balsar también es calificada por la
0: ley. Balsar también está calificada.
5: La ley es clara. Por si acaso, Mocache no aparece entre los
0: centros
5: técnicos revisados ya calificados.
1: Autorizados. Sí. Así es que, sí, eso de ahí nos queda ahorita realmente como información por verificar por qué, ¿no? ¿A qué se debe? En el caso de que sea así, ¿a qué se debe? Si ellos estaban realizando las revisiones. ¿Qué pasa con las revisiones que ya se han dado en estos últimos meses? Por ejemplo, la revisión que ha hecho Yuri, la revisión que ha hecho Katy.
2: ¿Qué le aparece y no le aparece?
0: Bueno, el mío se aparece.
2: Se aparece. Sí, el suyo, sí. Ingeniera.
0: También.
1: Ya no tengo.
0: Ya no tengo.
1: Ya me quité de encima ese problema. Ya
0: ese peso ya no lo carga. Felizmente.
6: Muy buenas tardes, estimados amigos. Yuri, Indira y Catita. Brevemente, sobre el tema de la matriculación en Mocache específicamente. Sí. Tema de matriculación como tal, ojo, no revisión, matriculación como tal. Mocache no aparece en la lista de los centros de revisión calificados, autorizados para realizar matriculación de vehículos en el año anterior. Inclusive personalmente yo necesito hacer esa matriculación que me corresponde este año, pero no lo puedo llevar a Mocache porque no está dentro del listado de los centros autorizados. Entonces escucho que inclusive hasta la alcaldesa ha manifestado eso, pero no es del todo cierto, o sea, como dicen, informen, pero informen bien, me parece que no debería ser así. Claro. Mocache no consta para matriculación de vehículos de años anteriores, o sea,
0: solamente
6: ¿de qué estamos hablando?
0: Claro. Uh-huh. Lamentablemente, reitero, yo aquí la escuché a la alcaldesa.
1: No, y en varias ocasiones, señor. No en una, porque lo hemos insistido en el tema. ¿No?
2: Acá hay uno, me dice, saludos amiga, en Mocache están matriculando y no reflejan el sistema, a mí me pasó.
1: A ver, me gustaría ver si de pronto los amigos taxistas que han ido a Babahoyo ya terminaron su matriculación el día de hoy, ¿no? Es porque ya algunos estaban muy temprano allá. Que nos confirmen eso, uno. Dos, que nos confirmen si en estos días, es decir, ayer, hoy, han ido a Mocache a realizar la matriculación, la revisión y se las han hecho.
0: Y quienes anteriormente matricularon y revisaron si les sirvió o no les sirvió, también me gustaría saberlo.
1: Eso no puede saberlo todavía, Yuri. Eso no lo pueden saber. Eso lo van a saber el próximo año, cuando le toque hacer la revisión y le digan ahí si aparece o no aparece su vehículo. Uh-huh. No lo va a poder saber de manera inmediata.
2: Katy, sé que todos tenemos que cargar en regla los documentos, pero la indignación y el coraje que da es verlos a ellos, los señores de Kevial en carros polarizados, totalmente sin placa. ¿Quién les dice algo a ellos? Están muy haciendo un operativo y paran a taxis, paran a motos, a carros que vienen del campo. Pasa un carro de alta gama sin placa, todo polarizado, y le hacen la venia.
1: Ya ve, primero empiecen cumpliendo ustedes mismos. Lo y principal. Esa es la gran verdad. Es
0: esa
1: una
0: es la
1: gran
0: principal.
1: Verdad.
0: Eso de allí. Sí. Señores,
1: si ustedes
0: 21.
1: Quieren exigir, tienen que cumplir primero.
0: Perdón la cantidad de mensajes que se quedaron. Sí. Perdón. Vamos a la pausa, tenemos entrevista, vamos a la pausa, retornamos con más en Informativo Satelital.
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0: 13:26, vamos a continuar. Mil disculpas a la cantidad de mensajes que se quedaron, de verdad. Sí. Mañana seguimos con el tema y los temas.
1: El tema es...
0: de mi linda ciudad, mi lindo Quevedo. Alguna vez le dije a alguien que yo no soy de acá, pero llegaré a querer tanto esta ciudad. Hoy la amo, esta ciudad. Hoy la quiero, peleo desde esta trinchera y seguiré peleando siempre. Siempre, siempre. Lo voy a seguir haciendo permanentemente mientras Dios me tenga con vida acá. Bueno, 13:26. Ayer estuvo un precandidato, el primer precandidato que llega acá ayer, el ingeniero Juan Carlos Delgado. Hoy está invitado también el ingeniero Marco Troya Fuerte, hombre conocido, prefecto, primero alcalde de Valencia en su momento, luego prefecto, luego asambleísta, ministro del agua, si mal no recuerdo, ¿verdad? Mira, la memoria no es tan mala la mía todavía. Al margen de mis 60 y pico, aquí seguimos. Indira y Katy, por favor, den la bienvenida al ingeniero, por favor.
1: Efectivamente, el día de hoy contamos ya con la participación del ingeniero Marco Troya Fuertes. En esta ocasión está de precandidato todavía, y eso precisamente es lo que queremos confirmar en lo que resta de la entrevista, cómo está esa precandidatura para la alcaldía del Cantón Quevedo, y en ese caso tenemos la Alianza Unire, así me han indicado, ¿no? Ya también vamos a confirmar el tema de las alianzas, porque él va a través de dos listas, la lista 1 y la lista 91. Así es que la bienvenida cordial para el ingeniero Marco Troya. Gracias por acompañarnos.
2: Bueno, muchas gracias. Bienvenido. A ustedes por la invitación. Un saludo muy cariñoso a quienes escuchan en este momento la entrevista, y siempre predispuesto a absolver, conversar y dialogar sobre temas inherentes al quehacer político, al quehacer del desarrollo de nuestra comunidad, de nuestra provincia y país. Listo para absolver inquietudes y de alguna manera conversar sobre los temas que ustedes consideren oportunos. Un saludo muy cariñoso.
0: La primera de cajón. Siempre la hago y arranco yo, y ella se queda toda la entrevista, disfrútela de la mejor manera, y son lo máximo.
1: Él va en lo suavecito.
0: Yo todavía no. Después, más adelante, ya es más complicado. A ver, alcalde de Valencia, prefecto de la provincia.
1: No fue alcalde directo. Directamente alcalde.
0: Y luego prefecto, asambleísta, ministro del agua, la política sirviendo muchos años. Mira a su ciudad que lo vio la luz por primera vez, Quevedo. ¿Por qué alcalde acá?
2: Bueno, me dio gusto lo que manifestaste al inicio de la intervención, ¿no? Que no naciste acá y te así sientes más cómodo y amas a la ciudad. ¿No?
0: Así es.
2: Imagínate tú quienes tuvimos la oportunidad de nacer aquí, estudiar acá, vivir gran parte de nuestra vida acá y sobre todo de contribuir con el desarrollo de nuestra ciudad. Siempre de alguna forma, a lo largo de los años, la experiencia que se ha ido adquiriendo desde el punto de vista administrativo, político, considero que hay que ponerlo siempre al servicio de la colectividad, porque la política en sí debe estar claramente definida. La política es servicio, trabajo, contribuir con el desarrollo de la sociedad. No todos, de alguna manera, hemos tenido las mismas oportunidades. Y la labor de la persona que ejerce la función pública debe ser esa: construir ciudadanía, generar equidad y poner el mejor de sus esfuerzos. Es imposible resolver los problemas, eso es indudable. Pero poner lo mejor de cada uno de nosotros en beneficio de la sociedad, eso indudablemente es el quehacer político. Y luego de eso, indudablemente, tú siembras y luego cosechas. Uh-huh. Entonces considero que en los años que he tenido la oportunidad de ejercer el servicio público, lo he hecho con mucha responsabilidad, con mucha dedicación, con mucho cariño, consciente de que a veces mucho más allá de la capacidad es tener cariño a las cosas que se hacen. Porque cuando las cosas se hacen cariño, quedan bien. Y la diferencia se nota. No se trata a veces de tener una formación académica, no. Por eso, inclusive, cuando converso de temas políticos, siempre lo manifiesto. O sea, tú puedes tener formación de tercer nivel, cuarto nivel, PhD, doctor, pero si no te nace el servicio público, simplemente son conocimientos que te sirven a ti. Entonces, el servicio público es muy diferente al servicio, a estar en la empresa privada. La empresa privada, simplemente tú tratas de generar una administración, gerenciar y tener rentabilidad económica. Acá es un tema social. Entonces yo considero que estar pensando siempre en el servicio público como tal es lo que de alguna forma te diferencia, nos hace diferentes a cada uno de los seres humanos, ¿no?
3: ¿Marco Troya vive en Quevedo?
2: No, en este momento no. Es lo que le manifestaba yo antes, siempre lo he manifestado. Soy una persona que siempre ha vivido en el sitio donde le ha tocado ejercer su responsabilidad. Tengo en los años, desde muy joven, me tocó vivir en el Oriente Ecuatoriano 2 años en Zamora Chinchipe porque me tocó trabajar allá. Trabajaba 30 días, salía 10 días en el Oriente Ecuatoriano, en Zamora Chinchipe, en Guaysimi, en el cantón Guaysimi, en la frontera, en la cordillera del Cóndor. Luego me tocó vivir 2 años en la zona de el cantón Pucará, que ahora es el cantón Ponce Enríquez, porque era la parroquia Ponce Enríquez, en el sector de la Villa Rica, el sector minero, también estuve viviendo 2 años allá. Luego regresé y me tocó ejercer como alcalde de Valencia y me tocó y viví allí pues nuevamente los años que me tocó ejercer la alcaldía. Luego me tocó ser prefecto de la provincia y me trasladé a vivir a Babahoyo, porque por temas de la administración debe estar un poco cerca. Y luego ahora he estado ejerciendo mis actividades. Luego cuando me tocó estar en Quito, en la Asamblea, me tocó ir a vivir a Quito, entonces me tocó moverme a Quito y por lo general no por la canción de ¿cómo es? Del mexicano que tiene música ¿cómo es? Tradicionalmente de la zona, como es Vicente Fernández, pero rara vez me ha tocado dormir 7 noches en la misma cama, ¿no?
0: Entonces, pero es por el trabajo, pasa que la gente confunde.
1: ¿Cómo le digo ahora?
3: Como los conocemos a ustedes, se está aclarando.
2: Por eso les dije...
0: Sublime Mujer, se llama la canción que canta Vicente Fernández.
2: Por temas de trabajo. Entonces, mis niños menores estudian en Guayaquil y ahora estoy, por temas de trabajo, estoy en Valencia, en Quevedo, en Babahoyo y en Guayaquil.
1: Y ahí me
2: ahora
1: queda
2: último
1: duda,
2: estoy radicado acá. Ahora estoy...
1: ¿Y dónde sufraga, Marco?
2: Yo sufrago 9 años acá. Yo sufrago en la parroquia Nicolás Infante Díaz. Allí mi hijo vive allí, ahí tengo mi hijo mayor. Allí viví algunos años también, estrictamente en la calle 24 de Mayo, junto al Centro de Rehabilitación Social. Yo sufrago en Playa Grande desde hace 9 años aproximadamente. Mi domicilio electoral está allí. Entonces siempre vengo a sufrago, tranquilo, comparto con la gente. Recuerdo, tengo muchas anécdotas allí y también en el sector, porque siempre íbamos al parque con mi hijo temprano, en la tarde. Allí teníamos, me acuerdo, un amigo que era del grupo Cábala en ese momento, y hacían muchas reuniones con guitarras y todo, la señora Gudelia también en la esquina, con la que compartíamos temas de la infancia. Entonces, por temas de trabajo, tú vas, te mueves de un lado a otro, pero hay una cosa: el servicio público te genera una visión diferente de lo que es realmente el desarrollo de nuestra sociedad. Entonces, yo tengo claro ¿para qué es la actividad política? Si he tenido la suerte de poder tener una experiencia sustancial y me preocupa ver que la ciudad en que nací tiene un retroceso que nadie puede ocultar. Lastimosamente, durante los últimos años tenemos un retroceso marcado. Si puedes contribuir, ¿por qué no hacerlo? Si puedes contribuir con la experiencia que se requiere, porque lo que manifiesto, ya no puedes improvisar más. Yo pienso que se ha perdido demasiado tiempo y te duele ver que tú vengas, estés, camines, vas a los sitios tradicionales y veas que las situaciones van cambiando, pero no para bien. Entonces, yo pienso que es hora de asumir también retos, responsabilidades, y siempre considero que aquí estamos para ser parte de la construcción de un Quevedo diferente.
1: ¿Eso de allí quiere decir que usted tiene su candidatura en firme, que no hay nada que le ponga a dudar? Y lo digo esto de aquí porque obviamente en estos días...
0: Pero mira cómo se sonríe.
1: Está el rum-rum de que a ver, se puede bajar, el de acá se puede bajar. Y en este caso, Marco Troya tiene ya esa seguridad de decir, yo no me voy a bajar.
0: Yo no soy candidato. ¿Sí? No soy PRE, soy candidato.
1: Aclaremos eso.
2: Recuerdo, hablas del PRE, pensé que era...
0: No, ahí arrancó usted.
2: Nadie se me baja de la cabeza.
0: Exacto.
2: Bueno, yo tengo claro muchas cosas. Nosotros estamos conformando una estructura política nueva y queremos proponer a la provincia. No se trata... Quevedo es parte de nuestra provincia, la ciudad más importante de nuestra provincia. Es tal vez la ciudad que tiene mayores problemas desde el punto de vista administrativo a nivel municipal, como desde el punto de vista de desarrollo urbano. Entonces, Pero nuestros 13 cantones, nuestras 17 parroquias, son nuestra preocupación. Entonces, dentro de eso yo estoy coordinando la, en este caso, pues la opción que estamos brindando a la provincia de Los Ríos, que es unir. Unir es la alianza 1 con 91. 91 es el poder fluminense, es una estructura política conformada y armada por fluminenses. Nosotros estamos acá presentando esa alternativa. Entonces, el movimiento político se nos aprobó hace aproximadamente 3 meses, uh-huh, y en ese lapso generamos una alianza con la 1, Centro Democrático, y para poder participar 1-91. ¿Por qué? Porque de alguna manera ya en su momento nosotros trabajamos con UNIR. Entonces, si nosotros somos coherentes, la idea era fusionar la 1 con 91 y seguir siendo UNIR, uh-huh, pero con una propuesta clara. La preocupación nuestra siempre radicaba en que las decisiones se toman fuera del territorio, no se analizan o no se evalúa adecuadamente el esfuerzo de cada quien. Entonces nosotros, cuando se armó el proyecto político, nosotros estamos claros de que las decisiones a veces se imponen, porque ni siquiera se las analizan, se las imponen desde fuera del territorio, es decir, de Quito, de Guayaquil, te sacan y te ponen sin analizar de alguna manera el trabajo de cada uno en sus territorios. A veces te llaman de fuera del país y te dicen, este se va, este se queda. Entonces la idea nuestra no, la idea era proponer una estructura donde dentro de cada una de las ciudades se analice cuáles son los actores que consideramos pueden representarnos. Entonces nosotros vamos a presentar candidatos en nuestros 13 cantones, en nuestras 17 parroquias, y puedo inclusive mencionar, por ejemplo, en Buena Fe tenemos la ingeniera Wendy Carriel, ingeniera forestal de la Universidad Técnica de Quevedo, trabajó muchos años dirigiendo proyectos forestales en Rey Vampac. Tenemos en Mocache la licenciada en contabilidad y auditoría Génesis Ortiz, una joven de 25 años, tiene su emprendimiento propio, tiene su actividad de comercial y tiene muchas aspiraciones de poder transformar su comunidad. Entonces nosotros estamos tratando de fusionar experiencia y juventud. En este caso, quien habla, Marco Troya, asumió la responsabilidad en Quevedo con una trayectoria que de alguna manera toda la colectividad la conoce, y quiero ponerla al servicio de nuestra ciudad. ¿Al servicio por qué? Porque ya no podemos perder más tiempo. O sea, particularmente quienes amamos y queremos la ciudad, es cuestión de salir, darnos una vuelta y preocuparnos por lo que sucede. Claro. Hoy fui, estábamos ahí en la, ustedes pueden ver, en la calle pegada a la cárcel. Hay unas montañas de piedras, montes y basura. Y tú, uh-huh, quieres ir frente al shopping y parece que estuviéramos, o sea, por favor.
3: Son las soluciones que ofrecen hoy en día las autoridades.
2: Pero hay cosas que te pueden avergonzar. O sea, así es. Estamos hablando de una ciudad de primer nivel. Y resulta que frente al shopping está lleno de alambres de púas. Por favor. Sí, que hay seguridad, que hay que correr. Sí, pero hay maneras, pues. Hay maneras. Entonces, nosotros, no puede ser posible que quiero resolver un problema de un mercado y hago un galpón. Por favor, pues. O sea, esto está bien sin desmerecer. Esto está bien para una parroquia N alejada de pero para un centro urbano, una de la décima ciudad más poblada del Ecuador, eso es una falta de respeto.
0: Y parte y un lugar por donde pasa muchos vehículos a nivel nacional.
2: O sea, eso es lo peor. Todo. Es un centro de tránsito vehicular.
1: Señor. O sea, uh-huh. Entonces la candidatura, claro, de Marco Troya es firme. Hasta la
0: eso,
1: última.
0: Eso
1: hasta
0: de ahí, última. Ya para ubicarlo en la página.
1: Sí, porque nosotros
0: plana,
1: lo que queremos
0: es
1: certeza.
3: Para quitarle el signo de interrogación a él.
1: Sí.
2: Verán, yo soy una persona que siempre analiza mucho las decisiones que se adoptan. Y cuando ya las tomamos, de alguna manera estamos claros de que esa es una decisión que hay que asumirla con toda la responsabilidad.
0: Perfecto.
2: Cuando nos reunimos como movimiento político, estábamos analizando, a ver, ingeniero, usted tiene posibilidad, de, como parte de la estructura, o usted viceprefecto o candidato en la ciudad en la que usted nació, que es lo que determina la ley. Yo por ahí escucho que sí, que no nació, no, nací. No, sí, que no vive, a ver. La ley dice con claridad, nació en la ciudad. Muchos quisieran que no haya nacido aquí. Muchos que no dieran porque no hayan nacido
0: en este
2: aquí.
0: Momento,
3: en este momento.
0: Turista.
2: En este momento. No, aquí he pasado, aquí he vivido, aquí pago impuestos, aquí estudié.
1: Es más,
2: sufraga.
1: Porque la ley le dice que viva

0: estaba ya como dicho aquí, hasta que definitivamente la candidatura de Marco Troya salió, aparece, pues no, y dice, claro, y eso mueve pues el escenario.
1: Movió el tablero,
0: de hecho,
1: se la plena,
0: movió,
1: se la plena.
0: Los números ya se cambiaron con la presencia de Marco Troya, o sea, sí.
1: Porque influyó, esa es la realidad. ¿Y qué
0: influye su participación?
1: Vea, su nombre cuando llega acá, la palestra política local, que movió el tablero y puso nervioso a muchos, sí. Eso es real.
2: Sí, sí,
1: y eso no lo podemos esconder.
2: Sí, pero precisamente se debe a la cercanía que ha tenido con la ciudadanía. Lo ha dicho y por algo, y no por gusto, ha sido prefecto reelecto de la provincia de Los Ríos. Entonces, y Quevedo está dentro de la provincia de Los Ríos. ¿Cómo ha aceptado la ciudadanía? Yo entiendo que usted ya está haciendo recorridos en diferentes sectores, en diferentes espacios. ¿Cómo ha aceptado la ciudadanía el tema de su participación a la alcaldía de Quevedo?
3: Yo he podido ya conversar, reunirme con algunos gremios, instituciones, y realmente me da mucha satisfacción, no solamente la confianza, que yo considero fundamental, que es lo que siempre digo, o sea, a veces las ciudades se desarrollan de una forma u otra, pero en elevado grado dependen de la confianza que tenga la población en sus autoridades. Si no hay confianza, todo se viene abajo. Puedes tener una excelente idea, pero nadie te va a acompañar. Entonces, para mí la confianza es fundamental. Entonces, primero debemos devolver la confianza de la ciudadanía en sus autoridades, que se ha perdido. Eso es fundamental.
1: Pero se ha perdido por culpa de las propias autoridades.
3: Pero se ha ido perdido, pero es que la pérdida no es de ahora. Pues eso viene arrastrándose mucho tiempo atrás. O sea, esto viene de tumbo en tumbo. Entonces, tenemos que revertir eso. O sea, hay que revertir esa curva y ponerla en positivo. Y eso se puede. Entonces, ¿qué pasa? Primero, los cambios no lo hace una persona. Lo hace un equipo. Y luego ese equipo tiene que invitar a la población y todos unirnos. Y de esa manera sacar adelante la ciudad. Yo tengo claro de que el momento en que se tomó la decisión como movimiento político de que yo pueda asumir el reto en la alcaldía de Quevedo, indudablemente muchos estaban tranquilos, empezaron a preocuparse, okay. Y muchos han querido que no participe. Y eso sí, está claro, muchos por ahí, no, que no, inclusive por ahí queriendo tratar de cualquier manera de que uno no pueda participar por cualquier motivo.
0: Desacreditar,
3: ¿no? En todo caso, yo tengo claro algo. La ciudadanía de Quevedo está consciente de lo que sucede, de los problemas que tenemos. Entonces, lo que estamos nosotros como movimiento político es proponiendo una persona, en este caso quien habla, presentar propuestas claras, objetivos claros, una experiencia que de alguna manera garantice que podemos generar un cambio positivo y que podemos contribuir con un desarrollo diferente para toda nuestra colectividad. He tenido la oportunidad no solamente de estar en la prefectura, sino de servir específicamente a la ciudad, y lo he hecho con mucho cariño, como siempre, porque aquí nací. Y cuando comienzan a hablar, le digo, así no les guste, yo nací en la clínica Landívar, ahí en la 13ª y 7 de octubre, con el doctor Enrique Landívar. Y bueno, cosas así, bromeando. Mi hijo mayor está acá. Y bueno, toda la familia. Recuerdo cuando lo llevaba mi hijo al Pato Donald acá, donde doña Greta, ahí por la piscina olímpica.
2: San José.
3: Por la piscina olímpica. Y mucha gente, entonces, yo les decía, y tuve la oportunidad de servir, porque aquí, cuando estuve en la prefectura, asfaltamos la zona de Venus Enrique Quevedo, la Ciudad del Norte, todo lo que es la ruta de los buses, 17 de marzo, la 20 de febrero, Grito de la Libertad, Valdramina Baja, Valdramina Alta, hasta la zona de la Virginia, Nuevo País, los ductos cajones en la zona urbana, en todo lo que es el Atascoso. Trabajamos en el sector de la Loreto, abajo por el pozo detrás del Guayacán. Asfaltamos todo lo que tiene que ver con la ruta de la UTB, Pital 1, Pital 2 hasta el fondo, la ruta del Río, la Revolución Ciudadana, los accesos a Quevedo, la zona de la Valdramina, todos los sectores que se inundaban, hicimos todos unos ductos cajones que van desde el estero El Pital hasta la alta parte central. Eso allí en los inviernos era imposible de poder circular. Entonces luego, y bueno, tantas cosas, la zona norte de la prefectura, todo consciente de qué. Consciente de que hay que generar un desarrollo en nuestra ciudad más importante. Y vamos en este momento a presentar una alternativa que garantice de alguna forma un progreso, trabajo y desarrollo para nuestra ciudad. Y lo que manifestaba, licenciada, tengo claro algo. Luego de haber analizado y haber tomado esa de alguna manera haber aceptado el reto de poder terciar para la alcaldía, nuestra decisión está en firme.
1: Ya está.
3: Y nosotros aspiramos inscribir ya las candidaturas la próxima semana. Vamos a definir si lo hacemos entre martes o miércoles. Me acompaña en la lista de concejales y hemos armado una lista, pienso que.
1: Y esa la vamos a decir porque la tenemos también acá. Vamos a la pausa. Ratificado primer titular. Va de candidato hoy. En este momento ya no es precandidato. Para RBT en este momento, Marco Troya Fuerte es candidato alcalde por la ciudad de Quevedo.
0: Y pisando bien fuerte.
1: Y pisando bien fuerte. Y con una frase que más tarde traigo. Vamos a la pausa.

0: Retornamos con más, por supuesto, en el informativo satelital.
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0: peor.
1: ¡Ay! Hay algunos Juanitos Alimaña.
2: 13 horas con 50 minutos. Habíamos dejado planteado un tema antes de ir a la pausa comercial, y era precisamente cuál es el equipo que acompaña a Marco Troya en esta
1: Distrito 1 y Distrito 2
2: candidatura a la ciudad de Quevedo como alcalde.
3: Bueno, lo que consideramos nosotros el equipo es que queremos proponer alternativas sanas, saludables, buenas, gente probada, gente calificada para los diversos cargos y que estén de alguna manera comprometidos con la comunidad. Acá en el Distrito 1 nos encabeza la lista David León Fonfay.
1: ¿Por qué David León?
3: Porque considero que es importante la experiencia que ha adquirido en la última administración, porque nosotros necesitamos retroalimentación. Uh-huh. Y pienso que de todas las gestiones hemos evaluado y revisado, aparte de que tiene su trabajo propio, más allá de un tema estrictamente legislativo, él ha hecho mucho trabajo social en las zonas periféricas con un programa que se llama Construcción de Cubiertas, algo así. Pero bueno, es un apoyo a los sectores más vulnerables. Y adicionalmente a eso es un empresario... su familia ha contribuido mucho con el desarrollo de la sociedad quevedeña, entonces eso es importante, una persona que represente no solamente una capacidad profesional personal, sino que represente a un espacio de nuestra sociedad. En el otro distrito lo encabeza Joa Chonqui, una profesional también la conocemos, fue viceprefecta en la provincia de Los Ríos. Uh-huh. Tuve el gusto de conocerla y de alguna manera considero ese ímpetu. Ella tiene su propio proyecto educativo aquí en Quevedo, inclusive da atención especial para los niños, tiene inclusive una fundación que se encarga de apoyo diverso a nivel productivo, empresarial, y la familia de ella ha contribuido tremendamente por décadas con el desarrollo de Quevedo. Luego allí la acompaña en segundo puesto está el ingeniero Javier Macías, fue gerente de Cenel Los Ríos, es un empresario agrícola, tiene una trayectoria también en el servicio público y es un empresario exitoso que con sus ideas también nos puede ayudar en esto. En el otro distrito nos acompaña la arquitecta María Cristina Zambrano de la parroquia Nicolás Infante Díaz, una profesional joven, trabaja en proyectos en este caso urbanísticos.
1: ¿Es la hija del arquitecto?
3: La hija del arquitecto Osvaldo Zambrano.
1: ¿En serio? ¡Caramba!
3: Ella fue virreina de Quevedo.
1: Sí, señor.
3: Fue candidata a Miss Ecuador.
1: Aquí la tuvimos, ¿recuerdas?
2: Sí.
1: Aquí la tuvimos.
3: Sí, la arquitecta, ella es nuestra segunda candidata.
2: Muy buena.
3: Luego en tercer puesto allí en ese distrito está el abogado Silvio Menéndez, presidente del Colegio de Abogados.
1: Ahí está Silvio.
3: En el otro distrito está Simuy Wong. Ella tiene una actividad económica en el Guayacán, y luego también nos acompaña Carlitos Vivas, nos acompaña la señora presidenta de la cooperativa, perdón, de la parroquia Nicolás Infante Díaz, y tenemos líderes representantes de diversos sectores y comunidades, la señora Anzules también nos acompaña en la zona de la Venus. Bueno, tenemos un equipo donde estás, tú puedes ver juventud, experiencia, capacidad, compromiso, representatividad local, visión empresarial. Consideramos que debemos proponer a la ciudad lo que la ciudad es. Se lo podemos dar rellenando así nomás porque sí, porque lastimosamente eso pasa. Y eso hemos hecho no solo acá, lo hemos hecho en toda la provincia. Si vamos, por ejemplo, vamos a Babahoyo. Nuestra candidata en Babahoyo es la ingeniera Mariela Bravo, una empresaria exitosa de primer nivel. Toda la familia Lorences, la familia de ellos, ha contribuido con el desarrollo de Babahoyo. Y ella apuesta mucho a su ciudad, mientras la mayoría trata de emigrar e invertir fuera. No, ella está invirtiendo, está haciendo un centro comercial, están construyendo allí en la localidad. Sus hijos estudiaron fuera del país y todo, pero todos quieren volver, apostar a su ciudad. Entonces, ¿qué tenemos que hacer? Ahí dar oportunidad a esa persona que está confiando en su ciudad, que pueda ser la alternativa. Entonces, ella es una... En Montalvo tenemos el abogado Carlos Zurita, un joven, tiene 26 años, está estudiando optometría, su familia tiene inversiones allí en Montalvo y es nuestra alternativa allá. Es decir, vas a ver tú gente con experiencia como de pronto Marco Troya, Alberto Ullón, Marco González, Jorge Troya en Valencia.
1: Valencia.
3: Sí, hablar de Jorge Troya en Valencia, o sea, con su trayectoria, director nacional de registro civil, presidente latinoamericano de los registros civiles, secretario de la presidencia, viceministro, subsecretario, o sea, una trayectoria tremenda. Y ahora, pero tenemos también jóvenes, entonces estamos armando un equipo donde podamos todos que entiendan de que esto es un equipo. de que si hay alguna inquietud con confianza, la claro. manifiesten. Claro. Que nosotros estamos dispuestos a absolverla. En Ventanas tenemos la doctora Yoeli Guerrero, es una opción nuestra espectacular, una profesional, fue directora del hospital, tiene, es médico odontóloga, tiene una maestría en gerencia hospitalaria, fue concejal en la época, en hace unos dos periodos en la administración, ahí tuve el gusto de conocerla, siempre visitaba en la prefectura, que de alguna manera la apoyemos con y vi esa preocupación en ella, entonces la invitamos a participar. Miren, tres meses que tenemos, hemos armado una estructura y ustedes pueden observar.
0: ¿Tienen los 13 cantones?
3: Los 13 cantones, y no es que hemos rellenado, que aquí venga acá mi compañero.
0: No, con tremendos nombres que están dando a conocer.
3: Con profesionales, con personas con trayectoria. En Quinsaloma tenemos Emilio Vera. Emilio, conozco su trabajo a nivel de empresarial, el trabajo en empresas en Guayaquil.
1: ¿En Ventanas quiénes tienen, Marco?
3: En Ventanas tenemos a la doctora Yoeli Guerrero.
1: Ah, Yoeli Guerrero, ya.
3: Y el primer candidato a concejal es el Adib Mansur. Adib es un hombre bien luchador, yo lo conozco en la época de Partido Rolocista Ecuatoriano, ya tiene sus 60 años, creo que hicimos contrataciones de gente con trayectoria, con experiencia, jóvenes, pero la idea es, y aprovecho la ocasión acá a través de este medio, que nosotros vamos a presentar a la provincia una alternativa nueva, porque aquí lastimosamente yo considero que la confrontación permanente está afectando el desarrollo de nuestra sociedad. Esa confrontación permanente donde piensan que solo la Coca-Cola y la Pepsi-Cola existen, no permiten ver opciones buenas.
1: Lamentablemente es el país.
3: Y nosotros, es el país. Al menos acá en la provincia, queremos construir algo diferente. ¿Por qué no? ¿Por qué nuestra provincia no puede ser ejemplo de algo diferente? O sea, ¿por qué no puede ser? La política es servicio, trabajo, lucha. Para mí la política es diálogo, acuerdo, consenso y respeto a la idea si no las compartes. Es decir, yo no puedo compartir contigo, pero nos sentamos a conversar, porque a la larga creo que queremos lo mejor para la comunidad.
0: ¿Ustedes quieren ser la tercera vía?
3: Nosotros más que tercera vía.
0: Porque está polarizado un poco, ¿no?
1: Pero entonces, la tercera vía es
0: salga la opción por acá.
2: El cuadro a la prefectura.
3: A la prefectura, nosotros también hemos analizado, tenemos una estructura que se conformó y los fundadores de este proyecto, también está allí en este caso para prefecto, está el ingeniero Rubén Avendaño. El ingeniero Rubén Avendaño es ingeniero zamorano, fue vicepresidente también para Latinoamérica de los zamoranos, fue presidente nacional de los zamoranos, fue asesor del Ministerio de Agricultura en dos periodos consecutivos. En el tiempo que yo fui prefecto me ayudó a preparar todo el proyecto de desarrollo productivo de los ríos. En este momento tienen proyectos empresariales, un empresario que exportan chifles y productos deshidratados, y como binomio está la economista María Luisa Cuello, como viceprefecta, economista María Luisa Cuello. Ella es profesional en economía de la Escuela Superior Politécnica del Litoral, estudió una maestría de medio ambiente en Australia, se recibió de abogada, trabajó 4 o 5 años de directora nacional del ARSA, nos ayudó a nosotros para armar la estructura de medio ambiente. Cuando nos dieron la competencia de medio ambiente, ella tuvo la responsabilidad de armar esa estructura para la provincia de Los Ríos cuando fui prefecto. Entonces, ese es el equipo. O sea, si tú puedes ver, yo siempre digo, a ver, cuando uno toma la decisión de ejercer su derecho al voto, uno tiene que escoger.
1: Claro, tiene que aprender a escoger.
3: Hay que aprender. Entonces yo digo, no tengo problema, yo soy una opción más de las 11 que hay allí. Ok, pongamos en una balanza y votemos bien. Después no podemos lamentarnos.
1: Ahorita tenemos 9 opciones que podrían quedar en 8.
3: Hay tiempos que se pierden y no se recuperan nunca. Entonces hay que escoger bien.
1: Oiga, en Patricia Pilar, un amigo mío, va a ser presidente de la Junta Parroquial. ¿Sí o no?
3: Esperemos que sí.
1: Yo digo que sí.
3: Es una persona que
1: conoce. ¿Quién va a estar allá?
2: El arquitecto.
1: Mi arqui, mi pana, el
2: arma. Gran amigo de este informativo.
1: Por favor.
2: Gran amigo.
1: Por favor.
3: El arquitecto Osvaldo Zambrano es parte de este proyecto político poder fluminense.
1: Te cuento que sí me dijo de un comienzo a mí. Yo estoy ahí embarcado de lleno. El nombre de Marco Troya y esa bendita palabra histórica, palabra de gallero, es lo mismo que quiere sumar para Quevedo.
3: Sí, nosotros estamos claros de que en política el capital principal y tu patrimonio es tu palabra. Entonces, en este momento, inclusive, alguna vez conversando con amigos y todo, porque como tenemos un equipo joven, paso conversando, muchos están iniciándose en política.
1: Para actualizarse también con lo de ahora. Bueno,
3: primero para recordar, como he estado afuera también como casi 3 años, entonces he regresado y sabes que la satisfacción de saber que regresas a los tiempos y después de que conversas con las ciudades, sales, caminas, o sea, hay cosas que no tienen precio, hay cosas que son invaluables. Y el cariño de la ciudadanía, simplemente lo que te, te manifiesta es de que has realizado un trabajo que tiene un reconocimiento ciudadano. Entonces, cuando conversamos con los jóvenes que son parte del proyecto, les digo, miren, nosotros tenemos que mantener viva siempre la esencia. Es decir, que siempre te duela lo que te dolió cuando eras joven, cuando eras niño. O sea, nosotros no podemos, porque a veces en la función pública hay un cordón umbilical que se corta y comienza la gente. Están como autoridad y vives en una burbuja y piensan que todo está bien y pierdes el contacto con la colectividad. Y eso no
0: pasa mucho.
1: Sí, pasa mucho.
3: Y el tema de palabra de gallero, yo iba mucho con mi abuelo a los gallos. Era gallero, mi tío Guillermo era gallero y andaban que en el corazón, a Pujilí, a Porto Viejo. Y siempre veía, y mi abuelo, ahí en ese tiempo iban bala al
1: claro,
3: techo,
1: o sea, bala al aire.
3: Techo y todo, bueno. Pero yo no fui gallero, pero me asombró ver ese tipo de cosas. Iban en media pelea.
1: En media pelea, tanto,
3: vuelve aquí, vuelve acá y se acabó. Exacto. Y al final bajaban y tome.
1: Entonces, las palabras de gallero.
3: Entonces, cuando nosotros, cuando empecé ya mi trayectoria política, yo siempre considero alguna vez, inclusive mi padre me dijo que la gestión pública debe ser avalizada por ser responsable con la palabra que se compromete, ¿no? Mi padre tuvo la oportunidad de ser concejal aquí en Quevedo 8 años. Mi padre fue concejal en la época de la dictadura, luego en la época de José Llerena Olvera, luego fue concejal en la época de Hugo Silva, luego fue concejal en la época de don Eloy Muecay. Mi padre, cuando hicieron el proyecto de agua potable con Coandes, aquí la captación en Calope, nosotros estuvimos y yo lo acompañaba en la construcción allá, por eso pasabas por allá y siempre cuando iban, de alguna manera tuve la oportunidad de acompañarlo cuando fue el proyecto de crédito, recuerdo tanto, inclusive esa es parte de la historia de la ciudad. Entonces, he podido estar de cerca en esto. Mi padre fue candidato a alcalde también aquí en el año 82, si mal no recuerdo, fue candidato a alcalde de Quevedo. Eso como parte del complemento o el compromiso que tenemos con nuestra ciudad, ¿no?
2: Ok, Katy, una pregunta dice para Marco Troya. ¿Él va a seguir como han seguido muchas personas en fiscalizar el puente de Playa Grande y seguir fiscalizando el soterramiento de la calle 7 de octubre? ¿Por qué seguir con los mismos y no intervenir de urgencia esos dos temas? ¿Qué va a hacer?
3: Mira, lo primero que yo pienso que a veces no hay que andar armando a la araca. Simplemente hay que hacer las cosas porque tienen que hacerse.
1: En el momento que hay que hacerlas,
3: Que voy a entrarle aquí con todo. No. Y a veces es puro circo nomás porque a la hora y la hora amarran por detrás. Conmigo lo que van a encontrar es que vamos a ver qué pasó, cuál fue el contratista, cuáles fueron los anticipos. Hay que hacer un análisis técnico, jurídico y económico. A ver, y luego de eso, tomar las decisiones que haya que tomar. Y poder evidenciar, pues. Por último, a ver, si se hizo algo indebido, eso tiene que conocerlo la comunidad. El soterramiento, el puente que está inconcluso en el paso de nivel por Supermaxi, el puente que está abandonado en
1: Playa Grande.
3: ¿Y por qué no meterle más? A ver, ¿qué pasó en ese mercado? El mercado del río también, eso que es una vergüenza para la ciudad. Hay que decir las cosas como son. O sea, ¿por qué no? Pues digámosla, ¿cuál es el problema? Entonces, no es que la ciudad del río, sí, la ciudad del río, pero ese proyecto no sirvió. El tema del soterramiento también hay que averiguar, pues, ¿cuál es el monto que se contrató? ¿Qué se ejecutó? ¿Qué no se ejecutó? Pero yo pienso que hay obras que le falta cariño. Pues tú caminas, ¿y cómo puede ser posible? Granito lavado allí que se desprende, eso está lleno de moho.
2: Así es.
3: Entonces, son cositas que tú vas, el puente a desnivel. Yo les decía el otro día en una intervención con unos amigos. Vas el puente a desnivel, hay cosas que no tienes que inventar, que están creadas. Por último, cópialas. Yo les decía, ese paso a desnivel que está allá, todo abandonado, descuidado, lleno de basura y todo. Hay un paso a desnivel que recién se inauguró en Guayaquil frente al aeropuerto. Vaya, tómale una foto, un videíto y dígale al arquitecto que hágame esto y punto, se acabó. Eso es todo.
1: Así es, con un videíto.
2: Un sentido común.
3: O sea, cariño, ganas de hacer las cosas.
1: Unir es centro, es derecha, izquierda, va a trabajar con el presidente de turno, cualquiera que este sea.
3: Verás, yo he manifestado algo, siempre. Las autoridades seccionales deben trabajar con la autoridad nacional y la autoridad provincial que esté. Punto. Los temas políticos, ideológicos de allá arriba que se queden discutiendo. ¿Por qué? Yo lo puedo decir hasta por experiencia propia. Tuve la oportunidad de ser alcalde en el año 96. A los 6 meses lo votaron a Bucarán.
1: Así es.
3: Y me tocó ser amigo de quién. Del gobierno de Alarcón que sacó a Bucarán. Y luego nos tocó la elección siguiente, quedó presidente Yamil Maguad.
1: Maguad, perdón.
3: Lo sacaron a Maguad cuando estábamos haciendo las gestiones para mantener relaciones, para poder sacar adelante la comunidad, resulta que lo sacaron a Maguad y nos tocó trabajar y hacernos amigos de quién, de Gustavo Noboa. Uh-huh. Empezamos bien bonito trabajando con el gobierno de Lucio Gutiérrez, lo sacan a Lucio Gutiérrez, nos tocó volver a tratar de canalizar amistades y poder generar acuerdos y cosas que tengan que ver con el apoyo a la colectividad. ¿Con quién? Con el doctor Palacios. Y luego viene el otro gobierno del economista Correa y así sucesivamente. Entonces, yo tengo claro una cosa. No se puede sacar adelante nuestros pueblos. La parte ideológica está bien. Allá tienen problemas. Allá. Acá, la autoridad debe velar por los intereses de sus ciudadanos. Si usted es alcalde de Quevedo, vele por Quevedo. Usted es prefecto de Los Ríos, vele por su provincia.
1: ¿Lo del correísmo quedó atrás?
3: Uh-huh. No, yo soy una persona clara. Te cuento, yo soy una persona que vive la política con pasión. Pero tengo claro de que también nadie te puede prohibir el derecho a pensar.
1: Así es.
3: El derecho que tú tienes a poder escoger por dónde caminas. Entonces, yo con tantos años de trayectoria, tú puedes ver a un Marco Troya en la 97. Yo no voy a cambiar mi forma de ser ni mi forma de actuar.
1: Es el mismo
3: yo
1: Marco Troya. Claro. Uh-huh.
3: Porque el tema es de cómo eres como persona, como ciudadano. Entonces, pero también, si yo estoy en una estructura política donde está prohibido dar tu criterio, está prohibido emitir y creen que todos son infalibles, digo, eso no va conmigo.
1: Claro, no puede
3: porque
1: estar
3: yo imposible. Asumo mis errores. Porque lo normal del ser humano es asumir donde te equivocaste. Y eso no está mal. Inclusive decisiones que son acertadas en su momento, luego hay que modificarlas. Porque va cambiando todo. Entonces resulta que hoy armas un proyecto turístico y resulta que luego la ciudad se vuelve industrial. Tienes que cambiar.
2: Acoplarte
3: al esquema de desarrollo. Resulta que tú tienes un tema de inclusive a nivel personal. Resulta que tú tienes un proyecto de cacao y resulta que el cacao se va de precio de quiebra. Tienes que cambiar porque si no quiebras, hermano. Uh-huh. Entonces, puede que en su momento haya sido la mejor decisión. Pero lo absurdo sería
1: cambiar,
3: mantenerse en una decisión que sabemos que está errada. Eso es el problema.
1: Esto es el día a día.
3: Entonces, en ese aspecto, yo tengo claro a la ciudadanía de Quevedo. Ustedes conocen mi forma de ser, mi forma de actuar, mi forma de proceder. Tengo claro los problemas que hay que enfrentar y que son altísimos. Yo lo manifiesto inclusive. O sea, los problemas administrativos son muy complejos. Los problemas de la ciudad son elevadamente complicados. Por eso hay que construir ciudadanía, hay que construir confianza. Porque va mucho más allá de una persona no puede resolver los problemas. Es toda la ciudadanía que tiene que unirse. Entonces, todo eso es una propuesta que la estamos construyendo y aspiramos que tenga el eco en la población. Y nosotros estamos claros también de que los problemas, las adversidades y todas las cosas que están allí están justamente para que el ser humano demuestre su capacidad de sortear.
0: La construcción de ese proyecto que usted habla, de ese proyecto político, ¿es a corto plazo exclusivamente para estas elecciones o es un proyecto que ya va a quedar orientado para los siguientes años?
3: El proyecto nuestro es a largo plazo, o sea, inclusive yo les digo, hoy inclusive estamos conversando en la mañana, yo ya tengo mis añitos, por favor. Ajá. O sea, yo pienso que en buenos términos el último baile debería ser esto.
1: Claro.
3: O sea, la última participación, porque he tenido la oportunidad de participar en 6 elecciones, gracias a Dios, con el respaldo ciudadano, siempre he logrado salir electo para la dignidad que de alguna manera he participado. Y aspiro que en esta vez también poder tener el respaldo y la confianza de la ciudadanía de Quevedo para poder asumir el reto de poder revertir cómo está la ciudad en estos momentos.
1: Lo bueno y más importante es que siendo político siempre aceptó la crítica. A veces fuerte.
0: Eso es necesario,
1: a veces
0: fuerte, además de eso.
1: Pero hay que saberla escuchar. No, y usted ha sido uno de ellos.
3: Lo que manifestaba Yuri, o sea, uno debe escuchar, tú evalúas, y luego tomas decisiones. Uh-huh. O sea, cuando todo está bien, algo anda mal.
0: Así perfecto.
1: Es. No, a veces, nunca todo está.
3: A veces es hasta saludable que haya una oposición. El problema también es una cosa que también analiza la política, siempre hay diferencias. Y las diferencias son hasta saludables. El problema es cuando esas diferencias ya rompen.
1: Ya van al extremo ya.
3: Pienso que eso también ha cambiado un poco. La política, hay un reto que tenemos. Por eso la idea del proyecto político nuestro es que se vaya construyendo como usted puede observar. O sea, cuadros nuevos, donde hay experiencia, donde hay juventud, donde haya renovación, donde haya propuestas claras. Yo les dije que yo, mientras pueda, cuenten siempre conmigo. Porque ¿cuál es nuestra idea? Luego de estas elecciones, poder generar proyectos para capacitar jóvenes en las universidades, para transmitir y ir generando nuevos actores políticos que conozcan que la política va mucho más allá del tema académico. Uh-huh. El tema académico sí es importante, pero debe ir de la mano con un compromiso social, porque la política es diferente, es muy diferente. El hecho de que tú seas un buen empresario no te garantiza que seas un buen político, y eso también ya lo vivimos.
0: El hecho de que tenga los títulos más altos tampoco,
1: tampoco te garantiza.
3: No, o sea, inclusive hay muchas cosas que uno aprende de personas que de pronto no tienen ninguna formación académica.
0: Claro.
3: Pero la experiencia es fundamental. Recuerdo alguna vez mi abuelo, cuando conversaba de los problemas y tantas vicisitudes que uno pasa, y me decía, tranquilo, mijo, dele, que cuando la carga es pesada en el camino se acomoda, dele.
1: El mejor eslogan, sí, claro, de lo antiguo, esa es la realidad.
0: Esa es la sabiduría de quienes han vivido ya los
2: abuelitos.
0: Años.
1: Sí, bueno, 14:10. Desde hoy ya candidato alcalde Quevedo.
3: Bueno,
0: pero a ver, la próxima semana se va a inscribir.
3: Cosas, sí. Como están las cosas, uno es candidato cuando ya está inscrito.
0: Sí. La próxima semana se va a inscribir.
2: El que tiene una amplia trayectoria en política lo conoce.
0: Sí. ¿Qué día? ¿Qué día exactamente se va a inscribir?
3: Nosotros tenemos una reunión el día viernes. Estamos manejando la opción de que sea el miércoles o viernes a más tardar. Uh-huh. Se termina el plazo el 17, nosotros pensamos hacerlo el día 12 o el 14.
0: Ah, sí, porque necesitan tener algunos días, porque dicen por allí que como esto de aquí tienen que hacer el ingreso de información de manera digital, que los sistemas se pueden caer, que se pueden complicar, así que la recomendación es que lo hagan con tiempo.
1: Háganlo
0: a pesar de que incluso ahora ya nuevamente dijeron que tienen que ir presencialmente después ese trámite.
2: Para ya oficializarlo.
1: Pero después para oficializar completamente.
2: El cuadro en Quevedo para la zona rural.
3: Para la zona rural, nos acompaña en la zona de Julio, no recuerdo el apellido en este momento, en la Junta Parroquial de La Esperanza, Anita en la Junta Parroquial de San Carlos, y preside para concejal rural la hija de Zoilita Vélez Litardo. Ella está estudiando medicina en la Universidad de Espíritu Santo de Guayaquil.
0: Carlos.
3: Uh-huh. Sí, y es nuestra cuota joven. Lo que pasa es que la ley también determina si es juventud. Uh-huh. Y conozco mucho a Zoilita, conozco mucho a la bebé, hemos estado allí conversando en el negocio que tienen en el centro de San Carlos y conversando, y le digo, vamos a armar estructura, le digo, necesito una persona joven. Cuando PAC salió, le digo, ve, usted es la indicada, venga acá, la conozco, muy dinámica, atiende mucho, él tiene un comisariato grande allí.
0: Ajá, okay.
3: Y ella es súper dinámica, o sea, está comprometida con su comunidad. Y le dije, Zoilita trabajó conmigo en la época de, fue en la Junta Parroquial, también nos acompaña Johnny Rodríguez, que fue presidente de la Junta Parroquial, es el alterno de ella, entonces íbamos con binomio, o sea, mujer, varón. Para la concejalía rural allá, ¿no?
0: Perfecto.
1: Muy bien, nos vamos. A Silvio Menéndez le vamos a cantar. Hoy has llegado tarde, ya no te necesita.
0: Acaba de por llegar. Lo menos abrirle la puerta.
1: No, ya le abrí la puerta, pero llegó tarde.
0: No, pero Marco,
1: querido, todo el éxito del mundo. Gracias por venir, gracias por aceptar estar en este medio de comunicación. Y bueno, será siempre bienvenido acá.
3: Bueno, no, agradecerle a RBT. Aquí hemos estado muchos años en múltiples ocasiones. Vengo a los tiempos.
0: Sí, a los tiempos.
3: Pero bueno, ahora.
0: Pero es
3: vamos,
0: que los tiempos se reactivó pues en la política.
1: Exacto.
3: Claro, he estado fuera casi 3 años, dedicado un poco más a las actividades personales, a mis actividades particulares, a mis actividades agrícolas, y compartiendo un poco lo que había dejado a un lado, que era compartir con mis hijos menores, sobre todo. Los hijos mayores vivieron más esto, ¿no? Porque siempre me vieron ocupado, cada que había algún tipo de actividad, yo tenía algún otro compromiso. Había cosas que de igual manera pues trataba de priorizarlas, pero los menores no, ellos sí, siempre los he estado llevando al fútbol. Ya hablé con mi hijo menor, porque los sábados y domingos tenía que llevarlo, está jugando en Aso Guayas, en el campeonato, entonces a veces tiene múltiples torneos, entonces ya le dije que hasta fines de noviembre.
1: Pero sí juega, sí.
3: Claro,
1: juega.
3: Al tío se parece, más que al papá.
1: No, papá malo. No, a Juanca, no, claro, entonces sí juega.
3: Claro,
1: el padre. Es como Juan Carlos, sí juega.
3: Papá era Baxento.
1: No, sí, pero no, tampoco.
3: Pero Juan Carlos es.
1: No, Juan Carlos, discúlpame. Mucho nivel.
3: El man es extremo, sí. Con la bendición del flaco.
1: Vea, y nosotros somos hinchas del Nacional de toda la vida. ¿Cierto, compadre? Nos vamos, Inge. Gati, sí, nos retiramos.
2: Ingeniero, muchas gracias a nuestros oyentes, amigos que han estado enganchados con nosotros el día de hoy. Nos vemos mañana en una nueva jornada informativa. Se me cuidan.
0: Y no se desconecten porque enseguida está la buena música ya con el DJ Jimmy, que está listo.
1: Música y deporte, cerramos 6 de la tarde con Visión Deportiva y algo más. Todo esto se lo contamos acá en RBT Satelital. El abrazo para todos, buena tarde, buen provecho.
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problema. Ya, porque tú lo andas invitando a chupar, lo andas invitando a joder y lo andas invitando a hacer de todo. Y tú vas a ser el único culpable de que mis hijas se queden sin familia. Ya, siempre ese hombre a mí me hace escándalo, me arma problemas. ¿Para qué? Para irte a buscar a ti, largarse a tragar contigo, largarse a pasear contigo. Yo no sé si ustedes son gay o yo no sé si ustedes son pareja, que están comiéndose el bebé. Debería

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0: día, miércoles, miércoles, ombliguito de semana y por supuesto el mejor programa de las tardes.
1: ¡Oh, oh, oh, oh! ¡Qué chicha!
0: Aquí por la 91.5 RBT satelital estaremos con ustedes hasta las 18 horas. Con la chicha de mi pueblo. Ahí nomás se la dejo dando. Sin comentario, el resto. Permítame presentar.
2: Señor.
0: ¿Por qué se asoma usted? Pues?
2: Señor.
0: Ya. Así que anda sobre la picada. Al hombre de las perillas y de las mezclas.
3: DJ James.
0: Y por supuesto, su amigo de siempre.
1: Ramón Espinosa, el corre caminos.
0: Sí, señora, aquí estaremos con usted. Felicidades. ¿Qué pasó? No se le abre la pantalla, mi pana. Le paso el dato que el caballero estuvo de pasadita por ahí viendo a ver qué compraba con $3. Pero por ahí le dijeron que se había puesto un sobreprecio. Mejor se guardó
4: no
0: los tres.
4: No compré nada porque no estaban rematando nada.
0: No estaba nada.
4: Nada, no estaba rematando nada.
0: Ay, Dios. Guarda esos $3 para que se vaya a Buena Fe a pasear mejor.
4: Sí, mejor.
0: Mejor de ley. Mejor ni le diga nada al señor William Mora.
4: Confirme, mi pana William Mora.
0: El clima, doctor.
4: Vamos a probar nuevamente suerte con esto.
0: A ver en la pantalla. Por favor, pongan a esos chicos jóvenes. Bueno, quienes nos escuchan en Play Store, ahí estamos con la página de la RBT satelital. Y en Google, si nos permiten, por favor, salir los chicos.
4: Estamos. Estoy negro.
0: El señor, el joven. ¿Qué pasó? Ya, claro, como no salió el señor DJ, solamente salió el joven, el correcaminos, por arriba de nuevo. Mientras usted hace todos los ajustes necesarios. Permítame presentar el mejor programa de estar, maestro, ¿sí? ¿Me parece?
4: Sí, porque iba a decir que iba a presentar.
0: Aquí.

80-79-37-45 es el número del Correcaminos para el mejor programa de las tardes, o qué chicha. El saludo acá para la gente de Barrio Fino. Barrio Fino, vea usted. Que están de fiesta acá en Tosagua. Qué bien.

0: Ven mi amor, porfi. Saludos acá para Angie Requene. Gracias.
1: Ya mi amor, ya.
0: Felicidades.
1: Ya mi amor.
0: ¿Qué le pasa a usted, caballero? Ha venido emocionado, ha venido alegre. Ahora sí, por favor, vayan a la página Google, ¿no, caballero?
2: En Google Chrome.
0: Ah, Google Chrome.
2: Ajá.
0: Váyanse usted a la página de la RBT. Ahí estamos.
2: www.radio.com.com.
0: Sí, señor. Ahí estamos. Ahí está el par de jovencitos de la programación de Oque Chicha.
3: No seas mentiroso.
0: Déjame meter una vez al año, por favor. Enseguida la mamarazzi. Que sí, que no, que por aquí le puse nada.
3: Dime la hora, papi.
0: Ay, esta chica, como anda siempre con el señor DJ, no dice nada. 16 horas con 15 minutos, 4 con 15 minutos. Saludos acá a los amigos conductores de la transportación urbana, a los amigos taxistas que andan martillando, y de igual forma a nuestras amigas ejecutivas. Gracias por estar junto con la RBT y con el mejor programa de las tardes, Oque Chicha. Hoy es miércoles, ombliguito de semana, así que seguimos disfrutando con la buena música. Ahora, DJ, para transportación pesada, ¿qué tal? Buenas tardes. ¡Ey, súbale volumen! Ahora.

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4: Y aquí estamos con la señal de la 91.5. Ey, en el snacking, ¿cómo están, chicos, chicas, quienes están
5: dele
4: en
5: suave,
4: sección?
5: Que me va a reventar los oídos.
4: Bájale un punto, entonces, tenga la bondad.
5: Uy, Dios mío, está.
4: Tenga la bondad, bájale un punto. Ahí estamos bien, ahí me confirma.
5: Veo, otra vez.
4: Por favor. A la gente chévere en el snacking. Ahí estamos bien.
5: ¿En dónde?
4: En el snacking.
5: ¿Y eso qué? ¿Algún centro comercial?
4: No, pues en la esquina del movimiento.
5: Ah, pero háblame, háblame en español.
4: Ah, ya.
5: I'm taking a bow, por favor,
4: no,
5: please.
4: Perdón, no. Ay, nomás, en español, tenga la bondad, en español. Saludo para la gente chévere en el pleno centro de la ciudad, para Fabiolita Caixa. Oye, se la ha perdido para la comadre Vaca Loca.
5: Oh, vaya a buscar en el potrero.
4: No sé, pues yo tenía que decirle acá.
5: ¿Quién es el encargado del potrero? ¿Cómo que se llama él?
4: Ya hasta me olvidé.
5: Saludita para la señora Fabiolita, para la mandarina cascaruda también.
4: Para Rosita, no le diga mandarina, Rosita, la mandarina cascaruda. Ella no es mandarina. Saludo también para la bebé que está junto a la 91.5. No se ha reportado, Fabiolita.
5: Saludo para mi pana Luis también, que está de cumpleaños la prima.
4: ¿Cómo?
5: Está de cumpleaños la prima de mi pana Luis.
4: O sea que hay chuleta.
5: Ay, chuleta, otra vez, nuevamente.
4: Nuevamente. No, den la dirección porque tampoco vamos a ir.
5: Ya le paso los datos, ya mismo. Ya. 5:30, como cinco siempre, media, como es de costumbre, favor. Señoras y señores.
4: Tenga la bondad, 5:30.
5: Muchas gracias, pasamos, muchas gracias.
4: Sigan nomás enviando mensajes.
5: Se lo reenvía él mismo, qué pendejo.
4: ¡Ay! Amigo Luis, anda emocionado acá, dice que le ha enviado a usted.
5: Confirme esos contratos.
4: De una.
5: Maestro
4: de
5: ceremonia incluido con DJ
4: va
5: y
4: con
5: todo.
4: Con todas las leyes de tránsito.
5: No se preocupe por comida porque nosotros ya vamos comiendo ya.
4: Sí, no. Ahí llevamos las tongas.
5: Tomones son mentirosos.
6: ¡Qué mentirosos!
4: No, ya tranquilo, chica, no se emocione. Saludo para nuestra amiga Cecilia acá en Estero de Aguas, el Cantón Pichincha, provincia de Manabí. Está junto a los 90. Ahora sí ya llegó el mensaje. Atento, Luis. ¿Cómo se le va a enviar nuevamente el mensaje allá? Saludo para la gente chévere acá en el Coliseo Central todas las tardes. Ahí está. En Relojería Tuala, Luchito Tuala, señora Mina Camacho, Jocelyn y Elizabeth están a full volumen de lunes a viernes desde las 16 horas, 4 en punto, con la mejor promoción de la tarde. ¡Oh, qué chicha! Pero hoy estamos miércoles, ¿no?
5: Miércoles, ombliguito de semana.
4: Ya recorrió, ya vino ya para acá, vino ya y pasa normal.
5: Ah, no, todavía está cerrada la vía.
4: No, pues ya no llegó esta noche.
5: Mañana, ya voy a llamar al comisario, le digo, que me abra esa vía para que corre camino, pase nomás.
4: No, pues yo es digo que, más, es que por yo, el mal le digo por el señor
5: nosotros
4: DJ.
5: Sabemos que usted quiere pasar en su carro nuevo.
4: No, ay.
5: Él tiene un Mustang ahorita allá afuera.
4: Es la Mercedes, Saludos acá a los amigos conductora Transporte Supra. ¿Qué tal? Buenas tardes. Repórtense, por favor. No dice nada el doctor, ¿ah?
5: Doctor del tiempo, mi pana William Mora, confirme, doctor, ¿cómo está el clima afuera?
4: Creo que está normal.
5: Yo creo que está normal porque no se ha reportado.
4: No, para nada.
5: Repórtese.
4: 09-80-79-37-45 es el número del Correcaminos para que sigan enviando mensajes al mejor programa de las tardes. Saludo para la gente chévere en el Empalme, provincia del Guayas. ¡Bravo! Saludo para los Pinky Show. Gracias, mi pana Pinky Show. Está junto con la promoción de Oque Chicha. Felicidades. Seguimos con la buena música, maestro. Por favor, pila esas pinturas que están ahí, por favor. ¿Cómo es? ¿Google qué?
5: Por aquí me mandaron. Busca en Google Chrome www.rbtradio.com.
4: Allá. Ahí están esos chicos jóvenes ahí.
5: Ahí están.
4: En el mejor programa.
5: Claro que sí.
4: Bueno, seguimos. Por acá dice, se nos fue la luz, dice acá. ¿En qué parte se le dio la luz?
5: Ahí se reportó, mi pana.
4: Ya.
5: Vamos a ver qué.
4: También, goloso, no aparece goloso, por favor. ¿Qué dice? No hay. No lo vamos a invitar, chicos, ni vengan, porque no hay nada. gratis. Saludo acá para el goloso. Para el goloso.
5: ¿Cómo se llama? Mi pana goloso, golosito, que está. Está él, está turqueado en el, ¿cómo en está el carro.
4: La venta? ¿Cómo está la venta?
5: Está turqueado en el carro.
4: Está turqueado en el carro.
5: Él es supervisor ahorita.
4: Ah, caramba, disculpe.
5: Vamos con el detalle del tiempo.
4: A ver, tenga la bondad, por
5: directamente
4: favor.
5: Desde el Super, ¿cómo qué?
4: Super 26 Cooperativa Select 7.
5: Ok, vamos ahí.
4: Ahora.
0: Buenas tardes, señores. Buenas tardes, Ramoncito. Buenas tardes, DJ Jen. Qué manera con estos señores.
4: A ver,
0: oye, Marcial anda asustado porque se le puede mojar la ropa. Copió, Ramoncito, póngase.
4: Marcial, no puede. Pues que no salió a la fiesta de San Carlos.
7: La ropa, recoja la ropa.
4: Pero no dio por el tiempo de. ¿Cuántos grados hay de la temperatura, señor doctor?
5: Chuta, ya le cuesta, ya no, pero ya. Poco a poco se va adaptando, no se preocupe.
4: Ya no se preocupe.
5: Saludito.
4: Aquí estamos en este día miércoles, ombliguito de semana, con el mejor programa de las tardes. Ahora, DJ.
5: Nos fuimos.
4: Ahora.

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0: Castro, ¿cómo que primo? Hable bien, póngase pila. Abby Castro se barajó. Oiga, le pasó algo que se barajó. No le fue.
1: ¿Cómo le fue?
0: No le
1: primo.
0: Fue. ¿Cómo que primo ahí? Oiga, no le fue a la fiesta del compadre. No le llevó el regalo. Ay, este Abby.
1: Eso tiene una respuesta.
0: No.
2: No hay plata, no hay plata. Ah,
0: empresario.
1: Yo soy así, oiga.
0: De una.
1: Cuando no tengo plata, yo no voy a una fiesta. Porque
0: no,
1: yo, no, porque hay que llevar regalo, pues. Sin regalo, imagínese. Tan solo que vaya.
0: Cuando vaya con el sobrecito ahí.
1: Le meto un par de billetes falsos ahí, pero al final no está viendo.
0: No coja ese ejemplo, por favor, señor Abby Castro.
1: Oiga.
0: Oiga, déjeme saber.
1: Si usted, si Juana no quiere bailar con
0: baile,
1: usted,
0: baile con otra chica.
1: Baile con otra, deje a Juana tranquila. ¿Por qué jode a Juana?
0: Sí, déjela tranquila, nada más, no hay problema. En la próxima que le inviten a una fiesta, ni lleve tampoco nada. Por acá dice, hola, buenas tardes. Saludos acá, saludos para Angie Requene de Barro Colorado. Un saludo acá para el amigo. Carlitos.
1: Amigo.
0: Casalombo. Gracias. Esto está allá en Echandía. Gracias a la gente de Echandía que está escuchando el programa de Oque Chicha. Gracias. Saludo para el tema. Saludo acá para Don Boli. Don Bolívar Miranda. El hombre estuvo de cumpleaños el día domingo. Le agasajaron bien bonito, bien chévere. Los familiares y los amigos. Sí, sí. La pasó bien acá. Saludo acá en el Super 20, en la cooperativa Timoteo para Pedriño. Anda con una azafata que grita lo que más pueda. Ajá. Se queda sin voz. Así que saludos para Pedriño. Gracias por estar junto con 91.5. Vamos a tener que mandar los panitas porque este man está sin comentario el resto. Ah, dice acá Pedriño que ahora anda sola. Habla serio, Pedriño.
1: Anda sola.
0: Anda sola, Pedriño. No le ha llevado el compañero de fórmula. En el Super 20 están se gozan los señores pasajeros ahí. ¿Cómo que el señor chofer anda sola? Bien. Se queda agarrado ahí bien el volante. Felicidades. 0980-79-3745. ¿Qué más aquí? No, sí, ese Pedriño es así. Sí, tranquilo, no se preocupe. No sé, algo me quiso decir para que le diga. No le diga así. Hoy es miércoles, ombliguito de semana. Y es

0: Ya sabes, contrata a los diamantes.
1: De una.
0: Y al dúo dinámico. Ajá. Corre camino y DJ Jean.
1: Pobre bastardo.
0: Para ponerte ese temita de la batea ahí.
1: De una. Ahí.
0: Todo mi pana Bataro está en recuperación.
1: Déjenme nomás.

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0: señora Emma Díaz, que ya está junto a la 91.5, escuchando su tema, Cuatro Tablas.
1: Y a mi amor, ya.
0: Ay, ya no, pónganse al lado nomás, ahí de... Ande junto con la picosa, ande con la picosa, ande con el DJ. No sé a dónde le quieran llevar.
2: No.
0: Increíble, dice que es verdad, dice por acá.
2: Ya la picosa que se lleve su amiga.
0: Ah, ya, chévere, parece. Saludos para... Ay, el hombre marcial.
2: Dice a esa amiga con beneficio.
0: Con beneficio. Allá nomás entre ellos que se entienda.
2: Allá entre blanco, yo soy
0: saludo,
2: negro.
0: Por favor, uno que acá es cholito, el resto sin comentario. 0980 79 37

0: Saludos para la gente de Chévere Cana, Valdraemena, Alta, en el 15 de noviembre, en Los Chapulos, en la Promejora, la Gustavo Campi, está junto con la 91.5. A la gente de Chévere Cana, Ciudad del Norte, la 20 de febrero, la Venus, en la Nicolás Infantería, 24 de mayo, 7 de octubre, Guayacán, están con Oque Chicha. Seguimos disfrutando de los temas de la chicha acá en RBT.
1: Puro Byron Solís nomás, puro Byron Solís.
0: ¡No!

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1: Y aquí estamos a través de la señal de la 91.5 y el mejor programa de las tardes. ¡Oh, qué chicha! Hola, ¿qué tal? ¿Cómo estás? Buenas tardes. 0980-79-3745. ¿Qué tal, mi pana?
2: Hola.
1: Hola. Cuénteme, ¿cuál es la última? ¿Cuál es la última? Cuénteme. Ven.
2: Ya se vale.
1: ¿Qué, qué?
2: Ya se vale.
1: Ya a la hora, no hay ningún pito, así que me digo.
3: Dime la hora, papi.
1: Con todo gusto, chica, con todo gusto. Yo sé que estaba como conversando con el señor DJ, no hay ningún problema. Para, ya le voy a la hora para que vaya a hacer la merienda. 17 horas con 10 minutos, 5 con 10 minutos, ¿ya? ¿Eh? ¿En silla? Copió para que vaya a hacer la rica merienda. Hola, amigos, saludos desde el centro de ventas de Bimbo Quevedo. Estamos a full sintonía, como siempre, infaltable, con la buena música de Oque Chicha. Un saludo para los compañeros que están en todas las rutas. Excelente día, panas. Que tranquilo, ey. Fue dañar por el cuchillo, ey. Ey. ¿Cómo se llama el...?
4: Va a hacerle hueco al tablón.
1: Ay, Dios. Ay, esas amigas ejecutivas, dice rapidito porque se preparan, porque están en sección de bailoterapia. Por acá dice, estamos ya en bailoterapia, corre caminos, gracias. No hay de qué, a la orden. La programación es para ustedes. 0980-79-3745 es el número de Correcaminos. Saludos para la gente chévere en Vinces.
4: Saque esa señora que está haciendo bus.
1: Ya, señora, tenga la bondad, por favor. Para hacer un poquito de merienda, comienza a coger tres tomates, tres cebollas.
5: Ya, mi amor, ya.
1: Vaya por la sombrita.
5: Ya, mi amor.
1: Ok, saludos para Memín Lema en el 05, cooperativa 7 de octubre. Papayito en el Super 12, felicidades. A la gente chévere de los grupos vencedores, ¿qué tal? Buenas tardes, saludos para todos ustedes. Pila que salgo a hacerse. Ya, saludos para la compañera de transportes, La Maná.
6: Maestro.
1: Gracias. ¡Oh, caramba! Gracias a la gente de La Maná que está
4: con el
1: repente. La cooperativa Macuchi, de igual forma, felicidad. A la Citar, Transporte Buena Fe. No le digan así. ¿Qué tal, mi pana? 7-3 cordiales. Mi pana Pila, esos saludos que ayer estuvo de cumpleaños. Cherokee, me manda la información ahora, ya después que haya cumplido años. Cherokee DJ, bueno. Bueno, espero que haya pasado súper bien, chévere, el día de ayer junto con su querida familia.
7: ¡Vive el San Juan!
1: ¡Ey, qué?
6: Habla bien.
1: Oye, habla bien. Está emocionado acá el DJ. Saludos para Cherokee, que ayer de ayer estuvo de cumpleaños a nombre de su querida esposa y también de sus queridos hijos, le desean lo mejor. Ayer, dice, le han hecho un arroz con... ¿Un arroz con qué? Arroz con gafa. ¿Qué es eso?
4: ¿Cómo?
1: Arroz con gafa.
4: Arroz con huevo.
1: Ya. Y un pastelito, dice por acá. Está bien, chévere.
4: Ya.
1: Ok, saludos, buenas tardes. Saludos para ese personal en Relojería Tuala, en el Coliseo Central, a full volumen. Está nuestro amigo Luchito Tuala, señora Miriam Camacho, Jocelyn Elizabeth, sus queridas hijas. ¡Súbale volumen para que escuche los panas, los yuntas! Porque está junto con la 91.5 y el mejor programa de las tardes. ¡Oh, qué chicha! Ahora,
2: oh,
1: DJ.
2: ¡Qué chicha!
1: Y
2: ese es el más malcriadito que cuando se
1: funde conmigo... Así es, Marcial.

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9: Oye, me faltó una, pues ya fue vendido, ¿no? Ya. Fue vendido.
10: Ya se vendió el terreno.
9: Ya, bueno, ya pasemos por alto. 17 horas con 35 minutos. 5 con 35. Y nos vamos, sección de cumpleañeros y cumpleañeras. Ahora, señor DJ. Atenti, Quevedo. Hoy está de cumpleaños la niña, la mimada, la engreída de la casa, la abogada Madeline Castro Villanueva. Mil felicidades, abogada, a nombre de su querido esposo Andrés Chica. También de sus queridos padres, la magíster Norma Villanueva y el abogado Gastón Castro. Mil felicidades, abogada Madeline Castro, que lo cumpla muy bien. A nombre también de sus queridos, de su querido hermano. ¡Uy! ¡Ey! ¡Mi cabo! ¡Uy! ¡Aquí estamos! El policía Paul Castro Villanueva y su querida esposa Elsie Gutiérrez. Mil felicidades. Se une la felicidad también. Ojalá que lleve regalo. Luis Villanueva. Creo que es el tío, ¿no? El tío.
6: La prima. Prima, bueno. Me dijo.
9: Ah, bueno. Bueno, primo, tiene que llevar regalo.
6: Así hoy que se reparte chuleta.
9: Cualquier cantidad de chuleta.
6: Cualquier así que cantidad.
9: Mil felicidades, abogada Madeline Castro Villanueva. Que los cumpla muy bien y que papito Dios siempre la proteja. ¡Que viva la cumpleañera!
6: ¡Que viva!
9: Y nos vamos con otra cumpleañera. Atenti, acá en el sector de las damas, en el cantón Pichincha, provincia de Manabí, está de cumpleaños nuestra amiga Gisela Tuárez Herrera. Mil felicidades a nombre de su querida Marcita Josefa Herrera, que le desean lo mejor en este día muy especial. Hoy hay una merienda muy rica y muy especial para la compañera Gisela. Felicidades y que lo cumpla muy bien. Saludo también para Cheroque DJ, que ayer estuvo de cumpleaños. Mil felicidades, Cheroque. A nombre de su querida esposa, le desean lo mejor y que lo disfrute a lo grande. Y por supuesto, ¡atenti, atenti! ¡Hostia, tío! En España está de cumpleaños. El día de ayer estuvo de cumpleaños la niña, la mimada, la engreída de la casa, Ali Velázquez Álava. Mil felicidades a nombre de sus queridos hermanos y hermanas Maribel Galo, Nixon, Edison, Melba, Janina, Glenda. Le desean lo mejor. ¡Hostia, tía! En España estuvo de cumpleaños. Se une la felicidad a su querida amiguita Amparito Vite. Así es. ¡Hostia, tía! Allá en España. ¡Que viva la cumpleañera!
8: ¡Viva!
9: Creo que no hay más, ¿no? No hay más cumpleañeros, por favor, déjeme ver por acá. Ya no. Bueno, muchas gracias. Bueno, perdón. Alguien está de... A última hora apareció. Gracias a nuestra amiga Lubita Intriago. Hoy está, no sé si hoy día o mañana, bueno, hoy está de cumpleaños la niña, la mimada, la engreída de la casa, Kiarita Silva Borja. Mil felicidades a nombre de sus padres, que la quieren mucho, Diego Silva y Yamilet Borja. También se une a la felicidad a su querida hermanita Bianquita Silva Borja. Mil felicidades, que los cumplas muy bien, Kiarita Silva Borja. Felicidades. Si no me equivoco, en la provincia de Manabí, sector Sixto Durán Vallén. Felicidades. Ya no, ahora sí. Saludo acá para Lubita Intriago. Gracias por estar junto con la 91.5. Por acá dice, buenas tardes. Bendiciones. Aquí reportando sintonía desde la parroquia Nicolás Infante Díaz. Un saludo acá para sus queridos hijos, Mireli y Armando Alay. Y también para su querida madrecita, Natividad Suárez. También para su querida esposa, que la ama mucho, que la adora bastante. No duerme por ella. Nuestro amigo Javier Alay. Mil felicidades. Buenas tardes, el programa más bacano de la tarde. Es un programa que tiene gran sintonía y gran competencia también a la vez. ¡Oh, qué chicha! Gracias a nuestro amigo Javier Alay. Pero póngase a hacer la merienda. Déjele de vacaciones nomás a su querida esposa. Felicidades. ¿Dónde más tenemos? Saludos para nuestro amigo Hugo Mera. Corre camino aquí en las rutas, recorriendo diferentes lugares de nuestro lindo Ecuador, escuchando el mejor programa de las tardes. ¡Oh, qué chicha! Excelente las cumbias. Gracias a nuestro amigo Hugo Mera. Ahora sí, maestro, vámonos con la buena música en este día miércoles, ombliguito de semana.

0: listo. Déjeme ver la hora, por favor. 17 horas con 52 minutos.
1: Tienen 5 minutos para despedirte.
0: Y ese mamá, por lo menos que se vaya a buena fe. Dígale que vaya a disfrutar la fiesta. No, realmente viene la hora nomás de despedida.
2: Tiene que mandarle, tiene que darle plata para que se vaya a subir allá a otro juego mecánico.
0: Vaya nomás. Vaya por eso, si estamos siempre sobregirados.
3: No hay plata.
0: Claro,
3: no
0: la
3: hay
0: pena,
3: plata.
0: No hay plata, no hay plata.
2: No chévere. Hay luz.
0: No hay luz.
2: No hay luz. No, no entiendes.
0: No sé si habrá llegado la luz también.
2: No
0: por
2: hay poner. Luz.
0: Andrea, a nuestra amiga Angie Requene. Ok, listo. Saludos también para nuestra amiga Fabita Kaisa. Tranquila.
2: Hasta que se reportó.
0: Sí, sí. Y dice, hey, pila, corre camino. Ya para que te despida, me dice. De una me van cortando todo. Bueno, listo. Saludos entonces para Rosita La Marina Cascaduda García, para Kima, para la bebé, para toda esa gente chévere en pleno centro de la ciudad. Muchas gracias. Misión cumplida en este día, miércoles, ombliguito de semana. Si Dios lo permite, traemos mañana jueves, antes del fin de semana. ¿Qué es esto, por favor?
2: Misión cumplida.
0: Allá, correcto. Listo. Haber compartido en este día, miércoles. Si Dios permite, estaremos mañana jueves, antesala de fin de semana. Le esperamos a las 16 horas. 4 en punto. Te paso el dato. 4 en punto. Créalo. Créalo para los sufridores. Le paso un mal dato. Tranquilo, no pasa nada.
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0: Claro. Gracias. Gracias. Tan amable. Estuvo en las perillas y en las mezclas.
2: El hombre de las blancas y las negras.
0: Ah, oh, caramba.
5: DJ James.
0: Y su amigo de siempre.
2: El papi de las nenas.
6: Ramón Espinosa. El corre camino.
0: Chao, mi

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1: Exactamente las 18 horas con 28 minutos.
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quiero que el servidor aquí, maestro, usted me puede apagar las luces aquí, apágame las luces, maestro. Maestro, yo quiero que usted me apague las luces aquí, me deje a mí solito en la tarima aquí. Yo quiero que levante todos los que tengan celulares, levante

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1: Exactamente las 18 horas con 56 minutos.
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